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No es que se esté mal aquí, no. 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

Esta es una canción que nos tiene que representar como seres humanos, que nos tiene que hacer y que nos ha hecho mucho más dignos, mucho más personas. En contra de cualquier forma de totalitarismo, en contra de cualquier forma de vejación contra el ser humano, os canto esto y os ruego que cantéis conmigo.

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Señoras y señores, ¿qué tal? ¿Cómo están? Muy buenos días, muy buenas tardes o muy buenas noches en función de su uso horario en el rincón del planeta, donde a partir de este momento y hasta las 11 menos 10 horas antes en la Comunidad Canaria, desde el corazón de la capital de España, se unen a este espacio de información, de actualidad general y de análisis, especialmente de lo político, lo social y lo económico, que esta casa Click Radio TV les ofrece cada mañana a partir de las 10 en esta sintonía y a través de los vehículos con los que nos ponemos en contacto con todos ustedes. 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Estamos también en este momento en directo en Facebook. Ahí tienen el muro a su disposición para que nos vayan dejando sus reflexiones, el análisis de la actualidad, aquella cuestión que considere usted de especial relevancia o alguna pregunta que quiera trasladar a los analistas, a los contertulios con los que voy a compartir este espacio de radio que se ve. Estamos también en YouTube, en Amazon Music, en Spotify, en Twitch y, como siempre, el abrazo, el saludo cariñoso desde este Estudio 1 de Click Radio TV, desde la tele en horizontal a los tiktokeros, es decir, a los de la tele en vertical. Señoras y señores, tenemos hoy la noticia. Una noticia que, desde luego, hemos venido comentando con todos ustedes desde hace años en esta casa y por fin parece que se ve la luz en este caso de la Unidad de Delitos Económicos y Fiscales, la UDEF, que ha imputado al expresidente del gobierno, José Luis Rodríguez Zapatero, por blanqueo de capitales en relación con la aerolínea Plus Ultra. Ahora hablamos de ello y hablamos del resto de la información que forma parte de la vida de todos los españoles. Pero déjenme recordarles que tienen ustedes también a su disposición un número de teléfono en el que pueden ustedes ponerse en contacto con nosotros. Ya lo ven sobreimpresionado sobre nuestra imagen de este Estudio 1 de Click Radio TV para exactamente lo mismo que en el muro de Facebook. Es decir, interactuar, si usted lo considera oportuno, si le parece bien, si quiere hacerlo, con la Click Tertulia.

0: 686-650167. 686-650167. Ahí están nuestros compañeros en la realización técnica para acercarnos inmediatamente después sus comentarios a esta mesa de trabajo que ya comparto con nuestros analistas, a los que presento, por cierto, en un par de minutos. Y por si todo esto fuera poco, nos pueden ustedes ver también a través de TVFi, TVFi, el canal de televisión al que puede usted suscribirse si quiere ver la Click Tertulia también en directo. Y como siempre, en estas últimas semanas, en estos últimos días, mandamos el abrazo cariñoso a nuestros vecinos canarios. Telediámetro. Esa es la tele del grupo Diámetro, que desde hace unas semanas está dando en directo también la señal de la Click Tertulia. Así que, señoras y señores, sean todos ustedes bienvenidos a la Click Tertulia. Ya a las 14 minutos de la mañana, hora antes en la Comunidad Canaria, déjenme acercarles la previsión meteorológica que nos acerca la Agencia Estatal de Meteorología para el día de hoy, para esta jornada que estamos compartiendo de martes 19 de mayo de 2026. La extensión del anticiclón de las Azores hacia el este va a dejar un tiempo estable en prácticamente toda la península y en Baleares, salvo en el extremo norte, donde la cola de un frente dejará precipitaciones, y en el noreste, donde se esperan chubascos que pueden ser localmente fuertes. Con el paso del frente, se esperan cielos nubosos o cubiertos en el tercio norte y precipitaciones en general débiles en Galicia y en los interiores de las comunidades del Cantábrico. Asimismo, a partir del mediodía se va a desarrollar nubosidad de evolución en los sistemas central e ibérico, así como en los Pirineos orientales y zonas aledañas, donde se podrán producir chubascos localmente fuertes y acompañados de tormenta. En Canarias se prevén cielos nubosos con algunas precipitaciones débiles en el norte de las islas montañosas y poco nuboso en el resto. Las temperaturas importantes, si usted todavía no ha salido de casa, las máximas van a subir de forma generalizada en la península y en Baleares, puntualmente notable en zonas del interior de Cataluña y de la Comunidad Valenciana. Las mínimas también subirán de forma generalizada, salvo en el sudoeste y en el estrecho, donde pueden incluso descender, eso sí, muy ligeramente. Y en Canarias no se esperan cambios. Ya lo venimos anunciando, ya lo decía la Agencia Estatal de Meteorología, que al final de esta semana nos encontraremos con valores propios de un día de verano. Y ya les adelantábamos la noticia que, por cierto, nuestros compañeros de la prensa escrita evidentemente no han podido colgar, no han podido ilustrar su portada con ello, pero la noticia sin duda de hoy es la imputación de José Luis Rodríguez Zapatero por la UDEF en relación con el posible presunto blanqueo de capitales en relación con la operación de la aerolínea Plus Ultra. Ahora abundamos en este asunto. Antes permítanme que les acerque los datos, los titulares con los que hoy han amanecido nuestros compañeros de la prensa escrita. Titulares de la primera que arrancamos en esta revista de prensa. La primera del País dice: Vox reclama al Partido Popular Andaluz que asuma la prioridad nacional, y subtitula: el presidente de la Junta aboga por gobernar en solitario y buscar acuerdos. También el diario El País, como ven los que nos siguen a través de la imagen, ilustra su portada con foto de Junqueras e Illa con este pie: Illa y Junqueras sellan el acuerdo para los presupuestos catalanes. Y por último, la Organización Mundial de la Salud alerta de que la humanidad está al borde de una pandemia. Por su parte, el diario El Mundo lleva a su portada: el Partido Socialista deprime a sus alcaldes y varones, no nos ven ganadores. Y recoge también la absolución de Shakira por Hacienda y aviva el descontento con la agencia tributaria. También, por su parte, el diario El Mundo le da la foto a Feijóo y a Moreno rodeados de presidentes de comunidades autónomas, alcaldes y militantes. Y en su pie, Feijóo apuesta por usar la vía Moreno y los valores de Ayuso. También el diario ABC abre hoy con una gran foto de Feijóo y Moreno y titula: Sánchez no se culpa tras cuatro derrotas. También dice, los de Abascal exigirán al Partido Popular negociar con proporcionalidad, pero sin regalar sus escaños. Y por último recogemos los titulares que han escogido nuestros compañeros del diario de La Razón, que hoy divide, por cierto, en dos grandes fotos su primera. Por un lado, el abrazo entre Feijóo y Moreno Bonilla, rodeados de militantes y cargos del Partido Popular. Y por otro, Sánchez en fotografía de la Ejecutiva Federal con rostro muy serio. Y titula, Moreno se adapta a la vía Feijóo para el cambio y negociará con Vox. Pues esto es lo que dicen nuestros compañeros de la prensa escrita. Esta es la revista que les acercamos todos los días para que sepan exactamente cuáles son nuestros fundamentos. También trabajaremos en torno, por descontado, a lo que apuntan nuestros compañeros, que tienen mucha razón y que se centran en los asuntos también muy, muy interesantes o más interesantes de esta jornada de martes 19 de mayo que ya compartimos con todos ustedes, y con una noticia hoy de especial relevancia con la que hace unos minutos abríamos la clictertulia. El expresidente del gobierno, José Luis Rodríguez Zapatero, imputado por blanqueo de capitales por la UDEF, después de la investigación de la UDEF, en este caso vinculado, relacionado con la operación Plus Ultra. 10 y 10, 9 y 10 en la Comunidad Canaria, nuestro compañero José María Triper, gran conocedor de los movimientos políticos en el Congreso de los Diputados, fuera del Congreso de los Diputados, y desde luego especializado ya desde hace algunos años en la información político-económica desde El Economista. ¿Qué tal, José María? ¿Cómo estamos? Buenos días.
1: Pues buenos días. Bien, mejor que Zapatero, supongo.
0: Bueno, llevamos, ya saben ustedes, los habituales de la clictertulia, llevamos años diciendo que esto no podía terminar de ninguna otra manera más que así. Ahora abundamos en este asunto. Permíteme, José María, que salude también a nuestro politólogo de cabecera, a Luis Blanco. Hola, Luis, ¿qué tal? ¿Cómo estás?
2: Buenos días, muy bien. Aquí un día más con vosotros y para vivir un poco la actualidad, ¿no? Y una pequeña corrección, Juan.
0: ¿Ya estamos?
2: Sí, ya estamos. Tengo que hacerlo porque has dicho que... Que parece que esto es el final, ¿no?
0: Y
2: no es
0: ¿El final de qué?
2: No, de en relación con la corrupción del Partido Socialista. Estamos en una de las ramas, ¿no?
0: Sí, sí.
2: Bueno, es que has dicho que llevábamos mucho tiempo...
0: avisándolo aquí, de eso, lo que iba a pasar
2: avisando,
0: con el expresidente,
2: sí, pero todavía no sabemos todo lo que va
0: bueno,
2: a salir.
0: Bueno, de momento se ha llegado al final de puede ser, quizás, lo venimos diciendo, probablemente... Bueno, lo que está claro ya es que hay una imputación sobre el expresidente del gobierno.
2: Está claro que en esta tertulia no se puede corregir al director.
0: Exacto, muy bien. Estás despedido y además bájate 5.000 diarios el sueldo. Y nuestro querido compañero Juan Berga, ya saben, economista, consultor y periodista con quien compartimos cada mañanita de esta radio que se ve. Hola, Juan, ¿qué tal? ¿Cómo estamos? Buenos días. Hola, Juan, buenos días. Bueno, le tenemos creo que al otro lado de la plataforma.
3: ¿Me escucháis?
0: Ahora sí. Hola.
3: Digo, estoy muy bien. No os veo.
0: ¿No nos ves?
3: Y es culpa vuestra. Porque
0: naturalmente, siempre es culpa nuestra.
3: Pero, en fin,
0: siempre es mi culpa. Ya me responsabilizaba hace un instante y me corregía Luis Blanco, ahora faltas tú.
3: Veo que se ha acabado la fase peloteo y que ya estamos en otra.
0: Estamos en otra cosa, sí.
3: Bueno, pues nada, que encantado de veros.
0: Bueno, pues nada, que aprovechando que el Pisuerga pasa por Valladolid y que estás ahí, no es necesario que recuerde, permítanme ustedes, por favor, que nos vayamos apuntando alguna cosa. Años, ¿verdad, Juan? Llevo diciendo aquí que algún día llegará en el que el expresidente del gobierno, José Luis Rodríguez Zapatero, sea descubierto ante determinadas cuestioncillas que empiezan a florecer o a aflorar ahora, como por ejemplo esta imputación por blanqueo de José Luis Rodríguez Zapatero en relación con la operación Plus Ultra, Juan.
3: Sí. Siendo una cuestión internacional, porque afecta a distintos países, incluido está Miguelito Duch, que es chino, en el asunto. O sea, que le han encargado a la ministra de Sanidad un operativo, ya que tiene experiencia, para sacar del barco a Zapatero. Entonces, están en ello. Pues nada, que sí, que es el plus ultra, pero esto no es, me parece que lo decía, voy a estar con tu permiso de acuerdo con Luis, él ya decía que esto es el principio, efectivamente esto es solo el blanqueo potencial, presunto, en relación con plus ultra, en el que se han juntado, la investigación judicial con la querella de manos limpias, ¿no? Vamos a ver qué da de sí esta investigación. A mí ya me sorprendió, lo he dicho más de una vez, que si a cualquiera de nosotros nos hubiera pasado, nuestros despachos hubieran sido revisados y hubiéramos pasado una tarde en comisaría. Ahora mismo dudo que están revisando, que yo sepa, tres empresas, en la oficina de Zapatero y la de las chicas, ¿no? Entonces dudo que ahora mismo ya quede ningún papel ahí. No obstante, el papelón de la unidad de las manos quemadas va a ser notable, ¿no? Porque ha estado haciendo campaña electoral antes de ayer. No creo que se pueda decir de Zapatero que no le conocen, pero sí se puede decir toda la impresión que tenía, entre otras, Ketty Garal, que publicaba en su libro que aquí lo que había habido era una pelea de bandas entre lobistas y gestores, ¿no? Pues los lobistas ahora les toca a ellos. Entonces, pues vamos a pasarlo bien. Y, por cierto, cito que el otro corruptor, el Aldama, pues va teniendo una vez más razón, ¿no?
0: Bueno, pues así están las cosas por lo que respecta al análisis, así a bote pronto, que hace nuestro compañero Juan Berga. José María ya viene desde primera hora de la mañana con los papeles bajo el brazo en relación con esta operación que la UDEF ha venido realizando en estos últimos meses, en estos últimos años, entiendo, en pos de descubrir que el expresidente del gobierno podría haber estado blanqueando capitales, entre otras cosas, con lo de la operación Plus Ultra, José María.
1: Sí, bueno, yo lo primero quiero decir que esta es la crónica de una imputación anunciada, porque todo el mundo sabíamos lo que estaba pasando y lo que se estaba investigando. Eso por una parte.
0: Y aún así le ponen como ejemplo en campañas electorales. Y
1: sí, sí, bueno, ahora cosa... estaba ahora apoyando también a María Jesús Montero en Andalucía. Ya hemos visto justo con qué resultado.
0: Ya, pero aún así.
1: Y ahí la sigue. Bueno, pero es que es a lo que iba, que si, aparte del tema jurídico, miramos desde el punto de vista de político, pues yo creo que esta imputación a Rodríguez Zapatero, y sobre todo si esto va hasta el final, le va a hacer macho a más daño a Pedro Sánchez que el caso de su mujer, de su hermano o el caso de Ábalos. No podemos olvidar que Rodríguez Zapatero es el referente de Sánchez y el referente del sanchismo. Es el origen de la política de confrontación y enfrentamiento entre los españoles. Es el origen de la radicalización del Partido Socialista Obrero Español y el abandono de la socialdemocracia hacia posiciones populistas y casi diría de ultraizquierda. Y bueno, ha sido el padre político del actual presidente del gobierno, con lo cual yo, si fuera Pedro Sánchez, estaría muchísimo más preocupado ahora con esto que con el tema de mi mujer. Y luego
3: no lo conoce.
1: No le va a conocer, sí, pero, si era de ese señor, hombre, del que usted me habla, ¿no? Sí,
0: ya no conoce a María Jesús Montero, que ya le tampoco ha prohibido volver a Madrid.
1: Sí, para que no se haga fotos con él, ¿no? Vamos a ver, y lo que quería decir es que, ahora el delito de que se le acusa al señor Rodríguez Zapatero es un delito grave. Las penas por blanqueo de capitales van de 6 meses a 6 años de cárcel, siempre que sea el delito básico, pero si es el agravado, va de 6 años a 9 años de prisión.
2: Es uno de los delitos de que se imputa. Y además es, perdona, José María, blanqueo de capitales internacional, que es el más grave.
1: Claro, es que el blanqueo de capitales agravado es el que está relacionado con tráfico de drogas, con cohecho, con tráfico de influencias, los bienes blanqueados, ¿no? Y esto es un poco lo que se está investigando en el caso Zapatero, con lo cual puede ser muy grave a nivel político para el presidente del gobierno, muy grave para el Partido Socialista Obrero Español, que ya no es Partido Socialista ni Obrero ni Español, es partido de Sánchez, y muy grave para el propio Rodríguez Zapatero. Uh-huh.
0: Pues todo tuyo, Luis.
2: Pues nada, recordar sobre todo que esto ya se investigaba desde hace tiempo. Se presentaron las denuncias y fue la propia Audiencia Nacional quien lo investigaba. En ese momento no encontró suficiente material y se lo trasladó a un juzgado de Madrid, al juzgado número 15. Y fue el propio juzgado el que lo devolvió a la Audiencia Nacional avanzada las investigaciones. Es decir, que estamos hablando de una investigación bastante sólida, o por no decir muy sólida, en el que ya se ha aportado mucha documentación, ¿no? Y el eje central de la investigación, aunque es posible que haya más ramificaciones, por ejemplo, como la ramificación china, está en los 53 millones de euros que en plena pandemia el presidente del gobierno le entregó a esa, ¿cómo llamar?, la compañía de aviación fantasma llamada Prosulta, ¿no? Es decir, que dónde fueron a parar realmente gran parte de esos 53 millones de euros que estaban ahí. Y no nos olvidemos que los 53 millones en una parte vinieron de Europa. Es decir, que esta investigación se podría extender más allá incluso de nuestras fronteras, ¿no? Aquí hay un elemento fundamental. Le citaba, en este caso, Juan. Tengo que decirlo porque él me ha dado la razón en una cosa, ¿no?
0: Pues estáis despedidos los dos.
2: Y es, hablaba de Aldama, ¿no? Hemos venido hablando aquí, como tú dices, reiteradamente del amigo de las tapias del Pardo de Zapatero, Julio Martínez Martínez, ¿no? Y su hermano. Pues yo me atrevo a decir aquí hoy que Julio Martínez nos va a dar mucha idea de qué ha pasado en todo esto, porque es sin duda el Aldama de Zapatero.
0: Muy bien, son las 10:20, ahora antes en la Comunidad Canaria. Desde luego vamos a ir recopilando todos los datos que sean precisos para acercarles información en torno a esta que es sin duda la noticia que opaca absolutamente el resto, incluso el resultado electoral en Andalucía, que ahora comentaremos, centrándonos fundamentalmente, si ustedes me lo permiten, en los acuerdos o no a los que tendrá que llegar Juan Manuel Moreno Bonilla con el líder, en este caso, de Vox. No me refiero solo a Santiago Abascal, sino naturalmente a Gavira, allí en Andalucía. Pero antes, permítanme que me dirija a Juan Berga. Juan, ¿sabes que esta cosa que llaman Agencia Tributaria, esta cosa que llaman Hacienda, va a tener que devolver 60 kilos de los tuyos y de los míos, porque a ellos, desde luego, no les va para nada su bolsillo en esto, a Shakira? Es decir, aquí es evidente que el que tiene pasta y tiempo siempre ganará a esta panda, permítanme ustedes, de ciertos corruptillos que se lo llevan crudo cuando persiguen a la gente que no tiene esa capacidad, que no puede hacer eso, porque cobran comisiones por cada una de las inspecciones y, naturalmente, por cada una de aquellas que, insisto, si usted no tiene pasta y tiempo, siempre saldrá, pues, oiga, no, mire, le doy lo que sea, pero déjeme usted tranquilo. Esta es la realidad. Xavi Alonso, Shakira, en fin, y un largo etcétera de aquellos que, insisto, tienen pasta y dinero para enfrentarse a Hacienda, a la Agencia Tributaria, que tira por la calle de en medio y complica la vida a todos los españoles en general. Pero mire usted por dónde se ha encontrado, no solo lo del caso de Xavier, no solo lo recordarán, y algún otro. Pero lo de Shakira es verdaderamente alucinante. Claro, a ellos les da lo mismo, Juan. 60 millones a devolver.
3: Claro, bueno, aparte quiero decir que no confundan ustedes mi defensa de un sistema tributario progresista con la defensa de una organización criminal.
0: Creo que queda claro, todos te conocen y saben naturalmente la bromita, entre comillas, o la ironía con la que tú y yo tratamos siempre el asunto de la fiscalidad.
3: Pero que la fiscalidad progresiva no quiere decir que haya una organización criminal que la gestione, que es el caso de la Agencia Tributaria, cuyas prácticas no tienen parangón en ningún país de Europa. Es decir, en España, frente a Hacienda, somos presuntos culpables, somos tributarios de penalizaciones que no pasan por ningún juzgado y luego allá te las apañes. De hecho, en Shakira, para no ir a prisión, tuvo que aceptar unos delitos que probablemente no cometió. Pero es que lo sorprendente de este caso es que la propia Agencia Tributaria reconoce en su documentación ante el juzgado que Shakira no estuvo en España los días que legalmente hay que estar para tributar en España.
0: Que son 183 y ella, y ella lo que sí dijo en su momento es que fueron 163, con lo cual son 20 días que le han incluido en Hacienda para que tuviera que pagar 55 millones de euros, ¿no?
3: Claro, la mujer estaba en sus giras y no cumplía, pero es que Hacienda, en los papeles que presenta el juzgado, reconoce que no tiene 183 días de vida en España, que no han podido demostrar que viviera en España 183 días. Entonces, es ir a un juicio por prurito, por ir, como tantos otros. Es decir, cuando hay una tasa clarísima que es pública, es decir, al

0: anticonstitucional y forma parte de unas prácticas venales que tienen que ver, aunque ese sea otro debate, de los beneficios pingües que se lleva cada inspector por los casos de este tipo que saca adelante. A mí me parece un escándalo esto, me parece un escándalo que no haya responsabilidades y me parece un escándalo que además tengamos que pagar nosotros los ciudadanos las costas, porque no solamente es devolver el dinero con intereses a Shakira, es tener que pagar las costas de un juicio en el que nadie ha preguntado. Es un escandalazo.
1: Es de vergüenza todo lo que está pasando. Esperemos que el cambio se produzca pronto, independientemente de quién gane las elecciones. Me da exactamente lo mismo. Creo que a todos los que estamos aquí nos pasa exactamente igual y creo que al resto de los españoles, salvo rarísimas excepciones, está demostrando que quieren un cambio, se está viendo en las comunidades autónomas y, desde luego, el fallo generalizado, multiorgánico, institucional de todo lo que está pasando alrededor es algo que entre todos debemos resolver. José María, tu opinión, tu impresión en torno a Hacienda, la tributación, lo que ha pasado con Shakira.
2: Sí, bueno, yo creo que lo ha explicado muy bien Juan. Yo solamente decir que, bueno, que a mí, ¿quién va a pagar esos 55 millones?
1: ¿Qué pregunta más tonta?
2: Una pregunta retórica porque todos sabemos.
3: Pues, 60 con intereses.
2: Nosotros, los oyentes y todos los ciudadanos españoles, y que esta es una práctica que está haciendo además el gobierno, que ha hecho las mayores subidas de impuestos de toda la historia, con récords anuales de recaudación fiscal. Esta, y que tiene una política fiscal abusiva, confiscatoria, y que está esquilmando el dinero del bolsillo de los ciudadanos, ¿no? Bueno, luego después esto demuestra también la situación que ha hecho Juan de indefensión que tiene el ciudadano español.
1: Con dinero y tiempo, sabes que vas a ganar.
2: Pero tienes una situación de indefensión no solamente Hacienda, sino ante todas las administraciones, por ejemplo, ante el ayuntamiento cuando te ponen una multa. Una situación de indefensión que es anticonstitucional, porque recordemos que la Constitución española proclama la presunción de inocencia y resulta que ante Hacienda o las administraciones eres presunto culpable. Y yo ya, si quieres, voy a resaltar una cosa porque me afectó personalmente. Resulta que yo, por uno de los libros, había recibido unos ingresos por parte, además, de un organismo de la Administración española. Me mandan una paralela el día 28 de diciembre. Una paralela.
1: ¿El 28 de diciembre?
2: 28 de diciembre.
1: Bueno, ya prometía.
2: Bueno, resulta que el problema era que esta administración los pagos los había justificado en un ejercicio y a mí me había hecho el ingreso en el ejercicio posterior, pero lo había justificado para cuadrar las cuentas.
3: ¿La administración pública?
2: La administración pública, del gobierno central. Bueno, pues resulta que me mandan la paralela el 28 de diciembre. Yo, teniendo en cuenta que el día 31 y el día 1 no son inhábiles, no festivos, yo reúno toda la documentación y la presento el día 4 de enero. Me reconocen que tengo razón, pero aún así me ponen una multa de 100 euros por haber presentado los datos fuera de plazo.
1: Madre.
2: Cuando me habían presentado la paralela el 28 de diciembre. Así está funcionando este país. Y esto lo digo porque lo he sufrido personalmente.
3: Es tremendo.
1: Bueno, yo no quiero hablar de esto porque la verdad es que entiendo que a los oyentes espectadores de la Click Tertulia no les interesa, no les importa lo más mínimo, y yo lo entiendo perfectamente, pero si yo os contara, en fin.
2: No, es que lo digo porque esto está pasando en montones de casos.
1: Sí, bueno,
3: cualquiera se puede ver reflejado en lo que contaba.
2: Por eso lo he contado, no por el hecho de que me haya afectado a mí, sino porque es un ejemplo de lo que está pasando y de la indefensión que tienen los ciudadanos ante Hacienda y ante la administración.
3: Podías haberlo dicho en tercera persona y lo hubiéramos entendido lo mismo, da igual, porque cualquiera le está sucediendo estas cosas, ¿no?
1: Luis.
3: Bueno, pues frente a esto tenemos el lado del muro ese que levantó Pedro Sánchez desde el día de la investidura, atacando ayer a través de todos los canales de comunicación, en este caso a Shakira, y contando medias verdades sobre cuál era lo que había sucedido, ¿no? Y en algunos medios de gran difusión incluido, ¿no? Pero por suerte, o por desgracia, porque no sé si es muy grave, tenga que venir un abogado canadiense llamado Robert Asterdan, el fundador de un bufete grande allí, se llama Asterdan y también el bufete, que es el quien ha emprendido una gran causa, una batalla legal y mediática contra esto que está sucediendo con respecto a la agencia tributaria. Y no nos olvidemos, José,

0: como decía José María, de las agencias tributarias de las comunidades autónomas que tienen igual comportamiento o peor.
1: Exactamente igual.
0: Porque además...
2: Y de los ayuntamientos,
1: también,
2: Luis.
1: También.
0: Pero muchos de los ayuntamientos lo tienen delegado casi todos los impuestos en las agencias tributarias regionales y son casi peores, ¿no? Son alimañas, ¿no? Auténticas alimañas, ¿no? Y hay que decirlo, ¿no? Este señor Robert Amsterdam ha iniciado una causa, una macrocausa contra el fisco español y ha presentado denuncias en tribunales nacionales, en el Tribunal Europeo de Derechos Humanos, en el Tribunal Europeo y denuncia la presión que decíamos aquí a los contribuyentes, que es real. Critica duramente en sus escritos el sistema de incentivos que tienen los inspectores, sí, que son colaboradores necesarios.
1: Comisiones puras y duras.
0: Funcionarios pagados por todos los españoles que se dedican a perseguirnos como si fuéramos delincuentes desde el minuto cero, ¿no? Y con ello la violación de derechos que esas agencias tributarias cometen cada día contra todos nosotros.
2: Bueno, sí, pero es que hasta la OCDE ha denunciado estas prácticas de la política fiscal de este país, denunciando además que es una política injusta y que penaliza el trabajo y los salarios.
1: 10:30, hora antes en la Comunidad Canaria. 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
6: Días 34, 934 en la Comunidad Canaria. Les recuerdo, esta es la Click Tertulia. También les recuerdo que tienen ustedes el buro de Facebook a su disposición por si quieren establecer contacto con nosotros, interactuar con Juan Berga, con José María Triper, con Luis Blanco, nuestros analistas de cada martes, con quienes intentamos entender un poco más la actualidad, merced a sus respuestas, a su criterio, a su información, a los datos, en definitiva, que van aportando aquí a este espacio de radio que se ve. Y les recuerdo que tienen también a su disposición el 686-650167, 686-650167, para dejarnos un mensajito de voz en el WhatsApp o un mensajito escrito. Nuestros compañeros desde la realización técnica, desde el control de sonido, nos lo hacen llegar y lo compartimos con todos ustedes. Bueno, pues ha llegado el momento de saber o de intuir lo que puede pasar después del resultado electoral en Andalucía. Ya saben ustedes, Juanma Moreno Bonilla se ha quedado a 2 escaños de la mayoría absoluta y ahora toca negociar con Vox. Juan, y esto, ¿cómo se va, desde tu punto de vista, cómo se va a gestionar? ¿Terminarán bien Santiago Abascal, Gavira y Juanma Moreno Bonilla? ¿Se pondrán de acuerdo? ¿No? ¿Qué va a exigir Vox?
7: Bueno, hasta ahora se han puesto de acuerdo en todos los sitios en los de donde han coincidido en la necesidad de negociación, así que no sé por qué en Andalucía no se va a producir el hecho. Yo creo, no obstante, que yo he visto más moderados a los de Abascal en estas circunstancias que en otras, primero porque los resultados dan para lo que dan. Es decir, esto de la proporcionalidad, bueno, pues si eres un... ¿Cuánto es eso? Pues un 14 diputados sobre 50 y tantos, pues son poquitos. Y además yo creo que hay otro factor, y es que esta vez el que les va a hacer sudar tinta es un poco... Es Moreno Bonilla, que yo creo que es el que tiene la sartén por el mango, que puede incluso hacerles un órdago y presentarse sin su acuerdo y a ver qué pasa. Tendrá que decidir Vox en primer lugar si quiere ser algo en la mesa del Parlamento o quedarse fuera. Es decir, ese tipo de cosas en esta ocasión yo creo que Vox no las tiene tan fácil. Ahora bien, es cierto que hay que acostumbrarse, y el PP tiene, si alguien no se acostumbra todavía, tiene que acostumbrarse a que con Vox, que esto es un bloque de derechas, y con Vox hay que aguantar, y hay que aguantarse a mantenerlo, independientemente de que no sea ni una fuerza política de fiar, ni un discurso que tranquilice a los del Partido Popular. Bien es cierto que con lealtad del Partido Popular ha mantenido, por ejemplo, a mí me ha parecido muy importante que en el balcón de la presidencia de Extremadura se colgue la bandera LGTBI. Es decir, esto me ha parecido notable, que ante un silencio bastante cómplice de Vox, que en Extremadura no ha dicho ni mu. Es decir, que la gente, una vez que está en el poder, pues le acaba gustando el asuntillo. Otra cosa es que Abascal pues se vaya rebrincando por las calles y esto.
6: En Europa hay un caso muy concreto, que es el de Giorgia Meloni, por poner un ejemplo claro. José María.
8: A ver, yo lo primero que tengo que decir es que el vencedor incuestionable de las elecciones ha sido Juanma Moreno y el Partido Popular, que no solamente se ha quedado a 2 escaños de la mayoría absoluta, pero que esta pérdida de la mayoría absoluta no se obedece a que haya tenido menos votos. De hecho, ha tenido más de 140.000 votos más que en las anteriores elecciones. El problema ha sido la irrupción de Adelante Andalucía, que nadie esperaba que tuviera ese éxito y que se ha llevado los restos que en las anteriores elecciones favorecieron al Partido Popular. Y por otra parte, una ley DON, que a mí me parece que es una ley totalmente injusta y que debería ser
6: hace
8: una
6: de 4 años ayudó al Partido Popular, ayudó a Moreno Bonilla, y en este caso todo lo contrario, ¿no?
8: Sí, sí, sí.
6: Y luego, no hemos hablado de ello aquí, pero hay 100,000+ votos de se acabó la fiesta, ¿no?
8: Sí, se acabó la fiesta, que, bueno, eso es una broma, y yo creo que lo que está haciendo es distorsionar. Ahí a quien ha perjudicado
9: una broma
8: precisamente a Vox. Es quien ha perjudicado ahí el partido este de, bueno, la broma esta de Alvise. A mí me recuerda cuando Jesús Gil presentó el partido, Ruy Mateos y todo esto.
6: Aquel ganó las elecciones y fue alcalde de Marbella años.
8: Pero esto es puro folclore. Bueno, iba a decir que la ley DON me parece tremendamente injusta y que sería una de las cosas que debería cambiar en la Constitución, si hay alguna reforma constitucional.
7: José María, hay provincias en las que es prácticamente proporcional, quiero decir. El tema no es...
8: Yo siempre he sido partidario del sistema mayoritario, que además favorece mucho más la gobernabilidad que esta ley DON.
7: Perdóname un momento, no es la ley DON, es la circunscripción y la barrera de entrada. Es decir, si tú quieres mejorar la proporcionalidad del sistema, lo que tienes que hacer es que toda la comunidad autónoma sea colegio único.
8: No, yo quiero decir que yo prefiero el sistema, por ejemplo, francés o el mayoritario.
6: Segunda vuelta.
8: Que creo que se ajusta más a la realidad de las intenciones de los ciudadanos. Después, yo creo que los andaluces han dejado un mensaje muy claro, que es el mismo mensaje que dejaron los extremeños, dejaron los aragoneses, los castellano-leoneses, y que se refleja en todas las encuestas de intención de voto para unas generales, que quieren un gobierno del Partido Popular condicionado por Vox. Esa es la realidad. Y que lo que tiene que hacer el Partido Popular es acostumbrarse y asumir que tiene que bailar con Vox, que es algo que le cuesta asumir, pero tiene que hacerlo porque Vox no va a desaparecer de momento.
6: Bueno, aquí en la Comunidad de Madrid...
8: Pero es que
6: hay excepciones. Yo creo que esa comunidad en la que vivimos...
8: En Galicia también.
6: En Galicia, por ejemplo. Sí,
8: claro,
6: sí.
8: Pero las mayorías absolutas con 4 o 5 partidos que se presentan son muy difíciles de conseguir, prácticamente imposible. Y en Europa no hay ninguna mayoría absoluta que yo recuerde ahora mismo en ningún gobierno. Por eso hay que asumir efectivamente eso que tiene que bailar con Vox, ¿no? Y luego ya se me ha ido el hilo.
6: Se te ha ido el hilo.
8: Sí,
6: bueno, estamos naturalmente repasando las posibilidades que tiene de encuentro con Vox.
8: A ver, el acuerdo, el acuerdo va a ser necesario y va a ser seguro. Tiene que hacerlo, decía Juan, ha sido en las anteriores. Y en las anteriores elecciones autonómicas, y lo va a ser ahora, además con una gran diferencia. Yo ahora a Vox no le veo con capacidad, o hasta ha asumido que no tiene capacidad para pedir entrada en el gobierno, pedir alguna consejería, que es posible que deje de gobernar en solitario a Juanma Moreno. En primer lugar, porque yo no conocía al candidato andaluz, a este Gavira, pero por lo que le he oído en la campaña y poco después, ayer, en declaraciones que ha hecho públicas, me parece que es un tipo bastante sensato, bastante más que Abascal. Eso por un lado. Por otra parte, el propio número dos de Vox, el catalán Garrigues, también se ha mostrado mucho más moderado. Pero es que tienen que tener en cuenta que es que el resultado de Vox no ha sido un resultado excelente. Prácticamente se ha estancado, no ha llegado al 14% de los votos, se ha quedado, me parece, en el 13,8% de los votos. Tiene un escaño más por la subida de la participación, pero si no, se había quedado estancado. Y si se hace un reparto proporcional del gobierno, es que no le toca a Vox, teniendo en cuenta los resultados del PP y los de Vox, no le toca ni media consejería. Le podía tocar a lo mejor un bedel. Entonces yo creo que va a haber acuerdo, con eso termino, va a haber acuerdo, tiene que Juanma Moreno tendrá que asumir alguna de las postulados de Vox, pues a lo mejor lo de la prioridad nacional matizada y alguna cosa más, pero va a haber acuerdo y probablemente Juanma Moreno vaya a gobernar en solitario, que además es lo que han pedido la mayoría de los ciudadanos andaluces. Luego, si quieres, hablamos del PSOE, que también tiene su cosa.
6: Y que es precisamente lo que quiere Juanma Moreno Bonilla, que es gobernar en solitario con apoyos puntuales de Vox.
9: Luis. Juanma Moreno, ¿no?
6: Sí.
9: Te referías a él, ¿no? Es que me hace mucha gracia cuando le llamamos así, porque parece que es nuestro amigo, el amigo de todos. Ha conseguido.
6: Sí. Bueno,
9: ha
6: cada conseguido uno, cada una uno ya sabes que hace, no, es que claro, hace su
9: le,
6: marca.
9: Él ha pedido que le llamemos así.
6: Sí.
9: Y la perdedora de estas elecciones, la vicepresidenta del gobierno, la persona más importante que ha habido en la España del siglo XXI.
6: Con mucha diferencia.
9: Con mucha diferencia, se empeña en llamarle Moreno Bonilla.
6: Sí.
9: Oye, y dicho esto, tengo que estar en desacuerdo con nuestro poeta y periodista económico. Uh-huh. En desacuerdo total, además.
6: Uh-huh. Eso está muy bien. Eso está muy bien, ¿eh? Dedícale un poema a Luis.
8: Sigue, sigue. No, no. Te escucho con plena atención.
9: Desde los medios, lo he hecho bien esto, ¿no?
6: Lo has hecho perfecto.
9: Esto es para recuperar.
6: Perfecto.
9: Esto es para recuperar la totalidad de los honorarios.
6: Exacto, perfecto. Sí, sí, sí. Estás readmitido.
9: Bueno, dicho esto, mira, aquí esto que dice José María. Se repite mucho en los medios de comunicación y se ha repetido aquí, creo que también lo ha dicho alguien más y lo dice algún tertuliano que viene, pero me refiero a que los votantes han votado un gobierno condicionado del Partido Popular por Vox, ¿no? Y yo creo que no hay datos que puedan avalar esto. Aquí hay, en este caso concreto, Andalucía, y ha pasado en las otras elecciones, hay 1.735.000 votantes que han votado al Partido Popular y 576.000 que han votado a Vox. Y Juanma Moreno lo ha dicho bien claro durante la campaña. Vótenme para que no esté condicionado. Es decir, que el 1.700.000, casi 800.000, que han votado al Partido Popular, que han votado a Juanma Moreno, que fueron y depositaron su papeleta en las urnas, no estaban pensando que viniera un partido populista a su derecha a condicionar ningún gobierno. Muy al contrario.
8: Ya, Luis, pero no solo votan en los 1.500.000 y pico mil del Partido Popular, es que votan también los 575.000 de Vox.
9: Entonces, lo que quieran los 575.000...
8: Hay un bloque de más de 2 millones de votos en Andalucía, que es el bloque de derechas, que lo que quieren en realidad un gobierno que se entienda los dos partidos de derechas.
9: 1.735.000 personas han votado en Andalucía al Partido Popular para que el Partido Popular pudiera gobernar. Y ellos confiaban en que iba a gobernar en solitario. Cualquier otra opción que se dé es un fraude a esos electores y así se lo deberían tomar.
8: Los
9: votantes que quieren eso otro que tú dices, habrán votado a Vox, habrán votado a Adelante Andalucía, habrán votado al Partido Corrupto Socialista,
8: hay que ver lo que es el total de los electores, no solamente los que votan a un partido.
9: No, eso es imposible que lo conozcamos. No podemos estar no tenemos una bola de cristal para estar en la mente de cada uno de esos votantes. Pero lo que está claro es que el mensaje de Juanma Moreno, el mensaje del Partido Popular de Andalucía desde la convocatoria electoral ha sido claro y no daba lugar a dudas. Vótenme para gobernar solo.
10: Entonces, no hay casi votantes. 600.000 electores de centro derecha pero que no han seguido.
9: Sí,
10: ese
9: sí,
10: mensaje.
9: Pero hay 1.800.000 votantes que han ido a votar al Partido Popular para que el Partido Popular gobierne solo. Y no hay duda. Entonces, lo que quieran los votantes de otros partidos es otra cosa distinta. Pero no se puede hablar del centro derecha ni de la derecha como un bloque unido. No existe. Si quisieran presentarse unidos, se presentarían unidos a las elecciones y veríamos a ver quién les votaba. Porque Juan, igual hay mucha gente que no les votaría.
6: Juan.
7: Sí, yo estoy más cerca de lo que dice Luis, de lo que dice. No deberíamos confundir necesidades de gobernabilidad con voluntad electoral. Es decir, por ejemplo, si no existiera Vox, hubiera votado. También se podría decir que la gente ha votado por un entendimiento entre PP y PSOE con ese argumento.
9: Claro, ¿por qué no se abstienen dos diputados del Partido Socialista si no quieren que el partido Vox tenga intervención?
10: El elector del PSOE no tiene nada que ver con el elector del Partido Popular ni el elector de Vox. Y además el elector en este caso, además, el elector del PSOE lo que ha hecho casi es votar a favor de Vox, porque lo que quería el Partido Socialista no era ganar estas elecciones.
9: Sí, esta parte la explica Juan muy bien ayer en su
10: Peregrino
9: Mundo, valga la pena.
10: Era que Juanma Moreno no tuviera la mayoría absoluta. Eso es lo que quería el Partido Socialista y lo está trayendo como una victoria. Vamos a ver, yo lo que quiero decir es que no se puede mirar los electorados por segmentos. Hay que mirar el electorado en su conjunto. Y el mensaje del electorado para mí está claro. No solamente aquí, en Andalucía, es que lo ha sido en Extremadura, si no, ahora no estaría gobernando en Extremadura el Partido Popular con consejeros de Vox, no estaría gobernando en Aragón y no se estaría fraguando el acuerdo en Castilla y León.
9: Yo, José María, lo único que veo es que lo único que veo claro es que el electorado está dividido. Lo demás, porque han ido y han votado.
10: Yo sigo pensando que la mayoría del electorado, que es lo que tiene muy claro el objetivo, que es la prioridad nacional en este país, que es que Pedro Sánchez salga del gobierno, tiene muy claro que lo que quiere es un gobierno del Partido Popular apoyado por Vox.
7: Juan, no, pero lo que quiere la ciudadanía, según los electores, es que. Y luego hay un voto autonómico que no es exactamente general, pero vamos, lo que quieren los electores, acepto lo que dice José María, es que no gobierne Pedro Sánchez. La forma en la que Pedro Sánchez no gobierne es un problema de los partidos. Entonces los partidos tendrán que negociar. Yo lo que entiendo es que efectivamente el Partido Popular, como se ha quedado por razones clientelares de los demás, sin otros potenciales aliados, pues tendrá que buscar la fórmula de entenderse con Vox. Pero no entrar, yo acepto que en términos electorales, sobre todo preelectorales, tú no puedes decir yo voy a gobernar en coalición. Es decir, eso no se le ocurre ni al Paseo La Manteca.
10: No, yo he dicho que en este caso en Andalucía, porque
7: gana las elecciones.
10: Claro.
7: Y por lo tanto, según el resultado de las elecciones, pues ya negociarán. Es decir, si el que no entiende esta lógica es Vox, que sigue atado a la humillación del Partido Popular.
10: Sí, que se equivoca siempre de enemigo.
7: La única preocupación que tiene Juanma Moreno es que Abascal intente, antes de pactar de verdad, una humillación, que es lo que le han hecho a la extremeña y lo que no pudieron hacerle a Azcón, pero lo querían hacer. Entonces, este es el asunto. Yo creo que no tienen fuerza en Andalucía para hacer un gesto de humillación.
10: No, por eso lo he dicho yo desde el primer momento, que va a gobernar en solitario, porque además es que si hacemos la proporción no le corresponde, pues si acaso un bedel en alguna consejería, no le corresponde entrar en el gobierno, eso por un lado. Y luego, lo que yo tengo muy claro, vamos a ver, yo nunca he defendido a Vox, yo siempre he dicho además que si Vox tanto ama España, lo mejor que puede hacer es disolverse, porque está perjudicando al voto del centro-derecha, está por la la ley DON y porque le está dando a Pedro Sánchez el argumento de fantasma de la extrema derecha, a lo mejor que puede hacer...
9: Más que perjudicar al centro derecha, está permitiendo o haciendo posible
10: que
9: el presidente del gobierno sea Pedro Sánchez.
10: Claro, es el tonto útil de Pedro Sánchez. Eso lo he dicho desde el primer momento. Pero que también hay muy claro que hay que reconocer que Vox no se disuelve, que Vox está ahí y que la única solución que está pidiendo la gente que vota tanto a Vox como al Partido Popular o la gente que quiere que Sánchez salga del gobierno es que los dos partidos del centro-derecha se entiendan.
6: 10:51, hemos llegado al final de esta clictertulia, desde luego en el momento más animado posible, con las distintas reacciones, el análisis, el criterio de nuestros analistas. Hoy Juan Berga, economista, consultor y periodista, al que veré mañana por aquí. Gracias, Juan. Abrazo.
7: Abrazo. ¿Mañana por qué?
6: ¿No vienes a la tertulia mañana?
7: Sí,
6: ¿no vas a participar en ella?
7: No, pero te voy a ver antes, ¿no? Te veré esta tarde.
6: Ya, bueno, pero esta tarde, bueno, ya que lo dices, déjame recordar o decir a los oyentes espectadores de la Click Tertulia que esta tarde a las 7 en el Casino Gran Vía, en Gran Vía 24, la Federación de Asociaciones de Radio y Televisión de España, que tengo, como saben ustedes, y si no ya se lo digo yo, el honor de presidir, presentamos el libro de El Gran Miguel de los Santos. 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Ahí te veo, Juan, efectivamente, pero mañana es la clictertulia, ¿no?
7: Vale, pues venga, vengo. Vale.
6: Sí, ¿no? Bueno, estás readmitido como vale. He readmitido también a Luis. Hasta luego. Gracias, Juan. José María Triperta, seguimos en El Economista. ¿Cómo titulas hoy, por cierto?
10: Pues hoy titulo Andalucía, el continuismo del cambio.
6: Ah.
10: Que también hay un cambio importante que no hemos hablado y es el cambio económico que ha conducido Juanma Moreno en Andalucía. Uh-huh. Ha conseguido de ser una de las regiones más rezagadas de España a convertirse en uno de los motores económicos de España.
6: Pues sigan ustedes a nuestro poeta y periodista José María Triperta en El Economista y a Luis Blanco, que le vemos por aquí en la Click Tertulia y haciendo sus politológicas cosas. Gracias, Luis.
9: Pues muchas gracias.
6: El saludo de Paula Martínez, que estuvo en el control de sonido en la realización técnica, el de Juan Ignacio Ocaña, que les habló mañana a las 10 horas antes en la Comunidad Canaria, de nuevo, la clictertulia, el análisis de la actualidad desde todos los puntos de vista. Adiós.

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0: Había una vez un sueño que nació bajo el cielo estrellado, con 360 grados de visión. Hoy, como en todo buen cuento, nos reunimos para dar espacio a historias. Historias que vibran. Sí, señor, y hoy van a vibrar de verdad. 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Adelante, noticiero.
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0: Hoy tengo con nosotros, hoy tenemos, ¿vale? Todos aquí, unos invitados muy, muy, muy especiales. Arte, tengo arte hoy aquí. Voy a comenzar por este lado, que aquí tengo a Nacho. Muy buenas.
2: Muy buenas.
0: Un artista que ahora nos contará a qué se dedica y lo que hace, que es brutal. Pero por este otro lado también tengo unos artistas, que madre mía también, que aquí tengo a Antonio y a Eva.
3: Hola, muy buenas.
0: ¿Qué tal? Bueno, ahora también contaremos, si no os imagináis o no los conocéis, cosa que dudo, ¿a qué se dedican? ¿De acuerdo? Pero vamos a empezar ahora con nuestro Domo Love.
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0: 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Bueno, pues vamos a continuar con el programa y ahora vamos a dar paso a nuestros invitados. Por aquí tengo a este bando. Voy a explicarlo. En un pueblo donde el viento susurraba melodías y el suelo vibra con cada paso, nacieron almas flamencas. Sus voces llevan duende, sus cuerpos cuentan historias en cada movimiento. Bailan no solo con los pies, sino con el alma. Hoy su arte nos envolverá en un abrazo de ritmo y sentimiento para recordarnos que la emoción más pura es aquella que no necesita palabras. Eva Muñoz y Antonio Maya, madre mía, ya empiezo con mi tartamudeo, vamos a darle.
3: Ole.
0: ¿Qué tal? ¿Cómo estáis?
5: Bien.
3: Muy bien.
0: Bueno, encantados de teneros aquí.
3: Igualmente.
0: Bueno, a Eva ya la hemos tenido, tengo que decirlo, ¿vale? Es la segunda vez. ¿Sigues nerviosa?
6: No.
0: Ah, menos mal. Bueno, como siempre en este programa, quiero que me contéis quiénes sois, pero no me habléis de lo artístico. Quiero que me contéis. Venga, Antonio, vamos a empezar porque te tengo a mi ladito.
3: Bueno, pues yo me llamo Antonio Jiménez Maya. Uh-huh. Me llaman el salvaje. Ah. Por la forma de tocar el cajón.
0: Ah.
3: Porque me aprendo todo muy seguido y muy rápido. Cosa que, pues bueno, mi inteligencia es lo que me ha dado, que es un don de Dios.
0: Uh-huh.
3: Y bueno, soy una persona que me gusta mucho la música, convivo con la música, vengo de familia de músicos, artistas, mi madre canta, mi abuela, por parte de mi padre, mi abuelo también. Y yo no puedo estar sin música.
0: Vamos, que te corre por las venas.
3: ¡Hombre!
0: Esto no es que lo hayas aprendido en una escuela.
3: Directamente estoy escuchando algo en la cocina que está haciendo mi madre algo de comer y ya, por ejemplo, la cacerola, si escucho un ruido, ya tengo que escuchar música.
0: O sea, lo de fregar los cacharros y ya está bailando.
3: Sí, sí, totalmente.
0: Ya estás componiendo, totalmente. ¿No? Bueno, ¿y Eva?
2: Bueno, yo soy el caso contrario a Antonio. A mí no me viene ni en la sangre ni de nacimiento. No tengo familia artista. Y el flamenco entró en mi vida en un momento en el que yo anímicamente me encontraba muy mal. Conocí a dos personas que estaban en un hospital, venían a verme, a tocarme, a cantarme. Y a raíz de ahí fue como una magia. Dije, esto tiene que ser para mí. Yo tengo que aprender este arte. Y desde entonces vivo mi vida aprendiendo del flamenco, día a día.
0: Madre mía, ¿y a qué edad más o menos? Porque claro, pueden ser a los 5 años o pueden ser a los 30.
2: A los 16. Pero no tengo base de conservatorio ni nada, solamente tenía 2 años de solfeo y empecé a bailar.
0: Madre
2: es el claro ejemplo que todo el mundo, si quiere, puede.
0: Efectivamente, o sea, hay dos casos completamente diferentes.
2: Sí.
0: Pues mira, es muy interesante. ¿Qué significa para vosotros el flamenco? Pregunta típica, pero es que hay que hacerla, o sea...
3: Pues para mí el flamenco es una manera de vivir, de recordar buenos momentos, siempre, porque el flamenco para mí siempre es vida. Yo sin el flamenco no podía estar, sobre todo la música en general, ¿no? Pero el flamenco más porque es una manera con la que yo convivo, he vivido y viviré.
0: Y, bueno, Eva.
2: Para mí también es una forma de vida. O sea, yo ya no concibo la vida sin el flamenco. Día a día lo necesito, te levantas, el despertar con unas alegrías, esa alegría que te entra por el cuerpo, el dormirte y estar con la pierna ahí dándole al compás.
0: Es verdad que he oído que no es música, sino una disciplina, o sea, que no, realmente no es solo música, sino que es una forma de vida.
2: Es magia, es una filosofía de vida, es un sentir, es que no se puede expresar con palabras,
3: claro,
2: es que lo tienes que sentir.
3: Y más el flamenco, sí. Es que el flamenco viene de un árbol genealógico y de cada palo se puede a lo mejor descifrar 20 y son 12 palos. Porque cada palo tiene
2: su historia.
3: Su historia, eso es.
0: ¿Qué lleváis puesto de música en el coche?
3: Yo Camarón.
0: Ah, vale.
2: Yo, bueno, Camarón principalmente, pero me gusta mucho ahora Yeray Cortés, que es un guitarrista muy bueno.
0: Bueno, y si tuvieseis que poner otra música que no fuera de esa línea.
3: Michael Jackson.
0: ¡Toma ya!
2: Queen.
0: ¿En serio?
2: Queen.
0: Madre de Dios. ¿Tú qué opinas, Nacho?
5: Estoy completamente de acuerdo. Yeray Cortés también me parece un genio desde que yo lo descubrí por la película reciente, sí. Y me parece un genio. Y cualquier coche en el que suene Michael Jackson y Queen, pues...
0: ¡Vaya combinación!
5: Suena perfecto.
0: Sí, señor. O sea, vosotros ya os levantáis por la mañana ya con musiquita, ¿no?
3: Sí, sí, sí.
0: ¿Y esa musiquita flamenco o como caiga?
3: Como caiga, depende.
0: Ah,
3: pero suele ser flamenco.
0: Oye, ¿y salsa?
3: También me gusta mucho la salsa.
0: ¿Sí?
3: Sobre todo la cubana.
0: Toma ya. Bueno, sí, sí. Ahí, claro. Sí, sí,
3: a
0: sí.
3: Mí, particularmente, ¿no? Uh-huh. Me gustan todas las salsas, ¿no? Todo género.
0: Pero bueno, tiene sentido.
3: Pero la cubana la veo como más, digamos, más salvaje, más profunda.
0: Salvaje, todo lo que
3: ¿sabes?
0: Sea.
3: ¿Sabes? Eso es, como mi apodo. Uh-huh. Eso es.
0: Claro, y pues yo qué sé, ¿Rocío Jurado o La Pantoja?
3: Rocío Jurado.
2: Yo, es que es un dilema, ¿eh? Cada una es buena en lo suyo, pero bueno, como Rocío Jurado, yo creo que...
3: Es que fue una sí. De las voces más importantes de España.
0: Os tengo que preguntar algo que me lo han pedido, por favor. ¿Qué opináis sobre Mónica Naranjo?
3: Pues Mónica Naranjo tuvo, bueno, y tiene, ¿no? Tiene su potencial de voz. Cuando en su momento salió, pues deslumbró mucho, ¿no? Mónica, ¿no? Con ese tono de voz, esa imagen, ¿no? De dos pero dos colores... Entonces fue... Nos quedamos asombrados.
0: Y por el tema del salvaje. Esto se llamaba...
3: Sí, cuéntame.
0: No, por eso.
3: Sí, lo de
0: ¿qué
3: salvaje.
0: Opinas sobre Mónica Naranjo? Que es
3: sí,
0: un
3: que
0: estilo
3: es
0: tan
3: una,
0: arrasado.
3: La veo como, digamos, como una leona en el escenario que se mueve. Es muy buena artista. Y eso poca gente, pues, te lo tiene que dar el de arriba, ¿no? Eso es un
0: exacto,
3: don.
0: Exacto. Bueno, vuelvo a la entrevista, que me he ido, que los tengo aquí. ¿Recordáis la primera vez que sentisteis la magia de ese arte? ¿O erais tan pequeñitos que, bueno, Eva, en tu caso, ¿no?
2: Yo
0: pero,
2: sí.
0: ¿Recuerdas la primera vez que te sentiste con esto?
3: Pues yo la primera vez, como te vengo diciendo, como te he dicho, que cuando mi gente, ¿no?, mi familia, ¿no?, se dedican al mundo del artisteo del flamenco, pues yo con 5 añitos yo me iba a los tablaos.
0: ¿Con 5 años?
3: Con 5 años. Y los mantones de las bailadoras, como me quedaba dormido, me lo ponían en el camerino y yo ahí me dormía. Y yo desde entonces, desde pequeñito, también te tiene que gustar.
0: Ya, pero cuando eres pequeño yo creo que...
3: Te tira, claro.
0: Claro, yo a mi sobrina de 3 años le enseño cosas del gimnasio y claro, ya la ves que en casa lo hace y tal. Pues imagino que, porque Eva también tiene una niña, yo la veo ahí bailando. O sea, es que yo creo que al final, cuando eres pequeño, lo que vas viendo, lo que vas mamando, al final...
3: Eso es, claro. Es lo que te queda para pa siempre, ¿no?
0: Claro. ¿Y tu primera vez así de sentir el arraigo con el flamenco, Eva?
2: Fue con 16 años. Es que la primera vez que vinieron a cantarme un cante desgarrador, ese...
0: ¿En el hospital?
2: En el hospital. Estaba yo anímicamente mal y te cantan una canción tan desgarradora, tan bonita, es como que se me quedó en el corazón grabado y dije, yo tengo que saber más de este arte, yo tengo que estudiarlo, tengo que verlo. Y al final vi que la mejor manera era bailando, porque me gustaba mucho el baile. Pero bueno, luego con el tiempo he ido conociendo a personas como mi compañero Antonio, y también al cajón, la guitarra, todo. Todo, lo estudio en todos los aspectos, porque es que te envuelve, necesitas más y más y más.
0: Qué bonito es cuando en el hospital, porque yo he trabajado en el hospital, cuando vienen artistas o gente, deportistas de todo tipo a visitar a los enfermos.
2: Sí.
0: Es maravilloso. Sí. O sea, yo he llorado muchas veces porque, claro, hay situaciones y situaciones, sí, y cuando lo ves ahí es maravilloso. Yo creo que se debería de hacer un poquito más.
3: Sí. Sí.
0: ¿Cómo es el proceso de preparar un espectáculo? Vamos a entrar ahí.
2: Uy.
3: Preparar un espectáculo tiene su miga. Tiene sus cosas buenas y, digamos, sus cosas... entre comillas, que tienes que medir todo, tienes que estar pendiente de una compañía, tienes que estar pendiente a ver cómo te salen los números, tienes que estar de acuerdo con toda la gente que ensaya. Entonces es una dedicación lo que tienes que para hacer un espectáculo, y claro, y que guste al público, que no le guste el flamenco, porque no es lo mismo unas rumbas, unas sevillanas, que estar tocando una soleá por bulerías, unas alegrías, un martinete, una caña, unas bamberas. Entonces eso ahí tienes que transmitirlo al público, para que el público vaya a los teatros y a los tablaos, que por cierto hay que ir.
0: Sí, sí, sí, sí.
3: Y tener, digamos, el sector nacional, que para eso España se denomina de origen, que se nos conoce por el flamenco, ¿no? Y no hay que dejar de ir nunca a los sitios.
0: ¿Cómo veis ahora eso? ¿Veis que la gente está acudiendo o no? Yo acabo de estar en uno y estaba completo. O sea, de hecho, iba a venir alguien más con nosotros y no pudo porque estaba completo la sala. ¿Cómo lo veis?
3: Sí, es depende de tandas, ¿no? Ahora, con la feria esta que vamos de abril ahora, pues por lo menos los sitios se van llenando. Es como todo, ¿no? La cuesta de enero, pues entonces, claro, la gente va a ir poco, pero de todas formas hay muchos tablaos en Madrid y muchos teatros.
0: Pero en general yo creo que sí que no, la gente ha vuelto otra vez a hacer uso del teatro, de los espectáculos y también
3: también hacen tardeo también, uh-huh, también mucha gente. Entonces, digamos que nos ha perdido esa magia, ¿no?
0: Sí.
3: Y que siga, ¿no?
0: Hombre, pues por supuestísimo, claro que sí. Y cuando hay que preparar un espectáculo, ¿dónde estás tú? ¿En qué parte o cuál es tu misión ahí?
2: Pues, a ver, preparar un espectáculo es estar atacada continuamente, porque el flamenco es casi todo improvisado. Es verdad que hay unos códigos, que entre los músicos nos entendemos, músicos bailadores nos entendemos con los códigos, pero la mayoría es improvisado. Entonces, te tienes que entender muy bien con la gente que te viene, tienes que tener buenos compañeros, que no quieran destacar por encima unos de otros, porque a lo mejor si el guitarra va por su lado, el guitarrista va por su lado, el cante por otro, el baile por otro, ya no está esa magia.
0: Claro,
2: entonces tiene que ser es un arte para estar todos muy unidos, muy unidos. Y entonces siempre pasas esos nervios de la improvisación, el me saldrá bien, no me saldrá bien. Puedes llevar años bailando, que los nervios siempre están ahí.
0: Bueno, pero yo creo que eso es profesional, ¿no? Porque quiere decir que te preocupas
3: Exactamente.
0: Y de que quieres que todo salga bien.
2: Sí.
0: Aunque le da igual, pues va ahí un poco relajado y ya está. ¿Y cómo sienten que el público, cuando tú estás actuando, cómo sientes al público? ¿Cómo te das cuenta que el público le está gustando la actuación?
3: Por la forma, por lo menos la forma que yo que he visto, ¿no? La forma de mirarte. Si se quedan mirándote fijamente, así, entonces es que gusta.
0: Yo el otro día estaba así.
3: Pero si están, si están hablando o están murmurando, o mismamente yo he visto mucha gente, ¿no?, que está con así durmiendo, pues claro, entonces claro, dices tú, venga, lo voy a hacer porque me debo al escenario. Pero hay públicos y públicos, claro. Si, si gusta, entonces es la persona que haya ido va a ir otra vez.
0: Sí, por supuesto. Yo estaba todo el rato, ¡guapo, guapa! Sí. ¡Ole! Yo digo, madre mía, igual estoy molestando.
2: No, eso nos gusta.
3: Eso te
2: da adrenalina
3: eso
2: para...
3: Te ayuda a crearte más. Sí. Claro. Y hacerlo mejor que mejor.
0: Es que yo creo que al final, aunque vosotros sois los que estáis en el escenario, ahí tiene que haber una comunicación. Sí. O sea, aunque nosotros estemos así, pero yo creo que hay cierta comunicación. Sí. Aunque solo sea con los gestos.
3: Sí.
0: Pero bueno, si se puede también, es maravilloso. Sí, sí. ¿Cuál ha sido el momento más emocionante que habéis vivido bailando? Por ejemplo, Antonio, ¿cuál ha sido el momento a nivel espectáculo? ¿Cuál es el que has dicho, buah?
3: El momento cuando estuve en Nueva York y vi a la actriz de La Momia. Y se quedó con nosotros después de trabajar. ¿Ah? Ese fue el momento que para mí me impactó, que dije, mira, le ha gustado, por lo menos le hemos gustado, porque estando puede gustar en España, pero estando afuera es más difícil, ¿no?, que gusten, ¿no? Sí, y eso fue un momentazo y te puedo contar muchos más, pero ese fue uno de los... Nos quedemos así, digo, qué bien.
0: Ese fue el más...
3: Y luego es que se vino con nosotros a tomar algo.
0: Toma ya.
3: Sí.
0: ¿Y tú, Eva?
2: Yo cuando he bailado embarazada con mi hija dentro. O sea, dos personas en un escenario.
0: Pues yo aquí que Antonio, imagino. O sea, que están ahí, con los niños para allá, para acá.
2: Y luego también cuando salgo fuera de España, yo soy muy de ir con las tribus de los países y cojo también sus sonidos, los llevo al flamenco. Esa fusión que hacemos... juntos.
0: Madre mía. Bueno, yo quiero que hagáis alguna demostración. Venga, hacednos algo, lo que sea. Demostrarnos ese arte, aunque sea haciendo ruido en la mesa, con lo que queráis. Venga,
3: hacemos la mesa, ¿no?
2: Un pasito.
0: Venga.

0: ¡Wow!
1: Va.
0: Toma, toma.
1: ¡Qué maqueta colorada!
2: ¡Wow! Así, yo os imagino, estáis ahí ensayando tal, y os imagino el cachondeo.
0: Hombre, sí.
2: Se trabaja, pero yo creo que...
1: Dentro de una seriedad también necesitas esos momentos.
0: Sí, sí, tienes que tener alegría, porque si no, imagínate lo que hemos hecho, si estás así... Parece que eres un muerto viviente.
2: Efectivamente, ¿sabes? Los muertos en el cementerio, ¿no? Como has dicho antes, que me ha encantado. Los muertos en el cementerio, los pobres, que claro. Vamos a ver. Madre mía. Y vamos a ver, ¿cómo veis el futuro del flamenco? Hemos estado hablando de que hay que ir y tal, pero ¿cómo veis el futuro?
0: El futuro del flamenco, pues como hay muchas variantes, si no se pierde lo que se dice, lo que es la esencia y el flamenco antiguo, pues puede perdurar, pero bueno, hay que también adaptarse a las nuevas formas.
2: Que yo creo que se está adaptando, porque el otro día se lo comentaba a Eva, había un violinista en el tabla flamenco.
0: Sí.
2: Que yo me quedé loca porque eso no lo había visto. La verdad es que tampoco es que vaya mucho porque no, por el trabajo no me da más. Pero claro, entre el violinista, es que fue espectacular.
0: Sí.
2: Entonces yo creo que al final os vais renovando y aparte es que es un arte que es increíble. O sea, ya veros trabajar eso ya es un guau, ¿no? Y más cuando el que está ahí encima del escenario transmite. Porque claro, yo he visto muchos espectáculos y al final uno lo está haciendo pues como el que está haciendo la cama, ¿no?
0: Sí.
2: O va a comer. Pero el que de verdad lo vive y le gusta, eso transmite siempre. Pero cuando incorporan cosas nuevas, yo creo que todos los negocios hay que hacerlo al final, pues yo creo que sí que tiene futuro.
0: Hombre, todo que se incorpore, si está bien hecho...
2: Efectivamente.
0: Y cada uno tiene su espacio, pues queda bonito.
2: Efectivamente.
0: Claro, porque si, por ejemplo, una banda, ¿no? Vamos, violinista, con trabajos, y todo tiene su espacio y todo está bien hecho, todo puede ser lo bonito.
2: Exacto.
0: Lo que ha dicho ella, hay músicos y otro tipo de músicos.
2: Exacto.
0: Entonces, tienes que ser consciente de la gente que llevas y también que estén pendiente tuya.
1: El compañerismo.
0: Eso es.
1: Es muy importante.
0: Es muy importante para que fluya y sí. El público que lo esté viendo lo acepte y lo caste y diga, pues que mira, qué bien suena. Y yo muchas veces ha venido gente del público que no le gustaba el flamenco y al vernos, o ver amigos, se han quedado locos y locas y han repetido.
2: Sí. Y ya os creo. Vamos,
0: sí.
2: Eso la verdad es que es maravilloso.
0: Si es que ya lo dice la palabra, el flamenco es universal.
2: Exacto. Eso. Ahí estamos todos de acuerdo.
0: Claro.
2: ¿O no? Yo no le veo aquí trabajando a Nacho bailando...
3: Lo mío es otro arte. Yo, como bien ha dicho, cada cosa en su lugar. Yo no estoy ahí, desde luego.
2: Exacto. Una preguntilla más y luego entramos con la de los domos. Si pudieran bailar o cantar en cualquier lugar del mundo, ¿dónde sería y por qué?
0: ¿Lugar del mundo?
2: Sí, bueno, que no hayáis estado, ¿eh? O sea, ¿dónde sería un sueño para vosotros estar ahí bailando? ¿Algún teatro? ¿Algún país extraño?
0: Pues en el Carnegie Hall de Manhattan.
2: ¿Por qué?
0: Porque han ido muchas estrellas. Y entonces yo he estado viendo... tuve una gira hace ya muchos años. Y he estado viendo gente y eso es una brutalidad. Ver eso te impacta, te emociona, te sube para arriba. Entonces... Pisar ese escenario con todas las estrellas que han estado ahí, a mí me gustaría tocar ahí.
2: Bueno, no, chiquitita la...
0: Claro, claro.
2: ¿Eva?
1: Y a mí acompañándole.
2: Claro.
0: ¡Olé!
2: Sí, señor. No vamos a contar todo lo bueno. ¿De algún espectáculo que haya pasado algo que no haya sido tan bueno? ¿Recordáis algo?
1: Yo sí. Yo en un escenario que resbalaba muchísimo y en plena actuación resbalé y caí. Pero tuve la suerte que bailaba con una compañera y lo que hablaba antes del compañerismo, mi compañera se tiró al suelo elegantemente y entre las dos nos levantamos elegantemente, que quedó hasta bonito y todo.
2: Bueno, mira.
1: Sí.
2: ¿Y Antonio?
0: Y yo pues, de esta que estás probando el sonido, lo tienes todo bien perfecto.
2: Sí.
0: Y no sé lo que pasó, que nos quedemos sin sonido. Pues uno de mis compañeros que me vino a ver me echó una mano, tocando, y toquemos sin sonido. Y
2: bien. Salió
0: el espectáculo para arriba.
2: Salió bien. ¿Y alguna experiencia con alguna persona del público que no haya sido buena? ¿Habéis tenido? ¿Algún encontronazo o algo que hayáis dicho?
0: Yo no he tenido ninguna.
1: Yo tampoco.
0: Gracias a Dios.
1: Yo tampoco.
2: Joder, pues mira, eso es maravilloso.
0: No, porque cuando vas a trabajar, vamos,
2: no, no,
0: lo,
2: no, nada,
0: lo,
2: sino...
0: lo más típico que te hacen las fotitos.

0: flamenco
1: Sí.
0: dentro de un domo de cristal, un domo geodésico. Y, por ejemplo, rodeado pues de naturaleza o en un acantilado. ¿Cómo os lo imagináis? Porque,
1: Pues,
0: claro, no es muy el flamenco, naturaleza, así, es un poco extraño.
2: bueno,
0: Bueno, sí
2: pues
0: está un poco relacionado los cantes antiguos de trilla y eso.
1: sí, con los grillos y
2: En
1: todo
2: el
1: eso, ¿no?
2: campo se
1: Sí.
2: cantaba mucho flamenco
0: Imaginaos
2: antiguamente.
0: un domo grande tipo escenario, o sea, una cúpula de las grandes, con para que la gente se siente, sus tribunas y demás, y vosotros ahí en espectáculo, pero es todo transparente. Y, por ejemplo, lloviendo o de
1: Hombre,
0: noche.
1: lloviendo estaría bien. Por ejemplo, un espectáculo, pues a lo mejor de martinetes y grillas,
2: Sí.
1: ¿no? Sola por bulerías.
2: Bueno.
1: Digamos un espectáculo añejo,
2: Sí.
1: de puro, ¿no? De
2: Sí.
1: antaño, ¿no? Estaría muy bien con todos los animalitos ahí. Me imagino a los animalitos haciendo palmas, el león cantando. ¡Ah!
0: Pues sí. Yo creo que al final, por ejemplo, tenemos algunos proyectos con ayuntamientos, estamos en ello, el poder hacer espectáculos dentro de, pues bueno, hay una mesa de ayuntamientos donde queremos poner varios domos, en cada uno,
1: Sí.
0: y luego pues que vayan los artistas de todo tipo, pues pasando por todos los domos. Entonces, claro, poder actuar dentro de una cúpula, pues sería, pues hombre, un espectáculo bastante bonito, no por nada, sino porque aparte de que puedas ver el exterior, también puedes introducir luz, iluminación desde fuera,
1: Sí,
0: que
1: tiene buena
0: también eso puede
1: acústica.
0: ser,
1: Eso
0: ¿eh?
1: tiene buena acústica al
0: Claro,
1: ser.
0: es que es un domo, al final es ingeniería. Entonces, aparte de la acústica, a nivel visualidad, o sea, visualización, tanto desde el interior como del exterior, pues puede ser espectacular.
1: Sí,
0: O
1: tiene que
0: sea
1: ser bonito.
0: que podría ser
1: Sí.
0: un buen escenario de arte. Y si os fuerais de viaje, ya olvidándonos de todo,
1: Sí.
0: ¿dónde os gustaría alojaros en una estructura así? En
1: Yo.
0: Manhattan no, ¿eh? Que te
1: No,
0: estoy
1: no, no, no.
0: viendo.
1: Te ve.
0: Y en Nueva York tampoco.
1: Vale,
0: Venga.
1: Japón.
0: Mira.
1: Me gustaría Japón. Porque me gusta su cultura. La gastronomía también me gusta. Hay mucha gente que habla la mayoría español allí. Hay dos o tres tablaos allí flamencos y le gusta mucho el flamenco allí. De hecho, hay japoneses y japonesas que están cantando, tocando la guitarra y hasta tocando el cajón.
0: Sí, lo he
1: De la
0: visto.
1: cultura que tienen.
0: Es increíble cómo somos tan, tan diferentes y sin embargo aman eso.
1: Sí, lo aman, vamos. Que hay japoneses y japonesas cantando, pero cantando profesionalmente, que ya
0: Cantando, eso
1: sé.
0: sí que no lo he visto.
1: Sí,
0: Bailar sí, pero cantar no.
1: cantando lo hay. Y
0: ¿No?
1: tocando el cajón. Y
0: Toma.
1: tocando la guitarra, pero tocando de 10 para arriba, ¿eh?
0: Toma
1: Sí.
0: ya. ¿Y Eva, dónde te irías? No
2: Yo.
0: vale repetir que ya
2: No, no,
0: estuviste
2: no,
0: aquí
2: no.
0: y ya tal. Venga.
2: Me iría, y de hecho lo voy a hacer, pero sin domo.
0: ¿Vale? ¿Dónde te
2: A
0: vas?
2: Sudáfrica. Un domo en mitad de la sabana, con todos los animales, con las tribus de allí, compartiendo percusión, baile. Sería fabuloso.
0: Ya te digo.
2: Sí.
0: Ay, vaya ganas.
1: Naturaleza flamenca.
0: Venga, hacernos algo, que vamos a terminar la entrevista. Venga,
2: Un poquito
1: ¿cajón?
2: de cajón,
0: venga,
2: sí.
0: dale.
1: Venga, vamos,
0: Luego
1: tía.
0: les tenemos después otra vez, ¿eh? No os preocupéis, pero vamos a darle un poquillo de vida a esto.
1: Venga, va.
0: Vamos allá.
1: Venga.
0: Yo me quito.

0: Ya no era más de ver más.
1: Sí, sí, es como que ya, se ha terminado.
0: Claro.
1: Qué maravilla, es que es maravilloso.
2: Muchas gracias. Esto es un poco improvisación.
1: Eso, pues esto está muy bonito. Esto es una maravilla, madre mía. Bueno, pues terminamos la entrevista, pero quedamos que seguís, ¿eh? De hecho, ahora ya podemos avasallar a nuestro otro invitado con preguntas, que seguro que se os ocurren. Ya que él no baila flamenco, pues vamos a atacarle por otro lado.
0: Es que me estás pidiendo algunas cosas también, claro.
1: Qué pobrecito mío. Bueno, pues vamos ahora a otro apartado de nuestro programa que hoy es muy especial. En Design for seguimos dejando huella con nuestros domos geodésicos de aluminio y de cristal. Hoy vamos a recordar dos momentos claves

0: Vale, nuestro viaje a Egipto, donde ya se está desarrollando un proyecto en pleno desierto, y nuestra participación en la Feria Presura, un evento clave para la España vaciada, por si no lo conocíais. Vamos a revivir esas experiencias con los siguientes vídeos. ¡Dentro!
1: Go.
0: Vamos a dar paso al vídeo de nuestros recuerdos. Nos encontramos en el impresionante Sinaí, donde el mar y el desierto se fusionan en un escenario perfecto para unas vacaciones inolvidables. Tomamos un vuelo de 1 hora desde el Cairo hasta Sharm el-Sheikh y desde allí 1 hora y media en coche para llegar a Nueva, nuestro próximo destino. Al llegar nos encontramos playas paradisíacas de agua turquesa, arrecifes de coral llenos de vida y color y lugares icónicos como el famoso Blue Hole, uno de los agujeros submarinos más profundos del mundo. Y esto es solo el principio de las maravillas que os mostraremos. Os presento nuestro destino, Camp Edén, el paraíso, situado a orillas del mar y rodeado por el majestuoso desierto del Sinaí. Sus amaneceres y atardeceres son auténticos cuadros de ensueño.
2: A través de los domos geodésicos se pueden hacer infinidad de proyectos. Estoy aquí en la España vaciada porque creo que nuestra empresa, que nuestros domos, que estáis viendo en las imágenes, pueden aportar muchísimo. Yo lo llamo la gallina de los huevos de oro. En el programa hablamos con empresarios de todo tipo y sobre todo lo que hacemos es ver cómo podemos crear, ¿no? Porque si nosotros, por ejemplo, ponemos este domo que sirve para muchas cosas, sirve para cubrir una piscina, un restaurante en un jardín que en invierno y en verano no se puede utilizar, una vivienda que tiene un jardín, pues para colocarla como otro ampli colocar un dormitorio, colocar un salón. Es espectacular. Estamos hablando de ingeniería y de arquitectura. No es un plástico, no es un cristal liso. De hecho, tiene connotaciones místicas y energéticas, que también hemos hablado en nuestro programa de Click Radio, que se llama Construyendo Fantasías. Lo podéis ver en YouTube, que ahí se ven todos los capítulos, y sale en infinidad de canales como Amazon Music.
0: Bueno, nuestro programa lo tenéis siempre, bueno, un sitio fácil donde podéis verlos es YouTube, ahí tenéis todos los programas. Hemos tenido un montón de empresarios, emprendedores y de profesionales dando información de todo tipo y al final todas las ideas son buenas, pero sobre todo el producto es muy innovador, es un producto de muy alta calidad y muy versátil. Entonces, creo que es una muy buena oportunidad para todo aquel negocio que tenga que renovarse, innovar o para aquel que quiera comenzar un pequeño negocio, porque la inversión no es muy grande, pero sin embargo puede llegar muy lejos. Vamos a continuar con el programa de hoy. En un rincón del universo, entre pinceladas y texturas, nació un arte que no solo embellece, sino que cuenta con historias. Con manos que moldean y colores que hablan, su creador ha sabido convertir la materia en emoción, el detalle en mensaje y la creatividad en hogar. Hoy nos invita a mirar más allá de la forma, a sentir con la mirada y a comprender que el arte es un lenguaje sin fronteras. Aquí tenemos a Nacho Magüe. ¿Qué tal?
3: Muy buenas, muy bien, muy buena intro.
0: Ahora ya empezamos. Gracias, gracias. Ahora ya, bueno, espero que haya sido una buena entrada para tu entrevista,
3: Totalmente,
0: con
3: muy,
0: lo
3: muy
0: que.
3: poética.
0: Fenomenal, me encanta. Aquí con mucho arte, que es como ese
3: Claro.
0: programa de hoy, mucho arte. Bueno, antes de nada, como siempre, ¿quién es Nacho?
3: Pues Nacho es un chico de 35, casi 36, que ha tenido y tiene el gran privilegio de vivir de aquello que le apasionó desde pequeño. O sea, yo no tengo recuerdos que no sean creando algo. Principalmente era dibujando algo o pintando algo, ¿no?
0: ¿Pero
3: Pero
0: te viene de familia o no? Porque aquí como hemos estado.
3: no, sí que tuve de pequeño un poco una referencia de mi primo mayor que se llamaba Óscar, que ponía su nombre en cuadernos, pero él no se ha dedicado a nada de dibujo. Sí que es verdad que produce música y demás, pero él ponía Óscar, pero ponía Óscar con K, y es una cosa que a mí me flipaba. Decía, ¡buah, qué rebelde! ¿No? Es como, ¡buah, poner una K para mí me volaba la cabeza! Entonces, no sé, empecé a descubrir ese arte por las letras y eso me llevó poco a poco ya luego a descubrir que eso hecho en paredes era graffiti.
0: ¿Y qué más?
3: ¿Cómo que más?
0: Sobre ti, sobre Nacho.
3: Ah, bueno, pues por eso digo que al final soy una persona muy creativa, muy apasionada de muchos tipos de arte. Luego también la música para mí también, pues como decían los compañeros, ¿no? Es algo con lo que yo no puedo vivir sin ello. También tuve mi etapa que me gusta mucho el rap y también he rapeado en su día, aunque ya lo tengo bastante oxidado. Y eso, ya te digo, muy muy fan de todo el arte plástico. Mi pareja a día de hoy también es licenciada en Bellas Artes, trabajamos juntos, es todo lo que me pueda rodear de arte, yo encantado de la vida.
0: Cuenta a la audiencia qué haces exactamente, así de manera breve, para luego que les cuentes cómo descubriste o cuándo empezaste con este arte.
3: Bueno, yo a día de hoy, profesionalmente, se podría decir que soy artista urbano o muralista, ajá, no grafitero, ¿vale? Porque yo entiendo que grafitero es el término que más a la gente le puede salir, pero realmente grafitero viene de graffiti. Yo he hecho y hago graffiti, pero principalmente lo que hago es murales y arte urbano. A día de hoy, por suerte, se ha podido, no por suerte, sino que ha venido muy bien esta diferenciación para que no todo el mundo diga graffiti cuando no lo es y no todo el mundo diga arte urbano cuando no lo es.
0: O sea, pues es importante, yo no lo sabía, ¿eh? O sea,
3: claro,
0: lo desconocía.
3: Sí.
0: Ya sabemos una cosa más. Anda. ¿Vosotros lo sabíais?
1: No.
0: Pues venga,
1: la verdad
0: está,
1: que no.
0: ¿Ha visto?
3: Pues entonces se podría decir que mi oficio a día de hoy es ser artista urbano o muralista, como quieras llamarlo.
0: Uh-huh. Bueno, pues ahora que lo sabemos, ¿cuándo te das cuenta de que te vas a dedicar a eso? ¿O cuándo empiezas? ¿Cómo?
3: Bueno, mi primera vez con spray es... en julio de 2004.
0: Vale.
3: Eso lo recordaré toda la vida, o sea, va a hacer 21 años este verano. Pero realmente yo no es que haya un momento en el que sepa que me voy a dedicar a esto. El caso es que, como te digo, yo toda la vida empecé, ya te digo, haciendo letras. Me gustaba mucho poner nombres random en las libretas y demás. Luego, cuando ya descubro que eso se llama graffiti y además descubro el rap, con lo cual descubro un poco ya la cultura hip hop un poco, ya me enamoro por completo y no paro. Y... sí que es verdad que no recuerdo muy bien el año, pero ya llega un momento en el que empiezo a conocer ya en persona a gente que se dedica a esto. Que yo decía, ostras, que se puede ganar dinero pintando murales, o sea... Y claro, ya empiezas un poco a investigar, ¿vale? ¿Qué tengo que hacer y demás? Y sí que es cierto que hay un momento que es un pequeño antes y un después en mi vida, que es en 2016, donde yo dejo un poquito de lado, entre comillas, las letras y me pongo a hacer más dibujos por la demanda de los clientes. Al final, lo más probable es que un cliente te pida un mural con algún dibujo, un retrato, un animal, uh-huh, que un graffiti con letras, ¿no? Entonces también amplié mi abanico un poco técnico, empecé a hacer también más dibujo, a partir de ahí me salieron más clientes, y claro, hasta el día de hoy, donde ya pues hace unos años, hace 5 años que me pude dar de alta ya oficialmente como artista autónomo y súper feliz.
0: ¡Qué bien! ¿Tus obras tienen alma?
3: Eso espero. Eso espero. Yo por lo menos trato de poner la mía y toda mi pasión, que es infinita. Entonces yo espero que eso, y soy consciente de que muchas veces la gente lo ha sabido ver también.
0: Claro que sí. ¿Y qué te inspira a la hora de crear? O sea, imagino que tendrás encargos que te digan, quiero esto. ¿Tú te puedes salir un poco de eso para crear o aconsejarles? No, depende.
3: Sí, cuando se trata de encargos a clientes... hay un poco de todo. Yo cada vez más, aprovechando ya la experiencia y que tienes la gran ventaja de que ya el cliente cada vez más confía en ti. Y entonces te suele dejar más libertad o te dice, tú eres el que sabe, tal. Sí que es verdad que aún te encuentras clientes un poco tozudos que no, yo quiero esto. Y es como, bueno, le intentas recomendar. Pero sí que es verdad que a la hora de inspirarme para crear, yo sí que hablaría más de cuando yo tengo que hacer un mural, por ejemplo, por libre, uh-huh, o en un evento grande o algo así. Y la verdad que te... hace unos años sí que te hubiera dicho ejemplos de gente de la que me inspiro del mismo rango que yo, o la misma disciplina. Pero es que a día de hoy creo que me inspiro en casi todo. O sea, quiero decir, por ejemplo, mi familia es súper inspiradora para mí. Mi hermana, que es una luchadora, es bestial. Mis padres, mis amigos, mi mejor amigo de toda la vida tiene un doctorado, es doctor en ecología espacial, que no tiene nada que ver con lo que yo hago, pero es una pedazo de inspiración por su disciplina y todo lo que ha trabajado. Me inspiro en la música un montón, entonces en la naturaleza, me encanta, soy fan y viajo a la montaña siempre que puedo. Entonces todo eso a mí me sirve un montón para encontrar clímax súper creativos que me hagan trabajar en cualquier proyecto.
0: Claro, porque no es solamente saber pintar, o sea, ojito, porque veremos en los vídeos un edificio entero que tela marinera, porque yo veo aquí y yo en la hoja lo veo porque lo estoy viendo todo. Pero claro, un edificio que lo tienes aquí, ¿cómo ves? Dios mío.
3: Sí,
0: o sea, eso es brutal.
3: Es de lo que más llama la atención a la gente, el cómo calcular, ¿no?, las proporciones en algo tan
0: ¿qué
3: grande.
0: ¿Qué haces? ¿Te bajas, te subes de la grúa?
3: Sí,
0: ¿cómo?
3: Bueno, hay de todo.
0: Porque, madre mía.
3: Sí, hay de todo. Se puede
0: como desde... Leonardo da Vinci, o sea, es
3: claro.
0: Que, claro.
3: Claro, pero siempre ha habido técnicas realmente. O sea, por ejemplo, la cuadrícula es una técnica que es milenaria y todo el mundo ha utilizado la cuadrícula para calcular proporciones. Se sigue haciendo la cuadrícula, se puede hacer a mano alzada igualmente, que conozco casos de gente que para mí son fuera de serie que hacen este tipo de formatos a mano alzada. Pero luego hay técnicas, como hay una que se llama doodles, por ejemplo, que tú como que garabateas la pared y eso te sirve luego como de plantilla y hasta el proyector. Tú puedes proyectarte la imagen y utilizarlo para como una especie de calco de las líneas y luego ya una vez lo tengas marcado ya sí que es tu arte y tu técnica y todo.
0: Claro, es que nosotros nos pensamos que, pues mira, la pinta aquí, has hecho así y ya está. Pero eso lleva su técnica, no, su trabajo y todo.
3: Y aún así, lo que tú has dicho, si yo estoy a 15 metros de altura y me tengo que estar bajando 5 o 6 veces de la grúa solo para ver si esta línea me ha quedado bien, lo hago. O sea, ya te digo que lo hago.
0: Madre mía, ¿eh?
3: Sí, sí.
0: Madre mía.
1: Tiene su trabajo, ¿eh?
0: Sí, sí, ya te digo.
3: Tiene mucho, mucho trabajo. Yo lo disfruto un montón y la gente... Esto es otro de los debates guays porque parece... Esto poco a poco está cambiando y menos mal, pero parece que en este país, si te ven feliz, es como que no estás trabajando. Es como... Ah, pero a mí mucha gente que me ve haciendo estas cosas... Pero tú, ¿de qué trabajas? Y es como... De esto, ¿no? Quiero decir... Ah, sí, pero no, este es tu trabajo. Claro, es como, sí, estoy feliz y estoy trabajando. O sea, se puede combinar.
0: Efectivamente, ayer escuchaba en una charla a Víctor Cooper que decía, es que parece que el que es gracioso, alegre y contento, pues es el vago. Y el que es serio, estirado, es el que trabaja bien. Hombre, no, pues esto yo creo que es lo mismo.
3: Sí, de hecho debería ser el objetivo de todo el mundo, ¿no? O sea, buscar aquello que te hace feliz, que te remueve por dentro desde siempre y encima te dé dinero. Es como la combinación perfecta.
0: Claro,
3: ¿verdad?
0: Claro, efectivamente. Sí, por eso hay que pasar de la gente, porque si no, madre mía, nos veríamos locos. ¿Cuál es la pieza más significativa que has hecho y por qué?
3: Mira, yo te diría una a nivel personal, simplemente una que el verano pasado, que fuimos a Rumanía e hicimos en Bacău. Un edificio súper grande, eran de 15 metros. Y sí que es verdad que fue muy significativo para mí porque fue la primera vez que yo iba con mi pareja. Nos pillaban en un festival internacional y la verdad que nos sentimos como en casa, nos tratamos súper bien. Además, la propia gente del edificio, conocimos a una pareja de ancianos del edificio, que ahí no había ascensor en ese edificio. Y se bajaban todos los días 3 pisos, que estaban muy mayores, para traernos café, unas pastas.
0: Oh,
3: y hicimos, sin saber nada de inglés ni español, pero nos entendimos ahí. Entonces esa experiencia me marcó bastante. Pero sí te diría a nivel... Un caso, por ejemplo, de un encargo hace años, de un matrimonio que tenía caballos. Y el marido me habló... Ya era la segunda vez que yo trabajaba para ellos. El marido me habló porque quería hacerle una sorpresa a su mujer... Para dibujarle en la pared de su casa uno de los caballos que había cuidado a la mujer durante años y que, por desgracia, había fallecido recientemente. Y antes de que la mujer viniera de trabajar y demás. Entonces me acuerdo que me pasé ahí toda la mañana. Es de estos días que tienes la suerte que te sale todo y la verdad que me quedó clavado. Y recuerdo el momento de la mujer entrar, la pared estaba nada más la entrar y la mujer, conforme lo vio, echó a llorar. Y me dio un abrazo. O sea, una mujer, una persona que no te conoce de nada, de repente te da un abrazo tan sentido, ¿no? Y la verdad que dije, ostras, qué fuerte que yo con lo que hacía de pequeño en el mantel de un restaurante, ¿sabes? A día de hoy estoy pudiendo hacer llorar a una persona. O sea, es muy heavy.
0: Sí, qué bonito. Ese es el motivo, igual que lo del hospital, igual que... Joder, es que sí. Hay cosas que no se ven porque es algo privado, pero que son maravilloso. ¿Crees que el arte puede cambiar la vida de una persona? Y nunca, mejor dicho, con tu ejemplo.
3: No, totalmente. Pero no solo por el ejemplo que te acabo de contar, por ejemplo, ¿no? Porque quizá esa mujer, desde que tiene este retrato en su casa, no quizá le ha cambiado la vida, pero sí que es más feliz cuando entra a casa, por ejemplo. Pero yo creo que al final, como cualquier persona, ¿no? que vive de ello o que lo practica, o sea, no puede haber arte sin alma, que es una cosa de la que hablaremos también. Entonces, algo que te hace sacar una parte tan creativa, tan pasional de ti mismo... Por narices te hace conocerte a ti mismo muchísimo. Tienes que hablar mucho contigo mismo, tienes que hacer mucha introspección. Y eso sí o sí te cambia la vida. O sea, cuando tú tienes ese nivel de confianza en ti mismo como para decir, puedo pintar este edificio de 15 metros,
0: ¡ostras!
3: Tú tienes que tener una seguridad en ti y una confianza y a la vez una cantidad de miedos que te hacen estar todo el rato en constante debate y por narices te cambia la vida, claro que sí.
0: Madre mía. Sí, sí. Y como le he preguntado a ellos, algún momento que hayas tenido incómodo con alguien o algún momento incómodo?
3: Mira, recuerdo esto, la verdad que fue incómodo, luego es hasta cómico, pero recuerdo un trabajo hace años en un taller, me acuerdo un taller de motos, que arreglaban motos, que yo estaba haciendo la silueta de un motociclista que era un compañero del mecánico, del dueño del taller, que había fallecido en un accidente de moto. Y claro, era solo la silueta, o sea, realmente tú no veías facciones ni nada. Era, tardé, me acuerdo, 6 horas en hacer ese trabajo y las 6 horas, sin excepción alguna, tuve al cliente detrás de mí, quieto así.
1: Wow.
3: 6 horas sin hablar ni una sola palabra y así. Claro, yo recuerdo ese momento, primero me estaba causando una incomodidad tremenda porque digo, espero que esté disfrutando de la obra por lo menos, ¿sabes? Que no esté analizando cada fallo. Y me acuerdo que eso fue súper incómodo. Y luego sí que es cierto, porque bueno, por fortuna la gran mayoría de gente que te encuentras valora lo que haces, pero bueno, siempre está la típica persona que lo relaciona, como digo, con este graffiti más vandálico, ilegal, y automáticamente hacen esta relación absurda que hace mucha gente, que un chaval que lleva gorra, tatuajes, lleva un spray y está pintando, delincuente. Entonces pues ya te vienen a comer la oreja con alguna manera, o te vienen a decir lo que tienes que pintar. No, ahí pon Pedro Sánchez dimisión, por ejemplo, o pon Rajoy no sé qué. Y dices, sí, claro, lo que usted diga voy a poner. Claro, ahora
4: me lo imagino.
3: Entonces sí que es verdad que eso, si es un rato que pasan y ya está, vale. Pero hay veces que sí que es verdad que hay algunas personas que supongo que es mucho tiempo libre, o se aburren mucho, no lo sé, pero sí, te quedan un poquito de incomodidad. Pero ya te digo que por lo general, la gran mayoría de la gente le encanta.
0: Ya te digo, le vais a tener que preguntar algo ahora, así que ir pensando, ¿eh? ¿Cómo ha evolucionado tu estilo a lo largo del tiempo?
3: Pues mira, lo que te he comentado antes, sí que yo vengo del graffiti. O sea, al final yo no he estudiado académicamente, solo hice un año de bachiller artístico, pero ya cuando lo hice ya llevaba 8 años pintando. Entonces, al principio sí que era puro graffiti, hacía más letra, pintaba tanto legal como ilegal, es así. Y como te dije, aparte de por querer yo ampliar, porque al final tengo esa personalidad que imparable en ese aspecto, ¿no? Que siempre estoy intentando mejorar y evolucionar y conocer nuevas técnicas. Y encima quería llevarme a trabajar de esto, entonces empecé a hacer ya más dibujos y demás. Por lo tanto, al final, un poco por casi por obligación y porque el trabajo te lleva así, pues las letras las sigo haciendo, pero ahora solo de vez en cuando quiero olvidarme de la foto y del boceto y disfrutar y simplemente fluir haciendo letras, que es una pasada, la verdad. Es súper libre, pero ahora hago mucho más figurativo. Hago más desde retrato realista y demás hasta también haces algo más de ilustración y demás. Y también hago cosas ahora digital también hago diseños para marcas también. Entonces, pues claro, es una evolución que ha llevado simplemente a poder tener la suerte de abarcar muchas técnicas diferentes. Por lo tanto, también eso me hace llegar a más clientes y más posibilidades.
0: ¿Te ocurre algo para preguntarle a otro preguntas. Artista de otro...?
1: A ver, si tuvieras que pintar, bueno, tu arte,
3: ¿sí?
1: ¿Cómo pintarías la manera nuestra del flamenco?
3: Buah.
0: Imagínate un escenario.
1: Un escenario con,
0: espectáculo
1: con músicos.
3: Si tuviera que pintar allí, por ejemplo, o sea, si hubiera que representar eso o pintar en directo mientras...
1: No, pintar en directo.
0: Pintar en directo, eso es una pasada, ¿eh? Es muy buena idea.
3: Fíjate que yo en lo que trataría sí o sí es de hacer cualquier obra muy expresiva. Es decir, que igual tenga como golpes fuertes de algo, trazos fuertes, por ejemplo, porque al final, por lo que yo he podido... O sea, no soy muy seguidor del flamenco, sí. Pero lo desde la distancia lo veo y me parece una barbaridad. Sí que veo mucha energía, lo que veo muchísima energía y muchos golpes enérgicos y mucha pasión.
1: Sí.
3: Entonces, al final, creo que no podría ser una obra muy estática. Al contrario, tendría que tener un dinamismo bestial, incluso que sean simplemente trazos, algo que... Esa imagen que todos tenemos del artista volviéndose loco delante del lienzo,
1: sí,
3: pues,
1: sí, sí, sí.
3: Pero con el spray, sí, me gustaría algo muy expresivo.
0: Sí, sí, y entrando, porque no tenemos mucho tiempo, ¿era la misma pregunta o qué?
5: Era la misma, pero yo tengo en realidad muchas preguntas que hacerle.
0: Pues no me da tiempo, Eva, venga, dale una, lánzale.
5: Bueno, solo una.
3: Dispara una.
5: A ver, los artistas tendemos a ser muy perfeccionistas. Yo, por ejemplo, siempre me analizo mis bailes, siempre saco pega, nunca termino de verlo bien, aunque la gente me diga que está estupendo. ¿A ti te ocurre con tus obras?
3: Pero al 120.000%, sí, no. No, es exagerado. Tenemos que ser nuestro primero fan sin somos nuestro primer enemigo, o sea, absolutamente.
1: Sí, totalmente.
3: Así. Claro, entonces, además encima yo es que no solo pinto murales, sino que pues eso, yo tengo un podcast, por ejemplo, pues lo mismo, yo no soy entrevistador, pero quiero convertirme en el mejor entrevistador de repente. Tengo mi canal de YouTube en el que me grabo, me edito yo, me hago todo yo. Entonces, claro, yo estoy constantemente...
0: Por cierto, en
3: mi cabeza es una constante prueba de... Esto lo estoy haciendo bien, este plano está bien, ahora tengo que editarlo perfecto, veo referencias de los mejores youtubers para los mejores planos y yo poder copiarlo, o sea, no, No me pasó ni una, o sea, ya te digo.
0: Claro. Increíble. Darme un segundillo. Entramos a los domos para terminar. ¿Qué harías tú en un domo? Porque claro, es cristal. ¿Qué harías con un domo?
3: Mira, esto sí que lo he tenido que pensar, porque claro, al final estamos hablando de algo que es esférico. Bueno, yo tengo dos opciones. Una sería o jugar con las geometrías que tienen los techos, que son muchos triángulos y demás. Se podría jugar con eso. Uh-huh. Y seguramente saldría alguna composición interesante o jugar con lo esférico. Pero luego también me había planteado, claro, en un domo, como no puedes colgar un cuadro tampoco, pues...
0: Hombre, puedo colgarlo, sí, pero...
3: Claro, pero queda raro, ¿no? Te queda como que baila. Sí. Pero yo utilizaría el arte en los propios elementos del domo, es decir, en el mobiliario, por ejemplo, en una buena alfombra que quede chula, en el cubrecama, algo que quede... Pero claro, que relacionado un poco con el arte urbano, con el graffiti, que últimamente el graffiti lo están utilizando mucho como decoración y queda mucho mejor de lo que la gente se piensa. O sea...
0: Sí, sí, pues eso no se me había ocurrido a mí nunca. En todos los programas descubro algo nuevo. Bueno, como tenemos que acabar el programa, quiero que le digas a los oyentes, aunque en el vídeo se ve, ¿dónde pueden encontrarte?
3: Bueno, pues el canal de YouTube es NachoMagüeTV, tal cual, y en Instagram y en TikTok, Instagram es MagüeArte, todo junto, y TikTok es NachoMagüe, todo junto. Ahí puedes ver de todo lo que hago y lo bien que me lo paso.
0: ¿Hay cosas nuevas que vayas a hacer?
3: Buah, ya te digo, pues mira, ahora justamente empieza, no sé si habéis oído hablar de la Champions Burger, pues que es una competición de... todas las mejores hamburguesas de España.
0: ¿Sí?
3: Pues voy a estar la semana que viene en Murcia y en Zaragoza pintando ahí seis contenedores de estos de barco, haciendo ahí una decoración. Este fin de semana pinto dos food trucks de dos hamburgueserías de España.
0: Madre de Dios.
3: Sin parar.
0: Bueno, pues muchísimas gracias, Nacho.
3: Continúa
0: así con esos éxitos. Te volveremos a ver seguramente. Y ahora, para terminar el programa, les voy a preguntar a ellos dónde pueden encontraros. Aunque lo hemos puesto también en vuestras imágenes, pero venga, ¿dónde os pueden encontrar?
1: Pues en la calle Cuchilleros, es uno de los sitios, en Amor de Dios, que está en la plaza de Don Martín, en el mercado, y eso.
0: ¿Y te pueden seguir en las redes?
1: Sí, en las redes.
0: Cuéntalas.
1: Antonio-Maya-Salvaje.
0: Ahí estamos. ¿Y Eva?
5: Eva M. Pérez, 1985.
0: Muy bien, pero lo tenéis ahí en las imágenes también. ¿Y cuáles son vuestros próximos proyectos?
1: Pues mi próximo proyecto, estoy con una compañía de flamenco que vamos a hacer gira por España con una amiga de muchos años, a la que quiero mucho, que es Amalia Vega y José Arenas. Y va sobre la España de antes, el espectáculo.
0: ¡Qué bonito!
1: Con la copla.
0: ¡Qué bonito!
1: Copla y flamenco.
0: Estupendo. Y Eva, imagino que andarás...
5: Bueno, yo la feria de abril.
0: Toma ya.
5: Todas las actuaciones que salen con la feria. Y bueno, en junio tengo un viaje a Sudáfrica, donde me voy a empapar de la cultura sudafricana.
0: Madre mía. Bueno, chicos, muchísimas gracias por acompañarnos en este programa. Nos vais a hacer algo, ¿no?, para cerrar el programa, digo yo, ¿no?
1: Venga,
0: ir colocando si yo me voy despidiendo. Bueno. 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Adelante y nos vemos en la próxima cúpula. Chao.

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0: Cualquier músico de banda ha interpretado o conoce la música de Emilio Cebrián, o muy difícil sería que nadie hubiese tocado el pasodoble Churumbelerías. Pero en realidad no imaginamos la magnitud que ha tenido este extraordinario músico en tan poco tiempo de vida.
1: Emilio Cebrián Ruiz nació en Toledo en julio de 1900 y ya desde muy joven comienza a asistir a la Academia de Música del maestro José Blanco, que muy pronto avisa de las aptitudes del entonces niño para con la música. Otro dato que nos asombra es que en 1926 fue nombrado director de la banda de Talavera de la Reina a través de un concurso de méritos para cubrir la plaza de director.
0: Un hecho de gran importancia en la vida de este músico y que conllevaría otro éxito dentro del mundo de la Semana Santa fue cuando en el año 1933 quedó vacante la plaza del director de la banda municipal de Jaén. Tras un concurso de méritos muy ajustado, el maestro Cebrián ganó la plaza, eso sí, siendo el único que consiguió reconocer los fallos que el jurado había colocado a propósito mientras sonaba la banda, como por ejemplo que el fagot no tocara su propia partitura o que la flauta hacía la voz del requinto.
1: El 3 de octubre de 1943, el maestro Cebrián se encontraba en Llíria, Valencia, para realizar un concierto con su hermano Francisco. Ese día, Cebrián iba a dirigir la banda de su hermano, la banda primitiva de Llíria, al que no había visto actuar profesionalmente todavía, pero desgraciadamente perdió la vida tras caer desde una puerta balcón al que había salido a fumarse un cigarrillo, según cuenta Manuel Vilchez, que no tenía balaustrada y cayó al vacío.
0: Es un triste final para un músico tan importante, solo 43 años. En ese concierto, Cebrián iba a dirigir nada más y nada menos que Una noche en Granada y el célebre pasodoble Churumbelerías, que hoy escucharemos interpretado por la banda de música de Artajona en Navarra, dirigida por Ricardo Oficialdegui.

0: Alfred Reed fue uno de los compositores norteamericanos con mayor repertorio, con más de 200 obras publicadas tanto para orquesta como para banda. Nació en Nueva York el 25 de enero de 1921 y falleció el 17 de septiembre del año 2005. Comenzó con su formación musical a la edad de 10 años y durante la Segunda Guerra Mundial sirvió en el ejército de la Fuerza Aérea Norteamericana.
1: La obra que vamos a escuchar a continuación, titulada El Camino Real, es una obra de música que hace referencia al Camino Real de California, vía de comunicación terrestre que unía las misiones católicas de la Alta y la Baja California, fundadas entre 1683 y 1834.
0: La música del Camino Real se basa en una serie de progresiones armónicas comunes e incontables generaciones de guitarristas de flamenco y también de otros estilos, que con estilo arrollador e interpretación brillante han cautivado a millones de aficionados a la música de todo el mundo.
1: La primera parte de la música se basa en la jota, mientras que la segunda parte, en contraste, se basa en el fandango, pero en esta ocasión considerablemente alterado en compás y tempo sobre su forma más usual. Por lo general, la pieza sigue el modelo tradicional de tres tiempos: lento, rápido, lento. El estreno de la obra tuvo lugar el 15 de abril de 1985 en Sarasota, Florida.
0: Este Camino Real va a ser interpretado por la Banda de Música de Madrigueras con su director José Alberto Pina dentro del Festival Nacional de Bandas de Música de Albacete en el año 2023.

0: Una de las pocas compositoras de pasodobles taurinos es Elvira Checa Agüero, y de ella vamos a escuchar posiblemente su composición más conocida.
1: Pasodoble titulado La Puerta Grande, y va a ser interpretada por la sociedad musical Vila de Bocairén, dirigida por Miguel Ángel Sarrión Nadal, en el concierto celebrado

0: Enrique García Rey nació en Senra, en Ortigueira, en 1927 y falleció en Pedro Muñoz, en Ciudad Real, el 24 de febrero de 1990. Fue tanto director como compositor de música de bandas. Y de él vamos a escuchar Rapsodia Galega número 1.
1: Y esta obra la vamos a escuchar interpretada de la banda de música Unión de Gulans con su director Pablo Barreiro.

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1: Enrique Pastor Celda es natural de Sirivella, en la provincia de Valencia, aunque desarrolló una gran parte de su actividad en Mallorca. Yo creo que fruto del amor a esta isla es la obra que vamos a escuchar, La Dama de Mallorca, que es un dúo interpretado por Diana Miguel al piano y por Juan Rodríguez Zarzo al oboe.
2: A este romance anónimo, melancólico y triste, el sonido del corno le da el carácter apropiado. Las variaciones ponen de manifiesto las posibilidades de los intérpretes.

0: Escuchemos ahora El corazón del planeta, obra pedagógica compuesta por don Azael Tormo Muñoz. Fue la obra ganadora del primer premio del séptimo concurso de composición didáctica de la provincia de Alicante para banda de música. El corazón del planeta es una composición en forma de cuento musical para narradora, coro infantil y banda de música.
1: Este corazón del planeta va a ser interpretado por la Sociedad Musical Isla de Benidorm junto con su director Felipe Juan Lanuza Morales en grabación de septiembre del año 2023, realizada en colaboración con Radio Banda.
2: El cor del planeta us saluda. Benvinguts.

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La banda de música de la Plaza de las Ventas de Madrid, dirigida por Rafael Zaonero, en grabación en vivo, ejecutará a continuación el pasodoble con título de Gregorio Sánchez. Su autor es Manuel Villacañas.

0: El concierto de que suenen las bandas va a concluir, Maribel.
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1: Recibid un abrazo de parte de Carlos Lillo y Maribel Morales. Escuchad música esta semana y volvemos en 7 días.
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1: Con esta coplilla que traigo, cantando con alegría.
0: Escucharemos a la banda de la Plaza de Toros de Madrid, Andrea Bocelli, Paula Zuleta, Paquita de Córdoba, Alberto Cortés, Joan Sebastián, Lilian de Celis, Ana Bárbara, Santi Moreno, Sil Ríos, Maritrini con los Panchos, Lupita Infante, Chayanne, Emi Bonilla, Las Spark y finalizaremos con Petapouco y su Arrepipí. Comenzamos con la banda de la Plaza de Toros de las Ventas, dirigida por el maestro Rafael Zaonero, interpretando el pasodoble De Madrid al Cielo.

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1: Paquita de Córdoba canta con gran originalidad, guitarra, guitarra.

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Y ya sabéis que en nuestro exclusivo estudio de grabación, El Cubo, podréis venir a cantar e interpretar aquellas canciones que, quién sabe, quizás algún día suenen aquí, en Platino Música Española, o quizás se grabe un disco, como Que suenen las bandas, interpretada por la banda de la Plaza de Toros de Las Ventas, de reciente publicación. Y ahora vamos con Tiempo de Vals, 1, 2, 3, no paremos de bailar con Chayenne.

Un padre consiguió que su hijo entrara en razón, no peleara y se dedicara al rancho. Las famosas Spark cantan Hijo Desobediente.

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Y con el arrepipi de Petapouco, nos despedimos hasta la próxima semana. No sin antes recordaros que hay que ser moderadamente felices. Adiós, adiós.

¡Hola, hola, hola! Buenos días, buenas tardes, buenas noches. Depende de qué parte del mundo nos estés viendo en estos directos, en estos momentos, porque empezamos nuestra retransmisión en directo a través de www.clickradiotv.com. Ahí nos puedes ver por streaming o puedes seguir esta retransmisión a través de las redes sociales Facebook y YouTube. Mi nombre es Paco Cecilio y aquí empiezan los panenquitas. Abrimos en este momento nuestro WhatsApp 686 65 01 67, porque todas las semanas

0: semanas tú eres nuestro cuarto, en este caso nuestro quinto tertuliano. Esperamos tus respuestas a la pregunta. En esta semana no tenemos una pregunta, tenemos una especie de adivinanza que ahora os voy a contar, que tenemos colgada en redes sociales y queremos que participéis con nosotros, con los tertulianos que tengo en el estudio y con los tertulianos que tengo a través de videollamada. La adivinanza que hacemos este año, que está colgada en redes, que ha explotado, que ha explosionado, que lo hemos petado y que vamos a debatir a lo largo del programa de hoy, es una especie de juego donde yo venía a decir que si, por ejemplo, un dirigente político, un presidente de una comunidad de vecinos, un presidente de un club de pádel o cualquier organismo público o privado, si el máximo dirigente cambia la Constitución o cambia los estatutos o cambia las leyes por las que se rige, de tal modo que pone unas normas muy, muy, muy restrictivas para que nadie se pueda presentar, que las condiciones para presentarse, además de cantidad económica con unos avales, por ejemplo, en un caso hipotético que hubiera que avalar una gestión, y el periodo electoral fuera tan cortito de días que prácticamente no pudiera presentarse nadie, ¿a eso cómo se le llama? Si fuera en política, un gobernante que cambia la Constitución y que durante 20 años no puede haber elecciones al Congreso de los Diputados o al Parlamento Autonómico o a cualquier organismo porque nadie se puede presentar, porque quien ha hecho esas leyes y las ha modificado impide la participación del pueblo o de los ciudadanos o de los socios de ese club, ¿eso realmente cómo se llama? Esa es la adivinanza que hoy poníamos en redes sociales y que esperamos que nos mandéis vuestros mensajes para participar en el debate de hoy. También vamos a debatir hoy, Dani Carvajal, ayer el Real Madrid anuncia que Dani Carvajal no va a seguir. Y Dani Carvajal es uno más de los muchos futbolistas, leyendas, míticos que han estado. Bueno, Dani Carvajal, esas imágenes con Alfredo Estefano poniendo la primera piedra en Valdebebas cuando era un chaval de 10-12 años. Imaginaros su carrera toda la vida en el Real Madrid, menos una salida que tuvo un año que jugó en Alemania. Pero casi ninguna estrella, por no decir ninguna estrella del Real Madrid, sale bien. Me acuerdo de Sergio Ramos, me acuerdo de Iker Casillas, me acuerdo de Raúl, Fernando Hierro, Fernando Redondo, Vicente del Bosque. Casi nadie sale bien del Real Madrid. Hoy vamos a hablar de esa despedida y por qué el motivo de que Dani Carvajal, que se ha dejado el alma, la vida por este club, va a salir como va a salir del Real Madrid. En la otra acera, sin embargo, sí que se sabe cuidar mucho más a los futbolistas. Antoine Griezmann el domingo se despide, no ha habido ningún problema, sabiendo todo el mundo desde el mes de marzo, que además hizo un viaje para presentarse con su nuevo equipo de la MLS, todo el mundo sabía que no iba a seguir, así que jugando de titular, y el domingo tuvo una despedida por todo lo alto. Analizaremos las dos maneras que tienen los futbolistas de salir de un equipo y de otro. Y hoy que tenemos un programa súper denso, el último tema, aunque yo creo que están todos enlazados entre sí, hoy no creo que tengamos un guión muy establecido, va a ser Enrique Riquelme, ese candidato que le ha pedido al demócrata en una carta más tiempo para poder preparar esos avales, esa candidatura y ese proyecto ilusionante que ayer dijo para los próximos 10, 15, 20 años, y que por supuesto el demócrata, el que dice que los socios le quieren cuando hace 20 años que no les deja manifestarse, el que dice que el club es de los socios y los socios pintan menos, que como diría el refrán, que la tomas a los títeres, pues Enrique Riquelme parece ser que está intentando, y dijo que en 2-3 días contestaría, presentarse, siempre que esa presentación fuera con garantías de llegar a bien puerto, que para hacer el indio o el ridículo no lo haría. Bueno, pues de todo eso y mucho más vamos a hablar hoy en Los Panenquitas. Venga, pues empezamos. Ya tengo el Facebook abierto, pues si nos queréis dejar también algún comentario en Facebook lo podéis hacer. Me falta que me pongáis desde el control, que tengo ya Paula y Alex, que me pongáis a María José Ostalrich y a José Joaquín Brotón para poder hablar con ellos. Y aquí en el estudio, Tengo a Marcos Risueño. Buenas tardes, Marcos.
1: Buenas tardes.
0: José Le González Barato, buenas tardes.
2: Buenas tardes.
0: Mientras que me ponen en pantalla que no les veo, no les veo. No veo a ninguno de los dos. Vale, pues a ver si los tenemos. Mientras tanto, Marcos y José Le, aquí en el estudio. Esa adivinanza que hemos puesto en redes, a todo lo que yo he explicado, ¿cómo calificaríais vosotros esa actitud, vamos a hablar ya claro, de Florentino Pérez, donde prácticamente es imposible presentarse a las elecciones, donde quedándole 3 años de contrato por de mandato por delante el otro día, por sorpresa, sin tener ninguna necesidad, porque no es que estuviera a punto de caducar su mandato, le quedaban 3 años, se pone bastante chulo, bastante macarra, bastante barrio bajero, parecía un portero de una discoteca, el que quiera que venga, el que quiera que venga, si no deja que nadie venga, eso es un brindis, el que quiera que venga a debatir conmigo, pero si no dejas y te han pedido plazo y has dicho que no, ¿cómo le llamas tú a todo eso, Marcos?
1: Pues siendo políticamente correcto, tenemos que hablar de ciertos estigmas, cierta cercanía al autoritarismo, creo yo, a una perpetuidad en el cargo, intentando limitar las posibilidades de lo que comentábamos antes en la previa. Yo creo que las empresas las hacemos las personas, igual que los clubes de fútbol, que al final lo son, no dejan de ser empresas y tienen que tener un bagaje profesional, pero un bagaje profesional acompañado de un patrimonio personal de 200 millones no da lugar a mucha posibilidad de democracia o de intentar llegar a poder tener la posibilidad de presentarte.
0: Espera que José Le nos va a intentar convencer que los niños vienen de París y bueno, iba a decir otra cosa de los reyes, pero no voy a decir porque no están escuchando. No. José Le nos va a intentar convencer que los niños vienen de París en el pico de la cigüeña. Venga, José.
3: De nada. No voy a intentar convencer de nada. Simplemente que si no tenemos 200 millones, pues vete a intentar comprar un equipo de tercera ref, de segunda ref o algo así, si no tenemos un aval para un club tan grande, que es lo que se exige.
0: No, Enrique Riquelme lo tiene y de sobra, lo que no tiene plazo, en 10 días, por sorpresa y a traición, para presentar. El que tiene 200 millones de pavos no los tiene en una cuenta corriente al 0,25. Los tiene invertido en acciones, en no sé qué, en bonos, en lo otro, y preparar un aval no es pedir un préstamo en el banco para que te den un coche.
3: Me parece muy bien, pues tampoco lo es.
0: Para pedir un préstamo, que me parece fenomenal. Un coche que vale 25.000 euros, te tardan 7, 8 días o 9 días.
3: Claro, pues
0: imagínate, para pedir 200 millones.
3: Es que para comprarte un coche lo puedes decidir de la noche a la mañana, pero para ser presidente del Real Madrid es algo que tienes que madurar y tienes que valorar y tienes que hacerlo con tiempo. Eso no se hace de la noche a la mañana, Paco. Y si realmente quieres, puedes hacerlo, pero con tiempo. No es sacar los 200 millones ahora mismo y
0: tal. Entonces, que tengo, o sea, respuesta. Voy a escuchar a María José. A ver si podemos ver o escuchar a José Joaquín Bretón. Y luego tenemos que escuchar la Jota de Emilio Javier. María José, dime.
4: Pues mira, yo lo calificaría, muy buenas tardes a todos, básicamente de totalitarismo o de abuso de poder, llámesele como se le quiera llamar, camuflado bajo la apariencia esta de esto es de los socios. Mentira, esto es de los socios, esto se ha creído usted que perpetuándose en el poder va a ser toda la vida suyo, en su forma de persona física, de empresario de éxito o de fundación, pero lo que quiere es seguir manteniendo el control del Madrid. Después hablaremos de las intenciones de posible candidato. Pero sí que me gustaría matizar una cosa a lo que le he escuchado al compañero. Es cierto que el dinero de un aval no se consigue de un día para otro, y es cierto que Florentino, por ejemplo, tuvo también que enfrentarse a unas elecciones en unas condiciones bastante diferentes a las que tiene que enfrentarse este candidato. ¿Por qué lo digo? Pues porque, entre otras cosas, lo que ha hecho Florentino Pérez es adelantar las elecciones. Es decir, este proceso de comicios estaba previsto para 2028, no para ahora. Las ha adelantado 3 años, con lo cual el tiempo y el margen de maniobra del candidato no es el que tuvo Florentino Pérez, que se presentó a las elecciones cuando se tenía que presentar y sabiendo en qué plazo se movía. Así que no es comparable. Y luego hablamos de qué es lo que percibí yo ayer de inquietud en ese candidato. Y ya veréis cómo convendremos en algunos puntos en común todos.
0: Vale, vamos a escuchar la J de Emilio Javier y mientras tanto, a ver, no sé si tengo a José Joaquín al teléfono, vamos a escuchar la J de Emilio y entre medias a ver si podemos recuperar o empezar con José Joaquín Brotons.
5: Elecciones en el Real Madrid. Según los estatutos aprobados por los socios del Real Madrid, el señor Riquelme, al que no tengo el gusto de conocer, el opositor al señor Florentino, tiene, la verdad, muy pocos días para, primero, presentar un aval millonario. Además, el que se presenta a presidente de Madrid también tiene que ser millonario, como primera condición. Tiene que elegir una junta directiva de notables y también tiene que ofrecer en su candidatura pues fichajes muy notables para ganar. Tiene que traer a un entrenador de campanillas, estamos sin él ahora mismo, y tiene que traer de la mano, pues por lo menos, un crack que pueda también llamar la atención y que pueda hacer felices a los socios y pueda atraer sus votos. ¿Es esto legalismo autoritario? Bueno, en fin, al final el fútbol es lo que es. Y los que están en el machito, pues siempre hacen las cosas a su conveniencia. Que yo no digo que no, ni digo que sí. Lo que está claro es que vivimos en un país, y esto sí que es serio, estamos en un país donde preside el gobierno un señor que no ha ganado las elecciones, que pacta con los enemigos, porque no se cortan un pelo, lo dicen abiertamente, que no quieren ser españoles, pacta con partidos que no se sienten y que reniegan de España, que un gobierno que no tiene presupuestos, que no da la cara en el Parlamento, que retuerce la Constitución a su conveniencia. En fin, pues comparándolo con el fútbol, esto del Madrid es peccata minuta.
0: Es que en las últimas, o sea, en estas no, en las anteriores elecciones ya se intentó presentar Riquelme, y yo le escuché una entrevista con Juanma Castaño quejándose, no veo a Marijose ahora en pantalla, no sé si también se me ha cortado o no la veo en pantalla.
2: ¿Me escucháis o no me escucháis?
0: Ahora te escuchamos, José Joaquín, muy buenas tardes, ahora ya estamos contigo.
2: Buenas tardes. Oye, la persona que estaba hablando, ¿quién era?
0: María José Ostalrich.
2: No, un señor.
0: Paco Cecilio.
2: O no, José, otro señor.
0: José Le González.
2: Bueno, pues decirle a ese señor José Le González que no conoce las reglas del Parlamento español. Es decir, está gobernando el presidente del gobierno porque ha conseguido la mayoría absoluta en el Parlamento, que es como se gobierna en este país. O sea que noticias fake no serían prudentes en un programa como el tuyo, Paco Cecilio. Cuando se dicen cosas que no son ciertas, es decir, se comete un error. Primero se intoxica. Y después se dicen mentiras. Es decir, yo no estoy a favor de Sánchez ni a favor de Pérez. Es decir, pero si un señor tiene la mayoría, no de su partido, sino ha conseguido los votos de los otros partidos para tener la mayoría, legalmente es presidente del gobierno.
0: José, por alusiones. Alusiones.
3: Buenas tardes, Gio Brotti. Buenas tardes. Totalmente de acuerdo, estoy de acuerdo contigo. Florentino Pérez ha puesto una pistola encima de la mesa y ha dicho, aquí soy yo presidente del Real Madrid. ¿A que sí? Lo ha hecho así.
2: No, Florentino Pérez no ha hecho eso. Florentino Pérez hoy no ha hecho nada. Florentino Pérez lo hizo hace 20 años cuando cambió los estatutos del club. Florentino Pérez, ¿sabes qué pasa? Que los periodistas tenemos una obligación de contar la verdad. Uh-huh. De contar la verdad. Y la verdad a veces es dura, aunque no se crea. Florentino Pérez tiene comprada a la asamblea de compromisarios. Él elige quién son los compromisarios del Real Madrid. De hecho, este señor, el marroquí, el banquero marroquí este, y su mujer, son socios compromisarios. Y estos los ha colado Florentino. Es decir, como socios del Real Madrid, no han esperado ningún turno. Pero si es que el problema del Real Madrid, y lo ha dicho María José en su primera intervención, es que no es de los socios. Desde que está Florentino Pérez, el Real Madrid nunca ha sido de los socios. Porque si fuera de los socios, podrían tener unos estatutos que le permitieran no permitir lo que se va a permitir ahora. Y es que él marca el periodo electoral. Entonces, a mí eso, yo tengo una mala suerte y una buena suerte, ¿no? Y es que yo conocí a Florentino Pérez cuando Florentino Pérez solo era el constructor de construcciones Padrós. Cuando empezaba en esto y cuando me perseguía por los pasillos de Telemadrid para que le contara las preguntas que le iba a hacer en la primera entrevista que se le hizo en televisión al presidente del Real Madrid. Eso, repito, son historias que hemos vivido unos cuantos. Yo he vivido muchas con Florentino Pérez porque yo me he llevado muy bien con Florentino Pérez durante la primera época. En cuanto yo le dije a Florentino Pérez cosas que pensaba que no me gustaban, es decir, me puso la cruz como se la ha puesto a tantos otros. Y como ha jugado y ha dado puesto periodistas, ha potenciado otros periodistas, ha colocado directores de medios, es decir, ha hecho lo que le ha venido en gana. Porque eso sí es Florentino Pérez, que es un manipulador de la sociedad.
3: Mira, espera, 66 títulos después. Las personas cambian también, ¿sabes, Broti?
2: No. Por favor, José, lo de los 66 títulos, quítalos.
3: No se pueden quitar porque es la etapa más exitosa de la historia de ese club. Entonces,
4: o sea, que todo tiene un precio. Todo el mundo tiene un precio hasta la democracia.
3: Eso habría que preguntarle a los socios.
4: Pero ¿qué crees que está manteniendo esa teoría?
0: Como son 66 títulos... No habléis todos a la vez, además, Broti está por teléfono y se nos venga, de uno en uno.
2: Pero no estamos juzgando a Florentino Pérez por el terreno deportivo. Yo no le estoy juzgando por eso. Entre otras cosas porque los títulos no los ha ganado él. Para empezar, los títulos han ganado los futbolistas. Los títulos han ganado los jugadores de baloncesto, no él.
3: Sabes que eres un hombre de fútbol. Tú sabes de sobra que no solo un futbolista gana un título. Hace falta un entrenador, hace falta un director de orquesta, hace falta un director deportivo. Y es una etapa que es imposible tapar. Otra cosa es que hay mucha gente que no le interese.
2: ¿Quién está tapando? ¿Pero alguien está diciendo que el Real Madrid no ha vivido una época de gloria con sus 15 Copas de Europa? ¿Alguien está diciendo que eso? Pero es que ese es el problema. Es que te has puesto del lado de Florentino, te has convertido en Florentino Bis. Es decir, realmente no estamos hablando de Florentino, como gestión deportiva. Porque la gestión deportiva la ha hecho muy bien. La gestión empresarial la ha hecho muy bien. Pero sobre todo lo que ha hecho muy bien es apropiarse del Real Madrid.
0: José Joaquín, vamos a participar todos, que si no lo copáis. Pero lo que yo sí que quiero decir es que la gestión deportiva de Florentino hasta un punto ha sido muy buena y la económica también. Pero detrás de todo esto, quizá, Mari José, hay una ruina económica a consecuencia de un estadio que dijo que iba a costar 600 y va por 1.800, que los conciertos ha mentido dos veces, el otro día y en la última junta, diciendo que iban a representar el 1%, cuando dijo al principio que iba a soportar o que iba a repercutir unos 400 o 500 millones al año, que si te privan de esos 500 millones, a ver cómo pagas el estadio. Luego la ruina económica que tiene Madrid y muchas de las cosas que quiere tapar Florentino viene por la rueda de prensa el otro día para tapar otras miserias. María José.
4: Sí, por supuesto. Este programa de los panenquitas ya lo hemos tenido. Es decir, cuando todavía nadie mantenía que el presupuesto del Bernabéu se había triplicado y que eso había tenido una repercusión directa en los presupuestos de los años posteriores, esto ya se dijo en su día y nos cayó el Mundial, pero esto es una realidad constatable. Cuando se dijo que gran parte de los ingresos que estaban contemplados en las cuentas del Real Madrid en concepto de ingresos por el tema de conciertos no era desde luego del 1%, sino que era mucho más, y que con eso también se iba a sufragar, entre otros muchos, el fichaje de Mbappé, la ficha de Mbappé. También en aquellos momentos se dijo no, nunca se presupuestó más de la cuenta, no, lo que no estaba presupuestado es que esos ingresos fueran solo del 1% del presupuesto global. ¿En qué cabeza cabe? Que te vas a liar a montar unos conciertos y a hacer tu estadio para tener nada más un 1% de beneficios. Eso no se lo cree nadie. Lo que pasa es que bueno, le combino eso y punto.
3: Está,
4: porque hay una cosa que a mí permíteme, yo ya sé que te hace mucha gracia, José, pero esto
3: he dicho
4: así,
3: estadio precioso, María José, he dicho solo estadio precioso.
4: Sí, pero es que el estadio, no estamos juzgando la belleza plástica de un estadio, estamos juzgando unas cuentas. Como cuando estamos juzgando digamos, el mensaje y la forma de proceder frente de un club, de un presidente, no estamos juzgando sus títulos, estamos juzgando su manera de proceder.
3: Ya, pero estás diciendo que hay una ruina del estadio.
4: No vale.
3: Yo no sé si tú tienes todos los datos.
4: No puede tapar la falta de transparencia.
3: No, estamos hablando de negocio ahora. Estamos hablando de negocio.
4: Lo estás tapando. Pero
3: acabas de decir de negocio.
4: Acabo y me replicas, José. Acabo y me replicas que yo te estaba escuchando atentamente. Creo que no todo es excusable. No todo es excusable y que el estadio es muy bonito, pero el estadio ha costado 3 veces más de lo que inicialmente tenía previsto costar. Y que esto ha tenido una incidencia directa en las cuentas del Real Madrid, y que eso impide fichar, eso limita mucho las operaciones que no se han llevado a cabo y que quizás pudieran haber ayudado deportivamente a este club para no tener que pasar 2 años en blanco, y todo eso hay que decirlo, y todo eso que también pasa en otros clubes y ha pasado y seguirá pasando, no pasa nada, no tapa grandezas. Lo que hay que decir es la verdad. No se puede engañar al socio. Entre otras cosas porque al socio ya no se le engaña, José Le. Ya no se le engaña. Es muy consciente de que hay un déficit presupuestario y de que el Madrid no es tan bollante como institución como lo era hace unos años. Y no pasa nada, porque el peso de esa marca puede con todo. Pero hay que decirlo, caramba, no hay que taparlo.
0: María José, que el otro día cuando le preguntan, oiga, usted dijo que el estadio iba a costar 600 y va por 1.800, dijo, tú fíjate si chochea Florentino. No, yo lo que dije es que la cubierta iba a costar 600... Luego después, claro, hicimos el hipogeo, que costó otros 500, luego no sé qué, y le dice al periodista, es como cuando tú haces la reforma de tu casa, tú no pagas primero la cocina y luego pagas el cuarto baño, o sea, es que dijo una explicación de tío que está chocheando, pero chocheando.
4: No, lo que estás tomando el pelo, que es más grave, que estás tomando el pelo a la gente, es un constructor.
0: Venga, escucho a Marcos y luego voy a escuchar que la gente nos está escribiendo y también tiene derecho a que si les pedimos la opinión se la tenemos que leer.
1: Está claro, hay varias cosas. Una, la primera, sí que hay una parte en la que, más allá de que no haya estado muy afortunado en las dos intervenciones, no en la primera fatal, en la segunda casi peor, a pesar de querer reconducir la situación, pero hay una cosa que dice que el éxito deportivo de estos años del Real Madrid es incuestionable, pero también el fracaso de los últimos años. Y ese fracaso lo está tapando con toda esta cortina mediática que está haciendo. Eso en cuanto a lo deportivo y en cuanto a lo institucional. Pero es que además de eso, estabas hablando del estadio. El estadio puede que sea muy bonito por fuera, para gustos, nada que ver con el proyecto inicial que presentó.
0: Totalmente, es que no se parece a los renders que presentó.
1: En absoluto. O sea, tú mira un render del estadio del Real Madrid antes y lo que han hecho. Y luego, si has estado, funcionalmente sabrás que no te entran los pies en el asiento.
0: Lo más incómodo del mundo.
1: Sabrás que los vomitorios no son los reglamentarios. O sea, han querido mantener el aforo y los vomitorios de salida son estrechísimos. Y sabrás que no cumple las condiciones como para albergar los conciertos que quería. Pero es que además de eso, se obvia que se quiere mantener el estadio donde se quiere mantener y es inviable a nivel logístico poder parar la Castellana toda la semana para que entren 20 trailers.
0: No, 100 trailers cuando el concierto de Karol G. 100 trailers.
1: 100 trailers de montaje, 100 trailers de desmontaje más toda la logística que eso conlleva. Es totalmente inviable realizar esos eventos en esa parte de la ciudad. Es totalmente imposible, por más leyes o por más cambios que se quieran hacer con respecto a la legislación.
0: Leo algunos WhatsApp y le doy la palabra a Brotons. Uno me dice, Florentino dictador. Otro me dice, no hay mucho que imaginar, pero los datos que das solo hay uno. Empieza por F. Franco, me dice. Otro me dice,
3: bastante duro.
0: ¿Quién será? Dice, se cree el ladrón que todos son de su condición, pero disfruta de la liga, hombre de Dios, y déjate de monserga. Este me ataca a mí. Otro dice, qué pesadito eres con Florentino. Otro me dice, se le puede criticar democracia, y no estoy a favor de ese presidente ni mucho menos, pero los resultados no han sido tan malos. Hay que dejar paso a gente joven y saber retirarse a tiempo. Otro me dice, florencracia. Y por último, luego sigo con más, otro me dice, totalitarismo. Escucha, Brotons, y nos vamos un minuto a publicidad. Brotons, tu palabra.
2: Tengo pocas cosas que añadir porque yo creo que es que Florentino quedó al descubierto en la primera rueda de prensa. Después, la felación que recibió en el chiringuito.
0: Totalmente, totalmente de acuerdo.
2: eso ya no tiene sentido. Es decir, o sea, bueno, pero es que ya sabíamos lo que se iba a encontrar, porque además le preparó la entrevista perfectamente Ferreras, que es la mente pensante. Mira, había una cosa muy divertida. En las reuniones que mantenían, no la Junta Directiva, sino estaban Florentino, Ferreras, Valdano y José Ángel Sánchez, ¿no? Y entonces, Ferreras iba interviniendo en esas reuniones y de pronto seguía escribiendo el guión de los presentadores de La Sexta. Esto son cosas que la gente no sabe, pero yo las cuento porque hay que saberlas, ¿no? Es decir, al final Ferreras es la mente pensante y la que le hizo la entrevista. Como quisieron arreglarlo, cuando le intentan arreglar algo a Florentino, la cagan. ¿Por qué la cagan? Porque

0: lo que uno tiene que escuchar. Y después los culpables son los periodistas. Pero sujeta, pero si tú has puesto y has quitado periodistas donde has querido, si has echado al director de Marca, Campillo, y ahora lo persigues porque llevaba relevo, conmigo me has perseguido, has perseguido a Segurola, has perseguido... Bueno, es que podría dar un listado de nombres y después también te podría dar un listado de los babosos, porque hay un montón de babosos que todavía están comiendo... Bueno, yo lo entiendo, perdona Paco, lo entiendo. Si uno para poder comer, tiene que hacer genuflexión y después, si es necesario, limpiar el sable, pues oye, se hace genuflexión y se limpia el sable. Ya está, dejamos de coña.
1: Vámonos un segundo, 30 segundos a un anuncio de publicidad y después entramos directamente con el golpe franco de Alfonso Merlo y seguimos con María José Ostalrich, José Joaquín Brotón, Marco Risueño y José L. González, que espero no esté arrepentido de haber venido a los panenquitas hoy.
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1: Pues seguimos en Click Radio Televisión, seguimos en los panenquitas. Si me pones un poquito más grande el Facebook, que hay gente que nos está dejando cositas en el muro, y también lo leo, y ahora vuelvo con José Joaquín Brotón, María José Ostalrich, Marco Risueño y José González. No lo leo, o me lo lees tú, Paula, o me lo tienes que poner más grande. Ah, mira, nos está dejando mensajes Socarita. Socarita es una telespectadora que tenemos en Baja California que nos ve todas las semanas. Dice, andaba perdida, mucho trabajo y se me complicaba, pero estoy por aquí. Panelazo, lo de panelazo lo dice por mí, no por vosotros, panelazo lo dice por mí, por el presentador. Qué placer poder veros, siempre guapos todos. Eso también va por mí, José, no te van arriba. Oye, José Joaquín, cuando el otro día dice Florentino, que no sé de dónde se lo saca, que le quieren robar el patrimonio a los socios, pero si se ha robado él, ¿se puede robar una misma cosa dos veces, José Joaquín?
0: No. El problema que tiene Florentino es que no escucha a nadie. Y a los que escucha le equivocan, porque él necesita pelotas a su lado. Él necesita gente que le diga que sí a todo. Yo presencié una escena del palco del Real Madrid, donde estábamos Wanderlei Luxemburgo. Antonio Martín, que era el director de la sección de baloncesto en aquellos momentos, estaba Emilio Butragueño y estaba Rigo Sacchi, ¿no? Y se acerca Florentino y le dice, ¿qué? ¿Estáis hablando de fútbol, no? Dice, no puedo creeros, si no tenéis ni puta idea de fútbol. Con estas palabras, ojo, estamos hablando de Rigo Sacchi, Wanderlei Luxemburgo, Butragueño. ¿Por qué? Porque él siempre tiene esa superioridad sobre todo el mundo. Yo siempre cuento mi anécdota, que es que me dijo en una de las últimas veces que hablamos, mira, Brotti, el problema que tú tienes es que eres del Real Madrid y aún no lo sabes. Cosa que me parece maravillosa, porque aquí ha llegado a hacer una cosa Florentino tan maravillosa que es que todo aquel que hace crítica sobre el juego del Real Madrid, sobre los resultados del Real Madrid, sobre la actuación del Real Madrid, resulta que es antimadridista. ¿Pero por qué te colocan ese cartel de antimadridista? Vamos a ver, eso no sucede en el resto de equipos, solo sucede en el Real Madrid. O sea, o estás conmigo o estás contra mí. Y os voy a contar una anécdota para no alargarme más, que me contó ayer Ramón Calderón, el presidente, expresidente del Real Madrid, que estuvo de 2006 a 2009 en la presidencia, en el intervalo de Florentino, ¿no? Cuando Florentino dejó la primera vez y volvió después, ¿no? Sí. Y es que Ramón Calderón había firmado a Cristiano Ronaldo como jugador del Real Madrid por 86 millones de euros del Manchester United. Y cuando Florentino accedió a la presidencia y se enteró que estaba ese contrato firmado, quiso tirar el contrato atrás, a pesar de que había una penalización de 30 millones de euros.

0: en el caso de que cualquiera de los dos se tirara para atrás. Pues quiso, y la pregunta que le hizo una persona que todavía sigue en el club y que sigue a la derecha es, pero vamos a ver, Florentino, tenemos firmado mejor jugador del mundo, ¿por qué lo quieres echar para atrás? Porque no lo he firmado yo.
1: Sí, sí, eso es así, porque eso lo ha contado Ramón Calderón en muchas entrevistas. Voy a aclarar que he dicho que Socarita nos escribe desde Baja California y me dice, no, sur de California. Lo que acaba de contar José Joaquín, lo que acaba de contar Broti y María José, es que Florentino dice que no tiene director deportivo porque él sabe más que los directores deportivos. Él, cuando echa a Xavi Alonso, pone a Pintus porque dice que de preparación física el que más sabe es él. Florentino sabrá mucho de carreteras, pero de fútbol no tiene ni puta idea.
2: Sí, de hecho el último director deportivo que tuvo salió tarifando, que fue Jorge Valdano. O sea que no quiere directores deportivos porque tampoco le es necesario. Él tiene una red de ojeadores, de scouting, bueno, pues muy extendida, y a partir de ahí se dedica a fichar como el mejor del mundial, el mejor de no sé qué, el mejor de no sé cuándo. Y esa fórmula, no lo critico, le ha ido muy bien. Siempre que tengas dinero puedes permitirte esa fórmula y esa estrategia. Pero claro, el problema más cuando esa estrategia empieza a fallar, o cuando ese dinero deberías invertirlo en otras áreas o en otros jugadores, en otro tipo de jugadores, porque te escasea ese dinero. Es decir, tú te puedes ir a Brasil a coger a un menor de edad que se llama Vinicius, tener la paciencia de darle 5 años para que sea un jugador candidato al Balón de Oro, más allá de que se lo haya llevado o no, pero pagar por él como si pagaron 55 millones de euros. Bueno, pues para eso tienes que tener ese cash, para eso tienes que tener esa capacidad crediticia y ese dinero. No, para eso no hace falta un director deportivo. Tú tienes un tipo que te recomienda que lo fiches, tienes plena confianza en él y bueno, y lo fichas y ya está. O James Rodríguez, el mejor del mundial de no sé qué. En fin, se ha fichado así, golpe, paradas de burro y arrancadas de caballo. Te puedes permitir el lujo hasta de fichar a Hazard y que sea el fichaje estrella y el más pro del momento, y que te resulte mal y tengas que darle la carta de libertad, como aquel que dice, después de 300 años, porque se ha dedicado a comer hamburguesas. Esto lo puede hacer el Madrid, esto lo ha podido hacer el Madrid de Florentino Pérez, fantástico y fenomenal. No lo ha hecho nadie más. O sea, y si puedes hacerlo, perfecto. Pero para esto, para este viaje no se necesita tan semejantes alforjas. Quiero decir que para seguir esta política y esta estrategia no necesitas directores deportivos. ¿Directores deportivos cuándo los necesitas? Ahora que tienes el dinero más ajustado que hace unos años, y que realmente hay clubes que tienen más dinero que tú y que se están llevando esas piezas importantes por los famosos clubes Estado, ¿no? Y compites con ellos. ¿Y ahora qué? ¿Y ahora qué pasa? Y cuando los jugadores ya no se quieren venir en principio al Madrid, que a lo mejor se quieren ir a otras ligas o a otros equipos, aunque no sean equipos tan primorosos, pero les paguen más. ¿Ahora qué? Ahora es cuando se necesita ejecutar una política deportiva y ahora no la tienes. Y el que no está acostumbrado a tener a alguien que ejerza este rol, se ve con serias dificultades. ¿Ahora qué? Ahora tenemos que ir a por Mourinho, a por mi amigui. Porque claro, Klopp no quiere.
1: Mourinho que no.
2: Klopp no se va a venir aquí.
1: No, es que al Madrid no va a venir nadie con prestigio, a saber que le van a fichar lo que Florentino quiere, que tiene que jugar lo que Florentino quiere, que no se pueden hacer cambios de determinados futbolistas. Nadie viene aquí a romper su prestigio. Por eso viene Mourinho, porque no hay nadie que quiera venir. Que Mourinho, la gente no se acuerda cómo terminó la última vez. A hostias con la afición, a hostias con la prensa, a hostias con el vestuario, a hostias con los jugadores. Pero si Florentino, si Mourinho salió por la puerta de atrás y a gorrazos, y ahora es la solución. ¿Cómo está el Real Madrid para que tenga que venir Mourinho, Joseli?
3: Yo pero ¿sabes lo veremos.
2: Permíteme, José, le permite solo una postilla, muy breve. Si tú tienes un tipo que te ofrece un proyecto, como se le debía haber ofrecido, y por eso vino Xavi Alonso, y se le dice, mira, te ficho por 3 años, pero para que tú ejecutes ese proyecto, un proyecto que para el que hay que tener paciencia, para el que te voy a fichar lo que necesites, si no se puede en un año, en 2 años... Aquí te viene quien sea, porque la marca Real Madrid todavía es potente, todavía tiene tirón suficiente. Aquí te viene el que sea. ¿Qué pasa? Que tú tienes un tío al que fichas sin convencimiento absoluto, porque te dicen que lo tienes que fichar, porque dentro del club sí que hay gente que sabe de fútbol, lo echas a los 3 meses porque entra en enfrentamiento directo con un jugador que te interesa que renueve y no te renueva ni para atrás. Es más, que se ha levantado de una mesa de negociación porque ha dicho que quiere cobrar 1 euro más que Mbappé, o un euro menos, y te interesa tenerle contento, largas a este entrenador, con él largas el proyecto, ¿y qué vas a por Klopp? Hombre, por favor, no me hagas
1: reír. Marijose, y Klopp no va a venir porque si estimara o considerase que Vinicius no baja, no repliega y no sigue con el lateral derecho y lo tengo que cambiar, Florentino te dice que tiene que jugar. Como ha pasado con Arbeloa. Que desde que Arbeloa se ha hecho cargo del equipo, Vinicius ha jugado todos los minutos. Luego nadie de prestigio viene a que le ningunee. Y Florentino ningunea a los entrenadores.
4: Eso no es verdad. Klopp no va a venir al Real Madrid.
2: Porque no hay proyecto deportivo.
4: Klopp no va. Habéis dicho algunas cosas que se pueden reformar y sí se pueden decir que son completamente ciertas, como que el Real Madrid necesita siempre un director deportivo. Haber dicho barbaridades, María José. O sea, que el Real Madrid es el único club que ha hecho esas barbaridades de jugar, es que has dicho solo los que han salido mal. Te digo Pajarito Valverde por 5 millones y te saco una lista tremenda, te saco todos los pufos que ha firmado el Fútbol Club Barcelona que han costado millones, te saco todos.
1: Es que María José, no te ha dicho ni Renier, el único club. Villarramendi, ya,
4: te sigo yo, Chigrinsky.
1: Anda, que no ha tenido fichajes erráticos el Madrid, madre mía.
4: 150 fichajes del Fútbol Club Barcelona.
2: Nada de lo que te he dicho.
4: El único club que hace eso. Bueno, pues no he entendido. Has dicho. Me he quedado sobre todo con el único club.
2: A mí me servía el caso Hazard. Me ha servido.
4: Te has aferrado a ese.
2: Un segundo, solo matizar esto, porque no lo has entendido y me he explicado muy mal. Me sirve para matizar que realmente aquí no ha hecho falta una política económica, porque has tenido derecho de pernada respecto a poderte equivocar, cosa que otros clubes no, una vez tras otra, porque no pasaba nada.
4: Bueno, pero
2: había
4: que
2: dinero,
4: es hay
2: no
4: jugadores que
2: Hazard falla, pero pues que ya tengo a otro.
4: Con dirección deportiva, con dirección deportiva o sin dirección deportiva, María José, con dirección deportiva o sin dirección deportiva, que yo abogo a que la haya, hay muchos clubes que han hecho políticas malísimas de fichajes, pero que el Real Madrid ha tenido jugadores de verdad buenísimos y los sigue teniendo a un coste muy bajo. O sea, que no es solamente decir eso, que Florentino Pérez tiene una red de scouting, hay gente que trabaja muy profesional, lo has dicho muy bien, que hay gente que sabe mucho de fútbol dentro del Real Madrid y que has dicho una palabra, y ahí te doy la razón también, con lo de Xavi Alonso, no han tenido paciencia. Es que en el Real Madrid no se puede tener paciencia. Pero no la tenemos nosotros, ni la tienen los periodistas. No la tenéis los periodistas, porque solo son dos años.
1: Ha sido nefasto para el Real Madrid.
4: Lo opino exactamente igual, pero en dos años, sin un título, es la debacle mayor de la historia. Sin embargo, hace cinco años...
1: Dejar a Marco...
2: Escucha, que no... ha tenido con Guardiola... La ha tenido con Guardiola en Liverpool, la tuvo con Klopp.
4: Sí, pero con tres años de Champions seguidos nadie decía nada.
1: Escucho a Marco, escucho a Brotti y volvemos, que tenemos aquí con Carvajal, con Griezmann y con Riquelme. Venga, Marcos y Brotti.
5: Tienes razón, María José, porque al final el paradigma ha cambiado. O sea, ahora mismo tienes...
1: Ser breve, por favor.
5: Tienes equipos mucho más potentes que el Real Madrid económicamente. Entonces tienes que hacer las cosas diferente y mejor. Antes podías equivocarte. Es cierto que se han equivocado otros también, pero... Lo que no puedes es que, como tú mismo digas ahora mismo, que Florentino tiene una red de scouting, tendrá que ser el director deportivo el que tenga una red de scouting y que tenga la capacidad de poder equivocarse él en su parcela, que cada uno tenemos la nuestra. Como profesionales, cada uno tenemos que saber dónde tenemos que trabajar y lo que tenemos. ¿Yo? Hay gente que tiene que tomar decisiones, pero asesorados por los mejores.
1: Voy a recordar a la audiencia que Olise costó 60 kilos y Franco Mastantuono 70, Brotti. Brotti, ¿estás ahí? ¿O se me ha cortado Brotti? ¿Brotti no está?
4: Perdona, que soy muy atlético, No va tan mal cuando hace nada está ganando Champions League y vosotros mismos estáis viendo lo difícil que gana una Champions League.
1: Vamos a ir al golpe franco, que nos falta por escuchar a Alfonso Merlos, nos falta por escuchar hace rato y nos queda una publicidad. Venga, ponme golpe franco de Alfonso Merlos.
6: Querido Paco y oyentes de Los Panquitas, muy buenas tardes. El refranero español es muy sabio y podríamos recurrir a aquel que dice que es muy fácil hacer leña del árbol caído, de los árboles caídos en este caso, de Florentino y del propio Real Madrid. Pero lo más importante, y creo que es lo que procede destacar, es que es falso que Florentino sea un árbol caído o un fracaso como presidente y que el Real Madrid durante su etapa haya acumulado un historial en definitiva penoso y de fracasos de nuevo. Todo eso no se compadece en absoluto con la realidad. Posiblemente Florentino Pérez es y ha sido el mejor presidente que ha tenido el Real Madrid en toda su historia, y el Real Madrid como club ha ganado en pocas ocasiones tantos títulos, se ha levantado pocos trofeos en tantas ocasiones como con Florentino. Primera providencia. Segundo, llega el momento de las elecciones y ahora tiene ventaja y ahora está tomando una posición en la que... Mira, por hacer el cuento corto, querido Paco, cuando hay una organización que celebra unas elecciones, sea una asociación empresarial, sea un club deportivo, si me apuras, sea un país, aquel que está en el poder siempre invariablemente parte con ventaja. Y no vamos a negar que Florentino Pérez parte con ventaja en las próximas elecciones a la presidencia del Real Madrid. Dicho lo cual, la pregunta que yo dejo caer, que pongo en el aire, es muy sencilla. De los recambios que aparecen a la vista, o del recambio que aparece a la vista, ¿podemos concluir que el futuro inminente de la historia del Real Madrid será mejor que el que ha dejado Florentino? Pues poco más que añadir. Enorme el abrazo, Paco.
1: Párate, Alfonso, pues se sabrá si en democracia en las próximas elecciones se presentan 5 o 10, cada uno cuenta su proyecto y que los socios elijan. Si creen que Florentino debe de seguir, que siga, pero si creen que hace falta savia nueva o un tío que decida que el Real Madrid Club de Fútbol a partir de ahora sea Real Madrid Club de Petanca, pues coño, vamos a escucharle. Si los socios prefieren que se transforme en un club de petanca, pero si no se escucha a la gente, eso no es democracia. Luego no se sabe lo que los socios opinan. Vamos a hablar de Carvajal, la salida de Carvajal. Venga, Marcos, y luego me cuenta María José de ayer, de Riquelme, y Marcos también. Y no sé si... Ah, Broti, te tenemos aquí de nuevo. Venga, te tenemos de nuevo, Broti.
0: Vale, vale, pero que vaya Marcos, ¿no? Que Marcos nos iba a contar algo.
1: Venga, sí, sí, Marcos.
5: La opinión de Carvajal, bueno, pues creo que ha llegado el momento de la separación que querían ambas partes. Otra cosa es cómo haya terminado con Arbeloa, que no es justo para Carvajal con la carrera que ha tenido en el Real Madrid, por lo bien que has dicho antes, que desde los 10 años estaba en la Ciudad Deportiva. Pero sí es cierto que se va a ir con su cuñado a ganar un dineral y que va a liberar una masa salarial muy importante porque...
1: Pero que Carvajal siendo, quería seguir en el Real Madrid.
5: Siendo,
1: claro, esto es el mal menor. Me voy a Qatar a ganar una pasta porque me echan de mi casa, nos ha jodido, sí,
5: pero
1: claro.
5: Pero que siendo un gran lateral derecho... Estamos hablando de que viene cobrando 12 millones de euros.
1: Escucha, ¿y tú crees que Tren es mejor que el Carvajal? Ni de coña, macho, ni de coña. Y que no se merece Carvajal salir como salen todas las estrellas del Real Madrid. Todas salen mal.
5: Eso es una realidad.
1: O sea,
5: eso es una
0: realidad. Mira, eso no se lo atribuye nadie a Florentino. Es curioso, ¿eh? Eso no se lo dice nadie a Florentino, ¿no? Pero ¿cómo ha salido Hierro? ¿Cómo ha salido Casillas? ¿Cómo ha salido Modric? ¿Cómo ha salido
1: Raúl?
0: ¿Cómo ha salido Raúl. Carvajal? ¿Cómo han salido todos? O sea, salen por la puerta de atrás. Es acojonante.
4: Yo estuve en la de Modric y me lo lloré y todo con él. Si le hicimos una despedida impresionante.
0: Pero vamos a ver. ¿Tú vas a comparar la despedida de Modric con la que le han hecho en el Atlético de Madrid a Griezmann? De verdad, José.
4: El Atlético está a otro nivel en esas cosas y ahí tengo que dar la razón.
0: Se puede ser pelota. Pero tío, tápate un poco.
4: Que no, cabrón. Pero Broti, que sabes que yo. A mí ya no me paga Florentino. Antes sí, ahora ya no me paga.
0: Pero te ha pagado Florentino. O sea que eso, dilo también, ¿eh? Que te ha pagado Florentino.
4: He sido trabajador del Real Madrid, joder, pues
0: no,
4: ya está.
0: No, trabajador del Real Madrid no. En el Real Madrid no hay trabajadores del Real Madrid. Hay trabajadores de Florentino.
1: Hay legionarios de Florentino.
4: Qué cabrón,
0: pero vamos a ver, o sea, el problema es que le importa una mierda a los jugadores a Florentino. Pero si Florentino, ¿tú crees que al balón de playa, ¿tú crees que mayor ridículo que hizo el Real Madrid bajándose del avión, es decir, cuando iban a entregarle un premio a su entrenador como el mejor entrenador, es decir, porque no se lo daban a su niño, al niño pequeño al que le pone el biberón y el chupete? Es que es de risa, es que tiene razón Xabi Alonso, es que él era entrenador de fútbol, no era el profesor de una guardería, y es que el Real Madrid es una guardería, con además la señorita Rottemeier, que es florentino, es decir, detrás tocando las pelotas a todo el mundo, porque hay un momento en que uno debe sentirse ya, es decir, incluso hasta asqueado, ¿no? Es decir, yo decía esta mañana en una conversación que tenía con unos amigos, si el problema de ganar tanto, ¿sabes cuál es? Que ¿cuál? Después hay que saber perder.
1: María José, muy breve.
0: Y el Madrid no sabe perder.
1: María José, muy breve, porque nos quedan 8 minutos y tengo que escuchar a Diego Cerrato y me queda una publicidad. María José, muy breve.
2: Sobre Carvajal,
1: sí,
2: sobre
1: sí, sí, sobre Carvajal, Carvajal, la salida de Carvajal y la salida de todas las estrellas por la puerta de atrás. La última, Sergio Ramos, antes de Carvajal.
2: Solo Mati, yo difiero en con Broti de que el niño mimado de Florentino sea Vinicius, ¿no? Vinicius es simplemente una operación de mercado a futuro multimillonaria, no es ni el niño mimado ni nada. será, con perdón de la expresión, que es muy grosera, y sé que estamos en horario protegido, pero es que se la pela. O sea, le da exactamente lo mismo. Lo que pasa es que es una operación a medio largo plazo que puede revalorizar, o sea, que pues sacan una millonada, que pagó 50 kilos por este tipo cuando era menor de edad. Entonces hay que rentabilizarlo y es su momento, entiende él, con lo cual, bueno. De hecho, ahora no es el momento. Por eso le mantiene todo lo que le mantiene, los privilegios que le mantiene, ¿no? Hasta ver si se revaloriza. Y sobre la salida de Carvajal y de otras estrellas, bueno, es lo que tiene el Madrid, no es su fuerte, no sabe despedir a las estrellas. Os olvidáis de Cristiano Ronaldo, también salió por la puerta de atrás. Cuidado, y en esos momentos yo creo que Florentino hizo bien, porque uno no puede ceder ante los chantajes de nadie, pero lo cierto, y valorado todo en términos absolutos, es que se trata muy mal a eso a lo que durante años se defiende como seña de identidad de un club. Es una incongruencia más de Florentino Pérez y de su club y de su Madrid.
1: Ponme el panenquismo de Cerrato, me pones la última pausa de publicidad y volvemos con Riquelme, que María José estuvo ayer con Riquelme, Marcos también estuvo ayer con Riquelme. Venga, ponme primero el panenquismo de Diego Cerrato.
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8: Mi querido Paco, panenquitas. Hay que ser muy panenquita para saber quién es Igor Tiago. Sí, Igor Tiago juega en el Brentford, en la Premier. Y como primer dato le diré que es posiblemente el 9 que Carlo Ancelotti necesita para el Mundial, para esas bandas Rafinha-Vinicius. ¿Por qué les digo esto? Porque bien metidos en el mes de mayo, en el Brentford de la Premier inglesa, Igor Tiago es segundo máximo goleador a 2 goles de un tal Erling Haaland. Casi nada. Es el típico futbolista brasileño hecho a sí mismo, que tuvo un golpe a los 13 años con la muerte de su padre y tuvo que ayudar a su madre y a sus hermanos trabajando de carnicero, lavando coches, de albañil, de lo que se pudiera. Debutó en Brasil con Cruzeiro y Ludogorets le llamó a Europa. De Ludogorets a Brujas, goles y más goles, y el Brentford le lleva a la Premier. Su gran sueño es de pequeño, jugar la Premier League de su ídolo del Manchester United, Cristiano Ronaldo. Les repito, quédense con este nombre de cara al Mundial. Puede que sea el 9 de Brasil. Igor Tiago.
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1: Programón, el que nos está quedando. Me dicen que nos quedan 5 minutos. Seguimos en Clear Radio Televisión, seguimos en Los Panenquitas. Marcos y María José estuvieron ayer con Enrique Riquelme. Tu sensación del candidato y si se presenta, sí o no. Y luego María José.
5: Yo creo que es rival, clarísimamente. O sea, ayer era un evento muy, además, muy digno, porque estábamos hablando de recaudar dinero contra el cáncer de mama. Pero evidentemente, si allí había un montón de estrellas del Real Madrid, quedaron todas absolutamente eclipsadas con la llegada de Riquelme. Estoy hablando de que todo el mundo, absolutamente todo el evento, giró ya en torno a Riquelme. Entonces, yo lo que quiero decir es que creo que es rival, ¿eh? O sea, que no estamos hablando de un posicionamiento de esto no es como cuando se le presentaban antes a alguien y hacía una pregunta en la asamblea de compromisarios. Aquí hay una persona que tiene el respaldo económico y mediáticamente está a la altura, ¿eh? O sea que
1: es que Florentino el otro día, como portero de discoteca en plan chulo de barrio, que venga el que quiera, que venga el que quiera, tenía que presentarse Riquelme y pegarle un susto a María José, no, a Florentino, María José.
2: Sí, simplemente.
1: Tres minutos nos quedan y tiene que hablar Broti y José. Bueno. Venga, dile.
2: Bueno, que me sale mal despedirnos y que no hayamos podido hablar de Griezmann. Pero bueno, a ver, yo no tengo el programa delante, no sé por qué te lo estoy perfilando, no sé qué, cuál es su proyecto y cuáles son sus propuestas alternativas. Pero sí que sé que lo que a mí me proyecto es la imagen de un hombre equilibrado, de un hombre sin dobleces, de un hombre nada impostado y sobre todo de un hombre seguro de algo. Y es de que lo que más le preocupa no son dos temporadas en blanco, ni si el equipo va a tener a Mourinho, no, eso es secundario para él en estos momentos. Es lo principal. Y lo que más teme, que el club llegue a privatizarse. Es decir, que el club realmente deje de ser de sus socios. Se deja un porcentaje de ese club a quien sea, a un fondo, a una fundación, a quien sea. Eso es lo que a él le preocupa. Es decir, que se esté camuflando todo para el objetivo final de Florentino, que es convertirlo en, bueno, cambiar el régimen societario, en definitiva. Eso es lo que más le preocupa.
1: 30 venga, 30, no te quedes con las ganas. 30 segundos de Griezmann y José Le y Brotti. Venga, ¿qué nos ibas a decir? Que nos quedan 2 minutos, gasta 20 segundos, venga.
2: Muy fácil. 500 partidos, 212 goles, primer gol en el Metropolitano. Ha sido un orgullo para mí luchar para ti. Eso es lo que tu entrenador quiere escuchar de un jugador suyo. El tío más grande y de lo más grande que ha pasado por el Atlético de Madrid.
1: Nos quedan 2 minutos. José Le, gasta 30 segundos que luego quiero que despida Brotti.
4: Como amante de fútbol, nos ponemos de pie con Griezmann. O sea, él mismo encima asumir ese error de haberse ido y volver y pedir perdón. O sea, increíble como deportista top. Y bueno, lo de Riquelme, lo veremos. Si esto es como todo, lo vamos a ver. Llegar a la altura de Florentino Pérez es, o sea, como diría ese, a ver si pueden por lo menos empatarme. O sea, bueno, va a ser complicado.
1: Déjale que Riquelme tiene 37 y Florentino 80. Brotti, venga, termina tú.
0: Con respecto a Enrique Riquelme, yo lo que digo es que se va a presentar porque él necesita decir hay alguien más aparte de Florentino.
1: Correcto.
0: Él sabe que va a perder las elecciones, que no tiene ninguna posibilidad de ganar a Florentino Pérez, pero porque Florentino Pérez lleva 26 años en el Real Madrid y él lleva 2 días en los medios de comunicación. Me da la impresión de que Florentino tiene mucho miedo a Enrique Riquelme, porque hasta ahora ha controlado todos los candidatos que se podían presentar, incluso ha pactado con alguno de ellos, que se investigue, ha pactado con alguno de ellos para que no se presente. Y también ha copado a los bancos para que no les dieran en su momento digamos el dinero suficiente para los avales. Se ha encontrado con alguien que está frente a él y que no tiene prisa, tiene 36 años. Mira, o sea, no tiene ninguna prisa, Riquelme.
1: Mira si le tiene miedo, Brotti, mira si le tiene miedo, es que estamos terminando, mira si le tiene miedo, que no ha querido aplazar el proceso y se lo pidió por carta el otro día y dijo que no. Y además se ha quejado Riquelme que no le dan el listado de esos porque eso lo tiene copado y monopolizado Florentino, porque vamos, va a pegar un tongazo en las elecciones espectacular.
0: Pues sí, así son las cosas y así se las hemos contado.
1: Pues gracias, José Joaquín, que ya estamos fuera de plazo. José Le se ríe. Gracias, Brotti. Te deseo lo mejor en la vida personal. Todo, ya sabes de lo que te hablo.
4: Te queremos, Brotti, te queremos.
1: Ya sabes lo que te quiero, lo que te admiro. Te deseo lo mejor de lo mejor, Brotti.
0: Un abrazo muy fuerte y cuenta conmigo cuando quieras.
1: Gracias, Brotti. Mario, Marcos, muchas gracias.
5: Muchas gracias.
1: José Le, muchas gracias. Y María José, muchas gracias a todos. Y me tengo que despedir porque me están diciendo que estamos fuera de tiempo. Espero que os haya gustado como a mí. Espero que hayáis disfrutado como nosotros. Espero que estéis de acuerdo con nosotros, porque la verdad solo tiene un camino. Y cuando hace 26 años que no hay elecciones se llama dictadura, que es lo que yo estaba preguntando en la adivinanza. Se llama dictadura. Os espero el martes que viene a las 4. Un saludo de vuestro amigo Paco Cecilio.
4: Está llegando la Florentino.

0: Bienvenidos a Verde, que te quiero ver, del programa de radio y televisión de WASH, Women Action Sustainability. Una semana más, sin olvidarnos del lema que ya forma parte del ADN de esta casa. Este es un espacio para personas que sueñan, pero que viven bien despiertas, y que está presentado y dirigido por Charo Izquierdo, Isabel Rivadulla y una servidora, Julia Higueras.
1: Buenos días a todas y todos los oyentes y televidentes. Julia, Isabel, buenos
0: Guapa.
1: Días. Un placer estar aquí frente a este micrófono para compartir con todas y con todos vosotros estos minutos de radio y televisión. Gracias por estar ahí, y sobre todo en un día tan importante como este Día Internacional de la No Violencia.
2: Pues para mí también es un placer estar aquí presencialmente, además en esta ocasión con vosotras. Y efectivamente se escogió esta fecha en honor a uno de los principales líderes que ha existido de movimientos no violentos, Mahatma Gandhi, líder de la independencia de la India y quien definió la no violencia como la mayor fuerza a disposición de la humanidad. Es más poderosa que el arma de destrucción más poderosa concebida por el ingenio del hombre.
0: Bueno, supongo que nuestros oyentes y nuestras oyentes y televidentes pero nos estarán preguntando, ¿y por qué hay que celebrar el Día Internacional de la No Violencia? Pues porque vivimos en un mundo que parece ser cada vez más violento. Se estima que cada año 1,6 millones de personas pierden la vida en algún acto de violencia, donde los tipos más comunes son violencia contra la mujer o violencia de género, violencia racial, violencia religiosa, violencia homofóbica y, en menor grado, la violencia criminal. Curioso, ¿verdad?
1: Fíjate que en la mayoría de los casos las razones por las que las personas recurren a la violencia es por falta de tolerancia y poca comprensión hacia el prójimo. De entre todos los tipos de violencia, la que ha tenido un repunte en los últimos años, o por lo menos la que se está contabilizando más, es la violencia de género, la violencia contra la mujer.
2: Que parece que nunca cesa, y de hecho, según las estadísticas de la ONU, se estima que el 35% de las mujeres que mueren en todo el mundo lo hicieron por causa de un acto violento propiciado por su pareja o algún miembro de su familia. Pero lo peor del caso fue que en 2017 esta cifra subió al 50%.
0: Madre mía. Sin embargo, no toda la violencia termina en muerte, afortunadamente, ¿no? Menos mal. Pero muchas mujeres son acosadas o violadas alrededor de todo el mundo. Son insultadas verbalmente y son vejadas por sus opresores. Todas estas acciones son formas de violencia contra la mujer y entran dentro de las estadísticas que se observan durante este día, junto con la de muchos otros tipos de violencia. Claro está, por eso ahora más que nunca la bondad importa.
1: La bondad importa y mucho, Julia. Fíjate, en 2018, con motivo del Día Internacional de la No Violencia, se creó la campaña Kindness Matters, la bondad importa, con su hashtag, por iniciativa del Instituto Mahatma Gandhi de Educación para la Paz y el Desarrollo Sostenible. En esta campaña se anima a las personas a que compartan sus actos de bondad en las redes sociales.
2: Y es que la bondad es un valor de unidad tan fuerte que es capaz de vencer o encarar con voluntad cualquier circunstancia adversa. Y por eso hoy el propósito de este programa, pues es eso, educar y concienciar a las personas, compartir con todas y todos vosotros que existen caminos menos violentos a través de los cuales se pueden lograr grandes objetivos. Esto fue lo que nos enseñó el gran Gandhi a lo largo de toda su vida.
0: Porque la violencia siempre es la reacción que acompaña a ese miedo a las ideas de los demás. La no violencia es la mayor fuerza a disposición de la humanidad.
2: Y como sabemos todos y lo decimos siempre, y este programa es un programa humanista, intentamos transmitiros cada miércoles que somos una gran familia al servicio de las personas y del planeta, y que la unión hace la fuerza. Por eso nos esforzamos para que ese futuro soñado esté cada vez más cerca, e intentamos poner nuestro pequeño granito de arena a través de nuestros invitados, todos ellos con una visión humanista del mundo.
1: Y para no dejar escapar ni un minuto, que el tiempo en las ondas ya sabemos que vuela, empezamos hoy este espacio optimista y sostenible en el que vamos a compartir con todos vosotros y con todas vosotras entrevistas, noticias, argumentos y consejos, en definitiva, voces sostenibles para construir un mundo mejor.
0: Y antes de entrar de lleno en el programa, si os parece, Charo, Isabel, voy a contarles a nuestras y nuestros oyentes y televidentes quiénes somos. WASS, Women Action Sustainability, es una organización sin ánimo de lucro, pero con ánimo de que la sostenibilidad sea un factor de primer orden en la estrategia de las instituciones, las empresas y la sociedad.
1: En Women Action Sustainability creemos en una sociedad sostenible y así os lo vamos a contar. Pero los verdaderos protagonistas de este espacio son siempre nuestros invitados y lo que nos cuentan. Y estamos deseando escuchar a nuestra invitada de hoy. Así que, ¿a qué estamos esperando, Isabel? Dinos con quién vamos a contar, con quién vamos a hablar en este programa, que es nuestro programa número 60.
2: 60,
0: 60 de radio, y televisión, porque antes hemos hecho muchos podcasts.
2: Totalmente.
0: O sea, ya
2: totalmente.
0: Llevamos unos añitos juntitas.
2: Pues en este 60 que es redondo vamos a hablar de una cosa que nos gusta muchísimo a nosotras, que es de sueños que se cumplen, de compromiso con la infancia, de cómo la falta de alimento, las hambrunas, la desnutrición afectan a niños y a niñas.
1: Y después de esta entrevista compartiremos algunas iniciativas de impacto social que nos han parecido interesantes recoger, y para acabar lo haremos con tu píldora cultural, querida Isabel Rivadulla, que, en fin, que has vuelto
2: sorpresa.
1: En este otoño con las pilas cargaditas, no digo nada.
0: Pues Charo, Isabel, qué ganas de hablar de todos estos temas interesantes que comentabais, pero antes de continuar e ir desgranando todo lo que va a dar de sí este programa, quiero compartir con nuestras y nuestros oyentes y televidentes que Verde que te quiero verde se emite por streaming en www.clirradiotv.es, en sus redes y en su canal Twitch, y también en todas sus televisiones y emisoras nacionales asociadas.
2: Pues saludamos a nuestros y nuestras oyentes, escuchantes, televidentes, twitcheros, y les damos las gracias por estar al otro lado. A todos os enviamos un cordial saludo desde Madrid.
1: Esto es Verde que te quiero verde,
0: el programa de radio de WASS, Women Action Sustainability. Y comenzamos, porque ya tenemos en el estudio a nuestra invitada de hoy.

0: Julia, ¿cómo andas hoy de emociones?
1: Ay, madre mía, hacía mucho que no me hacías preguntas tan intensas. ¿Cómo me conoces? Pues bueno, bien, bien, muy nutridita voy. Pero he de decirte que la pena, la rabia y el amor, bueno, pues siempre los tengo a flor de piel, porque estoy realmente conmovida con todo lo que está pasando, con la ubicación de los niños MENA y con el debate de la migración tan complicado, la verdad. Ojalá nos centrásemos en los seres humanos más que en la política, por favor. Es mucho más importante un ser humano que ganar votos, ¿eh? A ver si nos damos cuenta de eso, ¿verdad, amigas?
0: Desde luego, aquí hay que poner el foco en los seres humanos, que a veces los tratamos como si fueran pelotas de tenis. Pero te preguntaba lo de las emociones, porque sé que hay muchas cosas que te conmueven, pero sobre todo que te conmueven las personas que son capaces de cambiar la vida de los otros. Por eso fundaste hace 10 años los Premios Optimistas Comprometidos, por eso fundaste tu revista Anoche Tuve un Sueño, que tanto amamos todas,
1: ¿no? Qué monas, son.
0: Es verdad.
1: Son mis amigas, se nota, ¿no? Ay, pues sí, la verdad es que admiro profundamente a quienes son capaces de cambiar vida. Yo siempre digo que cuando estoy cansada, ¿no?, y llego me meto en la cama y pienso, ¿podría estar haciendo algo mejor? Y la respuesta ya sabéis cuál es, ¿no? Pues no. Y hay personas, y con cambiarle la vida a una persona ya sería suficiente, pero es que hay personas que cambian la vida de muchísimas personas y se dejan la piel en ese proceso, en ese trabajo. Y si hay una mujer a la que admiro, pues hoy la tenemos aquí entre nosotras, porque ella ha sido capaz de cambiar la vida, como decía, de muchos niños y niñas. Y eso sí que me parece esencial, emocionante, en fin, todos los adjetivos. Además, ¿por qué no decirlo? Es amiga mía. Ella es Silvia Flórez, fundadora y presidenta de la Fundación Vipeika, una gran fundación que ella, bueno, lidera y que fue un sueño hecho realidad y que está volcada en la realización de proyectos de nutrición y educación en zonas de extrema pobreza en el mundo. Hola, Silvia.
2: Hola, Julia.
1: Un placer tenerte aquí, amiga.
2: Igualmente, de estar aquí con vosotras.
3: Bueno, además la admiración de Julia es de todas, por supuesto que conocemos bien tu proyecto. Y además Silvia tiene una historia preciosa que ahora nos contará. Pero dejadme decir que ha sido también directiva de diferentes empresas y sectores, incluyendo UPS, BlackBerry o Mercer Consulting, siempre dentro del área comercial. Y entonces yo creo que nos surge la duda, y muchos de los que nos están escuchando dirán, bueno, ¿y cómo una persona dedicada al mundo comercial en esas empresas termina dedicándose a niños, ¿no?, a niños vulnerables, teniendo una carrera tan exitosa?
2: Pues bueno, las cosas nunca pasan por casualidad en la vida, ¿no? Yo con 43 años, un día me estaba duchando y me noté un bulto en una mama. Y eso que tú notas que no es tuyo, ¿no? Y entonces, nada, me fui al médico y me hicieron pruebas y me fui a recogerlas yo con mi coche. Abrí el sobre dentro del coche sentada porque yo me olía que aquello no iba a ser bueno. Y efectivamente yo leí que tenía un carcinoma, ¿no? De camino a mi casa, que eran como 20 minutos, aparte de, yo creo que es el estrés más grande que yo he tenido en mi vida, esa subida de estrés, pues se conoce que igual que subió, bajó, ¿no? Y entonces pensé, uy, si yo ahora me muero con 43 años, la verdad es que qué suerte he tenido. No me podría quejar, ¿no? ¿Por qué? Pues porque siempre he tenido una nevera para comer y elegir la comida, comer las veces que me hubiera dado la gana cada día de mi vida. He tenido una buena familia. Una buena familia quiere decir que nos hemos querido. En mi casa no había dinero, ¿no? Y luego he trabajado siempre en cosas que me han gustado. He sido feliz ahí, ¿no? Y decía, uy, si yo ahora me fuese, ¿qué le he devuelto yo a la vida con todo lo que me ha regalado, no? Y bueno, pues pensé en ese momento, pues cúrate, si existe la curación, y luego pues ya verás. Y bueno, yo siempre digo que cuando tú estás en el mundo te provee. Eso es así, ¿no? Si tú estás abierto y tienes tu sensibilidad abierta. Y bueno, pues yo ayudaba a unos misioneros que trabajaban en África, en Kenia. Y bueno, la persona en Madrid de ellos me invitó a que ellos habían venido a Madrid y me invitaron a conocerles y me hablaron que necesitaban financiación para una escuela, no un colegio, una escuela en un poblado. Yo ya había ido a Kenia, pero como turista, ¿no? Y aquello me resonó mucho, esa es la palabra.
3: Mi vena comercial la voy a sacar aquí a reducir.
2: Sí, y entonces yo no les dije nada en ese momento porque nunca se lo hubieran creído. Pero yo ahí encontré mi propósito de vida. Porque yo ya me había formado como coach, había hecho mucho trabajo personal y se hablaba mucho en el coaching del propósito, ¿no? Busca tu propósito. Yo no lo tenía. Y de repente, cuando toda esta circunstancia, pues yo encontré mi propósito. Y mi propósito es dar luz a los que viven en la oscuridad. Y vi Peika, esa fundación que yo en ese momento constituyo para ayudar, pues es la herramienta para vivir y hacer mi propósito de vida.
3: Qué bonito.
2: Sí.
3: Y qué suerte haberlo encontrado.
2: Sí, sí. Yo siempre digo que a mí el cáncer me trajo un grandísimo tesoro que nunca hubiera tenido si no lo hubiera tenido, la enfermedad.
1: Hacer de la dificultad, ¿no? Sí. Virtud o del problema.
3: Sí, y una oportunidad.
1: Sí, exactamente. Silvia, ¿se podría decir que tú te has especializado en hacer fácil lo que es difícil en todo?
2: Sí.
1: Es una especialista en esto. ¿Cómo ha sido el viaje hasta llegar a dar asistencia nutricional y educacional a tantos niños y niñas en Kenia?
2: Pues yo ahora, después de 14 años, lo pienso y... Mira, si te digo una cosa, posiblemente te sorprenda. Si yo ahora tuviese que constituir una fundación para hacer lo que hago, no sé si la abriría. Fíjate lo que os estoy contando, ¿no? Porque a veces hay tantísimas trabas en el camino, sobre todo a nivel burocrático, que a veces se te quitan las ganas de ayudar a los demás, ¿no? Si este mensaje llega donde tenga que llegar, pues bienvenido sea, ¿no? Porque el camino a veces no es fácil. Pero no es fácil... Fíjate, para mí es más fácil conseguir un donante, mandar el dinero, que se construya una nursery, tener 100 niños dentro y darles de comer todos los días. Eso es para mí súper sencillo. Pero todas las barreras burocráticas a veces, que mandes esto al ministerio y te has rechazado y que no me has mandado las cuentas y que es en este link, eso es horrible. Porque además te sientes como muy poco protegida, ¿no?
3: Y luego se pierde mucho tiempo.
2: Exacto, exacto.
1: Que habría que dedicar a lo que hay que dedicar.
2: Efectivamente, ¿no? Pero pues ha sido un camino muy bonito porque el sueño se ha mantenido durante 14 años. Porque si ese sueño no lo tienes, esto no lo puedes hacer. Esto lo puedes hacer. Por eso, ahora mismo hay 30.400 ONGs en España, eso mucha gente no lo sabe, de las cuales la mitad no tienen actividad y de las otras 15.000 que quedan, la mitad están esperando a poder cerrar la fundación.
4: ¡Qué barbaridad! Por las trabas.
2: Pero porque a todo el mundo nos gusta mucho la figura de una asociación, una fundación. Es una de las cosas más bonitas, ¿no? Pero luego sí hay que mantenerlo. Hay que conseguir donaciones, hay que tener los proyectos
3: vivos,
2: hay que interactuar con muchas personas. Pues no es fácil como nada en la vida, porque una fundación no deja de ser una empresa, ¿no? Y cuando tú esa pasión, como cuando te enamoras de un hombre o de una mujer, se pasa, queda el cariño. Pero el cariño es tan importante como...
3: El enamoramiento, ¿no?
2: Para dedicar esta vida que tienes que dedicar. Yo dedico mi vida a esto. Sí. Sábados, domingos, noches, mañanas, vacaciones.
1: Doy fe.
2: Claro, entonces, claro, pues por eso mucha gente dice, no, yo ya hice un colegio y se ha terminado, ¿sabes? Y al final dices, no, es que tu sueño tiene que ser un sueño hasta el día que te vayas de aquí, ¿no? Eso es un poco lo que yo pretendo. Pues a lo mejor no con la fuerza, cuando tenga 65 años y sigo en este mundo, pero que el sueño, la llama, siga viva, ¿no? Y la llama para mí es cuando me acuesto y recuerdo lo que hay allí, los niños, mañana se levantarán, se pondrán su uniforme, irán al colegio y habrá un profesor que ha estudiado para ser profesor y tendrá 100 niños a los que enseñar. Todo eso es mi llama, ¿no? Y lo que hace que mi sueño pues siga vivo, ¿no?
0: Fíjate, además, lo importante que es que ese sueño siga vivo, porque cuando hablamos, el día que hablamos para concertar la entrevista, me hablabas de que existía una, me hablaste de una generación perdida, ¿no?
2: Sí.
0: Hablabas de África, pero yo creo que también se podría hablar de otros países, sí, ¿no? En los que también hay estas generaciones perdidas. Cuéntanos qué es esto, ¿no? De la generación perdida y cómo se puede trabajar para, no sé si para encontrarla.
2: Yeah. Pues yo cuando fui la primera vez a África, un misionero me contó que en África hay lo que se llaman las generaciones perdidas. Son épocas de hambruna profunda, que es la zona donde nosotros hacemos los proyectos, donde los niños se mueren de hambre. Es que esto parece que no existe ya, pero cada día en el mundo, repito, cada día en el mundo mueren 8.000 niños de hambre. Es que es algo que nos tendría que dar vergüenza a todos y tendría que ser la portada de todos los telediarios de todos los países. Cada día. Porque es una vergüenza que un niño se muera de hambre cuando nosotras, por ejemplo, vivimos en un país donde se ha puesto de moda el ayuno. Porque comemos tantas veces y tanta comida que hemos puesto de moda el ayuno. ¿Verdad? Entonces, estas generaciones perdidas en África son generaciones donde si un niño entre los 3 y los 7 años no se alimenta, ¿vale? No digo bien, digo no se alimenta, pues sufren graves secuelas físicas y psíquicas. La física, muchos se mueren de ataques al corazón. Los pulmones se les secan. Se les retuercen las extremidades. Y luego pierden la capacidad de aprender nada en el futuro. O sea, no les puedes enseñar nada porque son incapaces de aprender que un redondelito más un redondelito son dos redondelitos. Eso a mí me pareció, cuando yo oí esa frase, me pareció con 43 años la frase más dura que yo he oído en toda mi vida. Viniendo del país del que venía, ¿no? Y por eso yo dije, yo voy a ayudar, cuando fui a conocer a esas tribus, cuando fui allí, dije, yo me comprometo conmigo misma, yo no me tengo que comprometer con nadie, ¿vale? Que es algo que hemos perdido en esta sociedad, el compromiso personal. La gente dice, claro, que tú te has comprometido allí con... No, yo no me he comprometido con nadie. Si yo mañana me muero, y ya está.
1: El mayor compromiso es el que uno...
2: Exacto, pero yo me he comprometido conmigo. A mí eso mi madre me lo enseñó desde pequeñita, ¿vale? Tú no te tienes que comprometer con nadie, hija. Tú te tienes que comprometer contigo misma. Y yo me comprometí, aunque, bueno, pues dentro de mis posibilidades yo iba a paliar que esos niños pudieran comer, no de todos, ojalá lo hubiera podido hacer. Y lo iba a acompañar de educación porque es la forma en que los pueblos evolucionan y las cosas cambian, ¿no? Y, bueno, pues esa es un poco la misión de la Fundación Bipeica, ¿no? Hacer proyectos de educación y nutrición. Y luego hacer pues, que sobre todo las mujeres en esos países, hoy que es el día de la no violencia, y hablábamos de, pues eso, ¿no? De maridos que matan a sus mujeres, en estos lugares del mundo todavía, en Turkana, donde nosotros hacemos los proyectos, una niña está permitido por su país que le pueda pegar su marido, su padre, su tío y sus primos. Eso existe y no está penalizado, porque son tribus... Evidentemente, pues con poca cultura o... Entonces, si una niña se va al colegio y se educa, esa niña ya no es sumisa. Esa niña quiere seguir estudiando y hacer la secundaria, y luego quiere ir a la universidad, y quiere desarrollarse como persona y como mujer. Por eso, bueno, pues coger a un niño pequeñito, meterle en una nursery y empezar a educarle, y que se ponga su uniforme, y que él sienta que ya tiene un uniforme, y que ya va a un sitio a educarse, es tan importante, ¿no?
3: Totalmente. Y hablando de nurseries, acabáis de inaugurar una optimista comprometida, que bueno, yo he tenido la oportunidad de ver las fotos y la verdad es que emociona, ¿no? Cómo los proyectos se unen, cómo las personas se unen y cómo todas las empresas, y aquí también hablo yo un poco como empresa que colabora con Optimistas Comprometidos, vemos de alguna manera pues, esa colaboración pues, de una manera tangible, ¿no? O sea que yo aquí os doy a las dos la enhorabuena por este maravilloso proyecto.
1: Porque ella es la que lo ha puesto en marcha.
3: Y a mí me gustaría que nos describas cómo es esa nursery. Yeah. Esa nursery amarilla bueno, que destellan las sonrisas de los niños por verse con ese uniforme amarillo en ese edificio tan maravilloso, con agua, además.
2: Eso. Pues nada, yo que conozco a Julia y soy jurado de sus premios Optimistas Comprometidos, desde el principio yo pensé que los premios les faltaba algo social, pero que se pudiese ver, ¿no? Yo creo que le faltaba esa patita ahí de nosotros somos un logo, hay unos premiados, hay un jurado y luego este es nuestro proyecto solidario, ¿no? Entonces, bueno, pues teníamos que hacer una nursery el año pasado y le dije al patronato de la Fundación Bipeica, que Julia es del patronato, pues vamos a hacerle. vamos a hacer una nursery de optimistas comprometidos, ¿vale? Y todo lo del colegio, todo lo de la nursery va a ir en relación a los premios de Julia, ¿vale? Entonces, a mí los misioneros me habían pedido ya una ubicación que yo ya había visto allí, porque nosotros nunca hacemos ni construimos nada si no hay agua. Si no hay agua en África no se puede construir, pues si no hay agua no hay vida, ¿vale? Y esos niños cuando yo llegué, pues estaban dando clase, como muchos de la zona, con la pizarra en el árbol y sentados en el suelo. Cada uno unos desnudos, otros vestidos, como fuese, ¿no? Y entonces les dije, pues Vipeika ya tiene el dinero para hacer la nursery, vamos a hacerla. Y en 7 meses la hemos construido y está pintada de color amarillo, con el mismo amarillo de los premios. Tiene la O de optimistas en la fachada. Ahora cuando vayamos en febrero vamos a llevar un cartel en papel con las letras para pintarlas de optimistas comprometidos para que sean idénticas.
1: Me muero, sí, me muero. Estoy deseando que llegue febrero ya.
2: Y nada, les hicimos los uniformes con el amarillo y el negro de los premios. Les pusimos la O en los uniformes y lo hemos inaugurado el 9 de julio. Y bueno, ellos están contentos, la profesora, pues imagínate, a un maestro le cambia la vida, ¿no?
3: Total.
2: De dar clase en un árbol, pues a tener su clase, su despacho, porque ya tiene su oficina con sus mobiliarios, su almacén para los libros.
3: A quien nos esté escuchando, que entre en la página web de la Fundación Vipeika, sí, porque se emocionará al verlo.
2: Sí, sí, sí, donde pone proyectos, nosotros siempre ponemos el antes y el después, ¿no? Cómo les encontramos y cómo está ahora su vida. Y entonces, bueno, pues lo hemos inaugurado en julio, luego enseguida cogieron vacaciones y ahora hace unas semanas abrió otra vez la educación en Kenia. Y tenemos ahora mismo creo que 112 niños dentro del centro, ¿vale? Y ahora, pues curiosamente, hemos descubierto, porque las cosas cambian en la vida, que las niñas o los niños, que son niños entre los 4 y los 7 años, pues muchos los papás y las mamás les dejan al cuidado de los bebés, de los chiquititos, porque ellas tienen que ir a buscar.

0: pasada.
1: Qué ilusión.
0: Sí.
1: Qué ilusión.
0: Sí, entonces, bueno, pues espero que en febrero, que va a venir Julia, pues haremos la inauguración oficial.
2: Ay, y, que me emociono.
0: Sí, los niños nos cantarán y nos darán las gracias, porque luego son muy agradecidos, también es verdad, ¿no? Entonces, muy bonito.
1: Qué bonito. Sí.
2: Muchas gracias.
1: Y además Julia. A esto se suma el nombre de la hermana de Julia.
0: Exacto.
1: Con lo cual ya...
2: Uf.
3: Bueno, es que...
0: Claro, entonces coincidió que estábamos haciendo la nursery, prácticamente la estábamos terminando y falleció Carmen, la hermana de Julia. Y entonces, pues de alguna manera, estas cosas, como a mí me han pasado varias veces, yo siempre digo que cuando alguien se va, algo llega siempre, ¿no? La vida siempre sustituye. Nadie se va de la vida porque sí, ¿no? Y bueno, pues una parte de ella estará allí, ¿no?
1: Para siempre, sí.
0: Para
1: sí.
0: siempre. Entonces, bueno, pues tenemos un cartel donde pone, cuida mucho de ellos, Carmen, porque es una forma de decirla, estás aquí, cuida este centro y ayúdanos a que estos niños... tengan siempre comida, maestro y todo esto, ¿no?
1: Pero no vamos a poner sí, alegre no, no. Venga, que esto es una cosa preciosa. Vamos,
2: pero
1: a todos nos
2: esto es, pero exacto. Fíjate que Silvia tiene un lema maravilloso, que es que es difícil superar a alguien que no se rinde. Y cuando la escuchas,
0: sí, es verdad.
2: Realmente entiendes este lema.
0: Esa frase no,
2: no
0: es mía, es de una persona. O sea, es una frase...

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0: Buenísimas tardes, España, y los buenos días y las buenas noches allá de los mares donde nos estén escuchando. Bueno, esta semana la tenemos ya con más calorcito, ya parece ser que vamos a ir dando pasitos para que el verano también empiece su ritmo. Vamos a presentar a nuestros presentadores. Estela Santiago, buenísimas tardes, ¿cómo estás, reina?
1: Buenas tardes, pues eso, con calorcito, con muchas ganas de empezar el programa y de compartir una tarde llena de magia.
0: Como siempre, José María González, buenísimas tardes. ¿Cómo
2: buenas
0: estamos?
2: Tardes, muy bien, esperanzados.
0: Y además con sonrisas en nuestro rostro.
3: Sí. Es una tarde de sonrisas.
0: Es una tarde de pedir sonrisas. ¿Sí? Bueno, pues vamos a seguir sonriendo. José María, ¿qué te parece?
2: Sí.
0: Y damos paso a nuestros patrocinadores.
2: Sí, vamos a dar paso con alegría a nuestros patrocinadores. 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
1: Ay, José María, me has dejado con los aplauso fraternal. Sí. No, además es que es cierto, ¿eh? Claro, llega, llega profundamente. Querida Estela, redes sociales.
2: Bueno, nos pueden seguir en Caminos de Sensibilidad, en Instagram, que es @caminosen, también en Facebook, en TikTok y en YouTube, así como en todos los canales de Click Radio Televisión. También en www.clickradiotelevisión.net y .com y en streaming. Darme gusta, compartan y dejen comentarios. Gracias.
1: Sí, please. Muy importante para nosotros. Bueno, y ahora, antes de empezar la entrevista, pues vamos a nuestro momento de esto es lo que queremos regalaros en, a nuestros invitados. Vamos a ello cuando quieras. ¡Ay! Que hay una cosa que se me olvida hoy, ¿eh? Esto no es justo, así que lo tengo que decir. En control, Alejandro, buenas tardes, ¿cómo estamos?
3: Hola, hola, ¿qué tal?
1: ¡Ay, esta educación!
2: ¡Qué nefastas!
1: Por Dios, os habla María Escribano y estáis escuchando Caminos de Sensibilidad. Y ahora sí, ahora ya nos vamos a centrar en este regalo de la reflexión para nuestros invitados. Cuando quieras, Alejandro.

0: ¿Qué ocurre con la reflexión?
1: Nada, nada, sí, un momentito, un momentito.
0: Ah, ok, pues nada, paciencia, paciencia.
1: Es el verano que nos ha revolucionado.
0: se ha recalentado.
1: Se ha recalentado. La reflexión es tan intensa y tan bonita que se ha recalentado. Sí. Pero bueno, ahora cuando... Ya está.
0: Pues ahora ya. Vamos a volvernos a meter en nuestro ser.

0: Tenemos una tarde, lo hemos dicho, que están por aquí los puentes.
1: Bueno, pues vamos a hacer una cosa, presenta a nuestros invitados, sí. ¿Vale? ¿Qué te parece? Sí, y vale. Si está la reflexión cuando acaben de presentarlos, vamos a ella. Y si no, pues pasamos a la esta y ya en un momento seguro que aparece la reflexión. Seguro.
0: Venga,
1: que todo fluya para que nada influya. Vamos a ella.
0: Bueno, vamos a presentar primero a Cristina Escribano, José Carlos Pablo Hernández, fundador de la asociación Brazadas por Sonrisas. Ellos son una entidad sin ánimo de lucro, con una filosofía en la cual creen firmemente. Cuando cada uno de nosotros aportamos un granito de arena, podemos hacer de este mundo un lugar mejor. Y siempre con una sonrisa. Bienvenido.
2: Buenísimas tardes. Buenas tardes y muchas gracias por este espacio para poder estar con vosotros y exponer el proyecto.
1: Todo un placer.
0: Muchas gracias. Y bueno, bienvenida Cristina Escribano Uriarte.
1: Decir que a lo mejor somos parientes, pero no sabemos.
0: Sí,
1: ¿no?
0: Por el María Escribano, sí, por ahí andale.
3: Habrá que investigarlo.
0: Sí, habrá que investigarlo. Ella no solo acompaña siempre a su esposo, sino que además es un pilar fundamental dentro de cada iniciativa. Su compromiso, dedicación y capacidad organizativa son la cabeza que permite que cada proyecto salga adelante con orden, responsabilidad y mucho corazón. Bienvenida, Cristina.
3: Muchas gracias. Igual que ha dicho José, muchas gracias por darnos la oportunidad de dar visibilidad a nuestro proyecto.
1: Es que se la merece.
0: Sí, se la merece
1: y además de verdad. Iba a decir Pablo, madre mía. Alejandro, ¿está? ¿Sí? Pues venga, vamos a ello. Dedicada a vosotros. Venga.
2: Muchas gracias.

0: Todos los seres humanos somos extraordinarios, no por lo que tenemos ni por lo que aparentamos, sino por la luz que somos capaces de despertar en la vida de otros. A veces olvidamos que hemos venido a este mundo para algo mucho más profundo que existir. Hemos venido a compartir, a acompañarnos, a crecer juntos y a recordar que en esencia todos estamos unidos. Brazadas por sonrisas nace desde esa conciencia, desde la espiritualidad entendida como el arte de mirar al otro y reconocerlo como parte de uno mismo. Por eso, cada ayuda humanitaria lleva mucho más que material sanitario, higiénico o educativo. Lleva intención, lleva amor, lleva humanidad en movimiento. Y qué hermoso resulta ver cómo tantas almas diferentes deciden unirse. Voluntarios, deportistas, sanitarios, pacientes e incluso el ejército, para crear algo mucho más grande que ellos mismos. Esperanza. Porque cuando el ser humano actúa desde el corazón, sucede algo maravilloso. Las fronteras desaparecen, el dolor se vuelve más ligero y las sonrisas dejan de ser un gesto para convertirse en una energía capaz de transformar vidas. La investigación del cáncer infantil también es un acto de conciencia. Es elegir creer en la vida. Es proteger la inocencia. Es luchar para que cada niño tenga la oportunidad de seguir soñando, riendo y descubriendo el mundo con la pureza con la que llegó a él. Quizá el verdadero propósito de nuestra existencia sea precisamente este: aportar nuestro pequeño granito de arena desde el amor, sabiendo que ninguna acción nace por casualidad cuando está guiada por el corazón. Porque una sola brazada puede parecer pequeña, pero cuando muchas personas avanzan unidas por la misma luz, terminan creando un océano de sonrisas capaz de cambiar el mundo. Las brazadas se convierten en olas, las olas en esperanza, y la esperanza termina llegando mucho más lejos de lo que imaginamos. Y quizá la mayor sonrisa nace justo ahí, en descubrir que ayudar a otros también ilumina nuestra propia vida.
1: Estaba volviendo, quiero respirar, por favor.
2: Madre mía, bueno.
1: La verdad
2: es que como ahora viene la presentación, ahora se me hace raro.
1: Nada, hay que ser...
2: Pero tengo que darte las gracias, María, por esta pedazo de reflexión maravillosa que forma parte del alma de Caminos de Sensibilidad. El programa no sería el mismo sin esta reflexión. Gracias a ti, María, y a tu hijo, Alex.
1: Muchísimas gracias siempre, Estela, por esas palabras. Y suscríbanse al canal, ya que están. Compartan, comuniquen. Porque esto
2: ayuda, ¿verdad? Esto ayuda.
1: Y sobre todo, fíjate, es... esa motivación para mi propio hijo, que ayer decía que las imágenes, o sea, las tenía claras pero no las encontraba, y luego al final ha quedado, pues yo creo, como muy, muy ajustado. Es como, dices, como hacer un puzzle, mamá, con tu voz es que esto es hacer un puzzle. Y le digo, bueno, pues pero ahora vamos a pasar a lo más importante y vamos a preguntar lo primero. ¿Quiénes son Brazadas por Sonrisas? ¿Y cuándo comenzasteis con este maravilloso proyecto?
3: Bien, pues el proyecto de Brazadas por Sonrisas se creó antes del año 2020. Yo era, os voy a contar un poco la historia, sí. Yo era guía de una compañera o de una alumna. con discapacidad visual, y mi función era, ella quería nadar, pues yo la preparé en la piscina, y luego ya empezamos a realizar durante todos los veranos en el campeonato de España de aguas abiertas, competíamos, pero mi objetivo era acompañarla solamente para nadar y pasar buen momento. Pues la situación se empezó a ser interesante y empecé a hacer travesías de 2.000 metros, pues al final acabamos haciendo travesías de 10 kilómetros. Lo único que fue una experiencia para mí espectacular, y con esa experiencia fue la base de decir, si yo aún de forma voluntaria he ayudado a una mujer como hobby, primera vez, sin tener experiencia de nada, digo, pues vamos a formalizarlo. Y como nuestro objetivo era nadar, nadar y nada, pues brazadas sponsorizas. Claro. Eso fue el objetivo. Y de ahí ya se ha derivado a muchos más proyectos según estos años.
2: Uh-huh. ¿Lleváis desde el DOC? ¿Desde qué año lleváis?
3: O sea, se creó todo en el año 2020.
2: 2020.
3: Nada más que 6 años. Nada más y nada menos.
2: Ni nada menos. Sí. 6 años. Parece que no es nada, pero 6 años da para, bueno...
4: Muchos proyectos, ¿verdad? Sí, muchos proyectos en estos años.
1: Pero lo que es curioso es que siempre parte de un servicio hacia otra persona, y tú sientes que se podía a partir de ahí hacer algo más.
3: Claro. Cuando ya finalizamos cuando esa mujer ya no podía, o ya no quiso, ya no pudo por temas familiares, nada más, pues decidimos hacer un grupo dentro de Brazadas y empezamos a prepararnos para hacer nados solidarios. Y eran nados solidarios nada más para buscar fondos para la investigación del cáncer infantil. Durante estos últimos 6 años, pues hemos podido donar, a través de actos deportivos y nados en el mar, pues unos 10.000 euros que fueron donados a la Fundación Biomédica de Cáncer Infantil del Hospital Gregorio Marañón, para un proyecto determinado de investigación.
2: De investigación.
3: Y luego ya se derivó a otros proyectillos. A otras aventuras. Proyectos
2: aventuras. A mí se me proyectaron proyectazos.
1: Bueno, a ver, ¿quién pregunta? Que luego nos peleamos.
2: Sí, luego nos empezamos a pelear. Aparte, también mucho, eso, como decías, ¿no? Empezaste como con la discapacidad, ayudando a hacer cosas solidarias, ayudar a todas, que tanto se necesita también con el tema de discapacidad, y darles un huequecito para estas personas con una discapacidad, que le dan un hueco, que estabais contando antes. Me gustaría contar vuestra experiencia también como con estas personas que son tan increíbles, que enseñan tanto. Cuéntanos,
5: pues,
2: Cristina.
5: Pues yo creo que lo primero, por lo menos para mí, cuando empecé a ayudar a José Carlos con Brazadas, es darte cuenta que las personas con discapacidad, pues tienes ciertas barreras para poder hacer lo que tú quieres. Por ejemplo, Cristina, que era la mujer con visión reducida, ya quería competir, quería nadar, y no nos damos cuenta que hay que ayudar a esa gente a que tenga la misma accesibilidad que todos nosotros. Por ejemplo, nosotros en este caso eran el deporte. Entonces, pues cuando te das cuenta de eso y dices, joder, pues un gesto que estuvo haciendo José, y dices, joder, pues le permites a esa persona que pueda disfrutar como todos nosotros. Y yo creo que eso ha sido un impulso muy grande. Luego, pues con la Escuela de los Marineros de Arganda, que era un grupo de chavales con síndrome de Down, autismo y otro tipo de discapacidad, y les veías disfrutar nadando, y no nadando, sino el estar ahí todos ellos juntos, y dices, joder, hay que hacer algo por estas causas.
1: Esto que comentas es muy interesante. La semana pasada estuvimos en la inauguración de un evento que se llama Las Musas, ¿no? Y son dos mujeres que han creado, pues, unos cuadros para que las personas invidentes lo puedan tocar, ¿no? Y se acercó a una mujer que ella está como funcionaria allí, ¿no? Que fue la que nos recibió. Y estuvimos intercambiando lo que nos parecía, y llegó y me comenta una frase que yo digo, esto para digna de reflexionar, ¿no? Qué maravilloso es que personas con discapacidad podamos estar en el mismo lugar y podernos entender. Y creo que lo que estáis haciendo vosotros y lo que acabas de decir y expresar.
5: Sí, es eso, intentar hacerlo real y...
2: Si acércate lo más para que te sea más cómodo para ti. ¡Ahora! Me vas a barriguita, que por favor, que no me molestemos esa barriguita.
5: Pero sí, eso, hacerlo real y eliminar verdaderamente esas barreras, porque la verdad que para nosotros, yo creo que para los dos, cuando ha competido con Cristina, que además es una persona maravillosa, pero luego, por ejemplo, con los marineros, el verles disfrutar, verles contentos, es que eso es súper, es algo súper gratificante. Y también, no solo para ellos, para sus familias.
4: Sí. Y después, con otros proyectos que has hecho, José, como por ejemplo el llevar alimentos, medicinas, material escolar a África, ¿no?
6: Sí, eso es un proyecto más un poco más serio, porque no solamente somos nosotros que estamos trabajando ese proyecto, sino es un proyecto de cooperación internacional. Pero no nosotros solamente, nosotros hacemos prácticamente el 40% del proyecto y el 60% lo hace el Estado Mayor de la Defensa, lo hace el Ejército Español.
4: ¿Cómo llegas a ese contacto?
6: Justamente hace 5 años tuvimos un contacto, nos ayudó, tuvimos entrevistas, pasamos un protocolo y nos dieron una autorización para poder colaborar con el Ejército, con el Estado Mayor. Uh-huh. Y la proposición que nos hicieron, nos dieron un país, uh-huh, así como un juego. Sí. Vamos a dar un juego. Un país,
2: un país.
6: 40 niños y tenéis que intentar conseguir material escolar de higiene y sanitario. Y esa era nuestra misión en España. Y a través de actos deportivos, a través de peticiones a colegios y a fundaciones, pues empezamos, y donaciones particulares, conseguimos no solamente para 30 niños, claro, era el primer proyecto, era un juego, entre comillas, sí, y conseguimos prácticamente para 75 niños. Nosotros preparamos, en mi trabajo, preparamos todo el material, según el protocolo que nos dieron de exportación, de defensa, y al finalizar, pues conseguimos mucho más material. Ese material se lleva directamente con la autorización del Estado Mayor, los llevamos a las bases militares, en fecha y lugar donde ellos determinen, sí, se pasan todos los trámites de aduana, de todos los protocolos, y a nosotros, como siempre digo, damos un paso atrás. Nuestro proyecto ya ha terminado. Uh-huh. Ahora el Ejército, en sus medios que lo realizan, hacen el transporte y siempre lo donan en los puntos donde ellos estén operando. ¿Y qué pasa? Que esa operación siempre lo hacen a puntos pues católicos, donde se vea donde sí, hay mayor necesidad. Sí. Y la donación siempre es una donación muy controlada, porque uh-huh, ellos lo supervisan. Sí. Tanto la entrega, que se esté utilizando todo el material. Y eso fue el primer año, fue la situación con Mali. Fue el primer año en el año Mali. 2000. Sí, fue hace 4 años con Mali. Y llevamos nada más que un palé. A través de ese juego, como nosotros lo decimos, que me da, no es un juego, pues la cosa se ha ido incrementando y ya hemos conseguido, el año pasado, ayudamos a 250 niños de 4 países, donde nuestras Fuerzas Armadas están trabajando. ¿Qué ha sucedido? Como hemos funcionado bien y la cosa ha sido muy transparente y muy eficaz, pues este año el Estado Mayor de Defensa nos ha hecho una proposición muy grande, demasiado grande. Nos ha ofrecido 5 países.
4: Wow. ¿También en África?
6: Sí, 5 países. Y es Irak, Somalia, Djibouti, República Centroafricana y el Líbano. Son esos 5 países. Pero no solamente con eso, sino también ellos nos dan una información y nosotros intentamos estudiarla. Y hemos detectado y nos han concedido la concesión de ayuda a un orfanato de la República Centroafricana. Wow. A un orfanato de 50 niños. Ahí es donde hay que dar y pones a trabajar. Ya no es un juego.
4: Sí, porque hay material sanitario, sobre todo para los niños pequeños, y alimentación, por ejemplo, igual alimentos,
6: nosotros, leche materna. Por los protocolos que hay de exportación de alimentos, nosotros no tocamos nada. Es muy complicado, muchos trámites. Nosotros nada más que es material sanitario o escolar. Material escolar de higiene y sanitario. Porque si tiene material escolar, los niños al tener material escolar tienen educación. Si tienen educación... Tienen libertad y pueden prosperar. Si tienen material de higiene, pues es lo mínimo que tienen que tener los niños. Higiene para poder subsistir en esa situación.
4: Y en esta situación, ¿quién se encarga de todo? Porque tú solo, con Cristina,
7: Dos personas. Hace falta muchas manos, ¿verdad?
2: Dentro de nada, sí.
6: En verdad, al principio administrativa, gracias al mundo de internet, empezamos a contactar con clubes deportivos, siempre nos han ayudado, a colegios, y claro, era un proyecto pequeño, un juego, de pues 70 niños, pues, era un juego. Y con 4 o 5 colegios en Aganda, desde ahí se consiguió el proyecto. ¿Cuál es el problema? Que ahora tener tantos niños, tanta situación, pues necesitamos, y lo digo así de claro, necesitamos la mayor cooperación de todos los centros educativos.
7: Porque ¿solamente centros educativos o también igual otras empresas, asociaciones?
6: Todo el mundo que desee ayudar, nosotros estamos pero contentos. ¿Por qué digo centros educativos? Porque me gustaría no solamente que conseguir el material, nosotros lo preparamos, se exporta, ese es el objetivo principal, pero yo voy siempre con doble filo. Queremos que los niños, nuestros propios hijos, valoren todo el material que tengan en casa. Vamos a ser sinceros, a ver las mochilas que llevan los niños, siempre hay un cuaderno o dos que lo compran por lo que lo compran, pues les gusta la tapa. Todo el material de lapiceros, bolígrafos, todo el material sobrante. Hay niños que con 3 bolígrafos, 2 cuadernos y 2 pastillas de jabón subsisten todo un año. Nuestra intención es que ellos, nuestros hijos o los niños, valoren todo lo que tienen aquí.
1: Sí, que es comenzar una educación para que lleguen a los demás y al mismo tiempo estar haciendo que estos niños en el día a día, cuando sean adultos, puedan seguir esta estela. Es increíble, la verdad es que si todo el mundo pusiera en movimiento todo lo que estáis haciendo, creo que no faltaría pues todos los materiales que se requieren y se necesitan.
2: Y luego además lo que estábamos hablando antes, ¿no? Que yo creo que hay muchas personas que, escuchando este tipo de proyectos, ¿y cómo pueden llenar sus vidas? O sea, yo creo que hay muchísimas personas que tienen una serie de circunstancias. Yo conozco personas que tienen una invalidez a nivel profesional y a veces no encuentran un sentido a su vida. Esto es un gran sentido, poder ayudar desde ser, hablábamos de voluntarios, por ejemplo, o personas que se han quedado viudos, viudas, o sea, no, aquí no hay edades, ¿verdad? No, sino hay un alma que pretende ayudar. Y sobre todo creo que es una terapia increíble. El otro día lo escuchaba varias veces y creo que es importante. Cuando una persona encuentra un propósito en su vida, a veces uno lo pierde por las circunstancias que sean. Encontrar un propósito desde la ayuda a los demás es la ayuda a uno mismo. Con lo cual es un regalo que se da a una persona, entonces es como una cadena, como de repente, como una energía que se va contagiando uno a otro. Entonces, ¿verdad? Desde aquí también es una llamada a que quizá personas puedan, que se pongan en contacto con vosotros, por ejemplo, ahora daréis las redes y todo eso, pero y que puedan, bueno, que vosotros los informáis, cómo pueden ayudar, de qué forma, porque seguro que hay un montón de formas de las cuales se puede ayudar y cada uno de nosotros dentro de nuestras posibilidades podemos ayudar, porque dice gente, es que no tengo dinero, bueno, pero puedes ser voluntaria, puedes ir a un montón de casas, a ir a o en el cole de tu hijo o el cole o de tu vecino o de tu amiga o de tu tía y podemos hacer algo bonito, ¿no? Yo creo que es más las ganas que uno pueda tener y creo que es la mejor terapia a nivel emocional que se puede tener, ¿no? El estar en la ayuda.
6: También quería exponer un ejemplo. Siempre cuando alguien ofrece o expone un proyecto, pues todo el mundo se echa para atrás, lógico. Todo el mundo tiene su vida, tenemos mil cosas que hacer y eso es lo primero. Yo no voy a decir que no, pero quiero exponer a un matrimonio que nos está ayudando, que pues es un matrimonio muy cariñoso, muy con vida, para que no más años, muy juveniles, muy con vida, y tienen 3 hijas, 3 niñas maravillosas, pero moviditas, juguetonas, preciosas, pero moviditas. Y la mujer no para de, por su trabajo que tiene, no para de, hace su vida, pero con 3 niñas siempre nos ha ayudado, siempre ha estado ahí. Hemos estado empaquetando a una niña pequeña. Ahí ha estado la niña pequeña en almacenes, pues donde no debería de haber estado, pero ha estado con sus hijos, donde va la mujer, va a sus hijos, ha estado ayudando, y la pequeñita, Greta.
5: Sí, con 4 años. Y yo me acuerdo en la última donación de África que estaban ahí ayudándonos a sacar punta a todos los lapiceros y ellas eran conscientes de por qué lo estaban haciendo. Igualmente hace poco tuvimos una plantación de árboles con una fundación Querer,
6: sí, fundación
5: de niños con discapacidad, y ahí vinieron ellas, siempre vienen con Miriam y con Alice, sí. Y ahí estuvieron plantando su arbolito, llevando las cosas, y la verdad que es muy bonito porque a la vez que estás haciendo pues la labor pues con lo de África, con el tema de la discapacidad, estás involucrando y educando a los niños en algo que yo creo que es muy importante, pues eso, aprender a valorar las cosas. Y que nosotros lo que siempre decimos con el tema del voluntariado, que un poquito de tu tiempo puedes ayudar un montón. Y no es, puedes hacer tu vida y todo, pero es un ratito que estés ayudando, entre todos podemos hacer.
1: Claro, es crear conciencia, sí, de que existen situaciones en otros países que tú, si no te las cuentan, pues evidentemente no las puedes ver, ¿no? Pero hacerles sentir que compartir, ¿no? Que ahí es una manera de aprender a compartir. Y tú ahora que vas a tener tu primer hijo, sí, me imagino que esto lo tienes bien asociado.
5: Sí, sí, ahí estará en cuanto vaya pudiendo.
2: Con el chupete, sí. Y ya sacando punta los lápices. Sí.
5: Eso es. Sí.
6: Que se vaya preparando. Sí, va a ser el primero.
1: Yo creo que viene preparado.
7: Sí, sí, sí. Es muy interesante también.
1: Oye,
7: porque...
1: Oye, José María,
2: efectivamente. Sí,
1: perdonadme, pues continuamos, sí, y vamos con los anuncios.
2: Con los anuncios, exacto.
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1: Ahora ya proseguimos. ¿Y dónde nos habíamos quedado?
5: Ay,
1: no pasa nada, porque no, si no, volvemos a la pregunta.
7: Estábamos en que es muy interesante el tema de la educación de nuestros jóvenes, de nuestros niños.
1: Sí,
7: ¿no?
1: Claro que sí.
7: Y la fundación. Y estar en esa educación de las conciencias, sí, de los valores, mm, y sobre todo del aspecto solidario, de preocuparse por los más necesitados, por los que no tienen nada, hoy en día en nuestra sociedad es un punto muy importante. En la escuela cada niño va a aprender y a ser el primero, ¿no?
1: Quiere aprobar todas.
7: Hay, en el fondo hay una cierta competitividad por ser el mejor, y a veces se pierden lo más importante, el horizonte de, y los que están, que no tienen posibilidad de ir a la escuela, que no tienen posibilidad de tener un cuaderno, ni un bolígrafo, un lapicero, ¿no? Llegar a esa concienciación y que cada una vez al año puedan hacer esa aportación, que sea un lapicero, una goma y un cuaderno sencillo, por ejemplo, es muy importante para los niños. Es muy educativo. Ese aspecto es muy importante, ¿no?
14: Luego, vosotros la publicidad que os dais, o sea, para que llegue a más, o sea, vais piececito, o sea, contacto email, vais caminando y vais viendo, porque eso es un trabajo,
5: sí,
14: bastante interesante.
6: Sí. Bastante interesante, y es el problema que tenemos. Somos 2, 4, no más, nos faltan manos, horas al día para intentar contactar con centros educativos, con clubs, con empresas. Hay muchos protocolos en las empresas y es lógico, somos muchas asociaciones y necesitamos, por eso, ayuda, tanto voluntarios o gente joven que nos hagan vídeos, porque yo en esto no estoy muy ducho, que se diga, en hacer presentaciones para poder presentarlo, para dar buena imagen y para, sí, claro, para exponer, y para, sí, que llegue a todo el mundo. Eso sería lo más directo. Hasta ahora mismo lo que estamos haciendo es contactar con otros centros educativos, clubes deportivos, empresas, pero tenemos muchísimas trabas. Trabas que son lógicas, pero nos cuesta muchísimo, porque somos pocos.
7: Claro.
6: Somos 4.
14: Ya.
7: Y que cuando vas a presentar un proyecto como este, te piden una documentación base.
6: Sí, sí, nosotros.
7: Para que ellos tengan esa seguridad de lo que te dan, pues.
6: Nosotros en el proyecto de África, muchas empresas nos han ayudado porque es un proyecto transparente, no es nada económico, rechazamos todo el tema del dinero, y es un proyecto muy transparente, muy fiable, porque detrás está el Estado Mayor de la Defensa, está el Ejército.
1: Claro, claro.
6: Es decir, ellos no van a hacer no van a colaborar o no van a permitir que en su nombre ninguna empresa trabaje o ninguna empresa haga ningún proyecto.
1: ¿Esto ha tenido algún tipo de, ya de repercusión, lo que estáis haciendo a nivel internacional? ¿Ya se sabe de vuestra asociación? Porque decís que solamente sois 4 personas. Entonces, ¿cómo se puede hacer para que se pueda llegar a más personas y se tenga esa repercusión?
5: Bueno, un poco con el tema de África, si hemos tenido algunas publicaciones del Estado Mayor de la Defensa cuando se han realizado todos los envíos, porque es verdad que cada vez que hay una entrega a nosotros se nos informa, ellos pues a veces lo publican en Facebook. Creo que uno de las entregas del año pasado se publicó un artículo en La Razón, me parece. Entonces, bueno, nosotros, como dice José, bueno, pues tenemos nuestro Instagram y todo, pero bueno, pues no somos expertos en publicidad. Entonces, bueno, nos intentamos buscar un poco la vida como podemos y pues intentar ampliar nuestra actuación y que nos conozcan un poco más allá.
14: El tema de los árboles que estabais hablando era muy interesante. Un poquito, contadnos, sí, un poquito más de este tema.
6: Pues yo pienso que es algo muy personal, el proyecto. Yo planteo hace muchos tiempos. Yo siempre he estado, mi padre ha estado en el campo, le ha gustado en el monte, y hemos plantado árboles y a la vuelta de unos años los ves. Solamente ese detalle. Bien. Cuando hemos hecho los proyectos de África, hemos hecho visitas a hospitales, cuando hemos hecho la donación, y ves cosas que no voy a comentar, no soy nadie para comentar, y ves cosas que yo creo que los niños en el hospital tienen que estar en el hospital, que es donde, por desgracia, al final tienen que estar por su tratamiento, pero también hay que darles un poco de aire fresco, no solamente al niño, sino también a los padres, que es algo, es bonito que jueguen con los niños, porque los necesitan, los niños tienen que pensar en otras cosas, pero también en los padres. Y se me cogió una idea de, a través del José Antonio, que es el presidente de Fuencajal, nos puso en contacto con el Patrimonio Nacional, y el año pasado conseguimos una concesión, y esto hay que decirlo, hay que dar muchas gracias al Patrimonio Nacional, en el Monte del Pardo, justamente al lado, entre el cementerio Mingo Rubio y la presa, pues ahí tenemos un espacio que nos han concedido a través de un protocolo de medio ambiente, es decir, un tipo de árboles, una forma de plantar, una forma de actuar, de conservar, y ahí vamos, ya hemos plantado una primera plantación con la Fundación Querer, que esos niños tienen una pequeña discapacidad, y ha sido muy bonito por los niños, por plantar los árboles, como por los padres. Y sinceramente, tú ya has plantado un árbol con tu hijo. Ay, y yo creo que eso es lo
7: solamente
6: más
7: posible. Ahí podemos buscar lo que es el hecho de plantar los árboles con los niños y los padres, ¿no? Y después van al cabo de un tiempo también a ver cómo va creciendo, haces alguna salida.
6: Lo que queremos es cada dos meses o cada mes, según la especie de árbol que se ha plantado, pues también para el Patrimonio Nacional nos dan lo que es un depósito de agua, uh-huh. Y van los padres ese día, ese sábado o domingo que vamos a quedar ahora con ellos, y ellos se ocuparán de cuidar regar, su árbol cuidar cuando su hijo granito. Ha tenido un tratamiento, pues es el árbol de tu hijo cuando ha tenido ese tratamiento.
14: Yo siempre digo, cuando venís fundaciones o venís asociaciones o cuando vienen, que siempre hablan de todo, es verdad, de todas las cosas que se hacen para estas personitas tan especiales. Para mí son siempre maestros, y tuve yo uno en mi casa, maravilloso, pero siempre digo algo, del beneficio que implica a este tipo de personas, ¿no? A ese tipo de niños, pero a los que no tienen discapacidad o a los que no tienen otra, o sea, también hace mucho bien. O sea, me refiero, hablamos del bien que hace a este tipo de personas, pero es que a cualquier niño que tengamos, que sea, me refiero, que no tenga ninguna discapacidad o que no tenga ninguna, o esté pasando por un proceso oncológico o lo que sea, el poder, vuelvo a lo mismo, el poder hacerlo con cualquiera de tus hijos, o sea, tener, lo que decíamos antes, ¿no? Esa conciencia que hace bien a todo ser humano.
5: Sí, de hecho, cuando hicimos la plantación, pues estaban también los hermanos de los niños, porque ellos son una escuela de 30 niños, pero iban por los padres, con los hermanos, y veías pues un momento en familia, de que tienes luego tu recuerdo de que aquí tienes tu árbol, claro. Tal, y luego eran, creo que eran pues como 15 personas, y teníamos nosotros 45 árboles, y pensamos... Ajá. Bueno, pues para que haya de sobra, y no sobró ninguno, porque la gente, o sea, ya en cuanto sabían dónde estaban las cosas, ellos ya iban, ponían, regaban, y joder, ver eso, pues al final es un taller bonito, y eso, y que lo que tú comentas, que no solo es pues esa persona, sino también pues su círculo, su familia, sí, familia y todo, y luego pues un recuerdo de un día muy bonito.
7: Total. Es un acto muy bonito, muy ecológico, ¿verdad?
14: Bueno, que te voy a decir yo, mi hijo está en una está
7: ahí,
14: de mi hijo,
7: también está en un olivo. Eso es lo que iba a decir
14: familiar,
7: ahora.
14: El olivo familiar, sí, con sus alitas allí.
7: Ahí, tuvimos sí, aquí, ¿verdad? A la chica, ¿cómo se llamaba? Nuestra amiga...
14: Ana, la de Recordarium.
7: Recordarium.
14: Sí, un sitio que, ¿no? Sí, donde nuestros
7: diríamos que es un cementerio.
14: Es un sitio donde se plantan árboles, en lugar de tener una esquelita y tener una cosa de piedra, pues tenemos un espacio en la naturaleza. Para mí la naturaleza es que forma parte de mi vida. Y ahí está, o sea, te quiero decir que claro, es que eso por eso te digo que es algo que debe de formar parte del mundo, ¿no? No separarnos, sino unirnos en esa conciencia de lo que somos.
5: Sí, y estás dejando ahí tu huella al final.
14: Total, total.
5: Claro. Eso queda. Total.
1: Soluciones para llegar a más lugares, con más personas, unirse a asociaciones, a fundaciones. Ya sé que el tema de la asociación es de carácter no lucrativo, evidentemente, pero también es cierto que los recursos económicos se necesitan.
6: Sí, de ese tema estamos fastidiados. Sí, es cierto que hay dos patrocinadores que nos ayudan, y doy las gracias a Distiplas y a Innovas, que siempre, siempre nos ha ayudado, y sobre todo ya no es la ayuda, sino las formas de la ayuda.
1: Ahí está.
6: La forma, el cariño, que no somos nosotros que pedimos ayuda, sino son ellos que llegan. Y yo sinceramente lo tengo más que agradecido de forma personal, fuera del proyecto personal, más que agradecido. ¿Cuál es la cosa? Que sí, en verdad, sí necesitamos patrocinadores. Necesitamos patrocinadores, pero que se involucren. No, no quiero decir una cosa, no queremos ser la conciencia, la mala conciencia de muchas empresas que lo hacen, uh-huh. sino queremos empresas que nos quieran ayudar de una forma que lo sientan. Porque económicamente todo el mundo te puede ayudar, todas las empresas llegan, te dan una ayuda, lo dedicas. No, yo quiero que esa empresa luego te llame, que venga un trabajador de esa empresa o alguien de la empresa, que se involucren de cualquier forma. Eso es lo que nosotros estamos buscando.
7: Es que ese aspecto social de la empresa, una de las cosas o una faceta que es la implicación del personal que tienes en esa empresa es el voluntariado, ¿no? Y eso es una manera de ofrecerles a ellos una actividad para ese voluntariado de la empresa, pues que hagan una actividad concreta. Por ejemplo, como dices, empaquetar, o en un momento determinado les dices, oye, mira, tal día de tal mes, el sábado vamos a ir a plantar los árboles, podéis venir también vosotros como empresa. Y también eso le viene muy bien a la empresa a la hora de justificar también las donaciones.
6: Las
7: ¿no?
6: donaciones. Y hay veces que, por eso digo que deseamos todo el mundo que quiera ayudarnos económicamente, ahí está. Pero también que sea también que les guste el proyecto. Como la empresa, esta empresa, Distiplas, siempre nos ha ayudado de una forma más que con cariño. Los dos últimos años tuvimos unos problemas de logística. Claro, no es igual mover un palé, que lo puedes mover en dos coches o en tres, que mover siete palés. Pues esa empresa paró la producción de ese día, paró el transporte, nos ofreció dos trabajadores, un camión, que hagamos los siete palés y los llevó.
7: Fíjate.
6: El detalle de... estábamos agobiados y locos de cómo... No sabemos ni aquí la vehículo, cómo hay que hacer esta gestión, y nos llaman por teléfono, ¿tienes este problema? O lo soluciono, pero tiene que ser tal día, claro. Se hizo y esa ayuda fuera económica, eso fue...
7: Sí. ¿Distiplas a qué se dedica?
6: Distiplas es una empresa de tarimas flotantes, de tarimas, de pavimentos, y está ubicada también en Alcalá de Rey.
7: Muy bien.
6: Y siempre pues nos ha ayudado en el tema deportivo. Siempre, también. Desde el inicio, nos ha ayudado económicamente, logísticamente, de ideas, que porque este proyecto ha ido a más gracias a su hijo, a Marcos, que en sus pequeñas ideas nos ha dado y hemos crecido.
1: Pequeñas ideas, grandes ideas, ¿no?
6: Parecían pequeñas ideas.
14: Pequeñas ideas, grandes resultados.
6: Sí, grande, eso es.
1: Eso pues es,
7: hay que resaltar también la labor de las empresas, no por darles
1: claro, es, no, no, es que exactamente es importante.
7: La implicación, ¿verdad?
1: Sí,
7: es que no importante. Encuentras muchas veces más que te doy 1.000 euros y he contribuido y ya no doy el paso siguiente, que es me implico. Pongo un camión, claro. Dos trabajadores, tiempo. Eso es muy importante.
14: Tengo que reconocer que mi marido, cuando me habló de este proyecto hace ya muchos años, lo estoy haciendo, no sé cuántos años ya llevamos, pero me... Te lo digo porque él siempre, lo comentábamos el otro día, ¿no? De que fue algo que se lo comentó por mediación de otro amigo, que también tenía un hijo con una discapacidad, ¿no? Entonces, y entonces, pues, siempre mi marido me decía lo bonito, que le enamoró el proyecto, o sea, como que tenéis ese pues esa chispa, ¿no? O esa magia que de repente... os lo digo porque para que lo sepáis, porque muchas veces uno dice, ay, no quiero ser pesado, no quiero estar, que sepáis que, bueno, porque desde luego mi marido lo que me compartió fue que se quedó enamorado del proyecto, le tocó y bueno, ahí seguimos, seguid porque pues es algo que enamora mucho.
1: Siempre hay que dar voz. ¿No? Aquí
14: voz,
1: contáis
14: sí.
1: con
14: en vuestra casa en todo sí. eso que hacéis sí.
1: en vuestra casa, Clic Radio Televisión, y en este programa concretamente de Caminos de Sensibilidad nos unimos a vuestro proyecto, y cada vez que tengáis pues cualquier evento o que preciséis de cualquier situación a la que haya que darle voz,
7: claro, hombre.
1: Vamos adelante, porque creo que muchas veces estamos inundados de muchísima información y oímos ecos por todos los sitios, pero real no nos llega de una manera pues como mucho más veraz, ¿no?
6: Pues yo nada más que te voy a decir.
14: Te hemos dejado sin palabras.
6: No, sin palabras.
1: Es que es cierto, hay mucho ruido, hay muchas cosas, y oímos de aquí, oímos de allá, pero algo que luego te dé la cara, ¿no? Y que verdaderamente haya un proyecto en el cual pues ya vosotros tenéis esa experiencia, sabéis lo que queréis, Pero claro, ya no, yo no hablo de humanidad, hablo de toma de conciencia con la conciencia de los demás, de la humanidad, al escucharte decir, sí, genial, las herramientas económicas, pero también la implicación.
6: Pues ya nada más, que yo creo que ya queda poco tiempo. Quiero nada más que... Ay, no, sí, quiero, ya que has dicho lo de la que vemos tanta información.
1: Sí.
6: Cuando estamos con el Instagram, con el Ledo, empezamos a subir imágenes ahí. Parecíamos como los gatos.
14: Muchas tendiditis, se van a formar.
6: Sí. Parece, parece que somos gatos ahí dando zarpazos.
14: Total.
6: Y yo creo que muchas veces deberíamos de parar. Deja los móviles, deja todo y para un poquillo y ve los niños, nuestros hijos, que vean todo lo que tienen en casa. Ya no solamente plantar un árbol, sino decía tu padre, vamos a regar el árbol que plantamos. Eso. Dejar todas las cosas, las prisas, todo lo que tenemos en casa y salimos a plantar, ir al campo, buscar material sobrante que hay en casa, pues te voy a preparar. Lo típico que nos ha tenido un caso, una niña con la propina que ella tenía, una niña de 8 años con su propina,
1: su paguita,
6: pues iba a una tienda X y compraba pues su mochilita pequeñita, su material, todo, su jabón, su peine para una niña, pues esta mochila va a ser para una niña de África. Y ella pagó con su propina, pero el esfuerzo de dedicar, dice, pues esa niña ya sabe que ese año, al año siguiente, porque siempre hay un retardo de 6 meses el material, pues a los 6 meses va a haber una niña en África que va a tener pues lo mismo que tú tienes en casa.
1: ¿Vosotros soléis ir a centros de educación a dar algún tipo de conferencia sobre vuestros proyectos, de lo que estáis haciendo para visibilizarlos? Y
5: no, pero la verdad, eso es lo que habíamos pensado en este nuevo proyecto de África, porque al ser también más países, pues nos viene grande a nosotros todo el tema logístico y de prepararlo. Y nuestra idea era un poco intentar, pues para a partir del curso que viene, ir a colegios y pues dar una charla sobre lo que hacemos y trasladar todo el tema de la preparación que antes hacíamos nosotros, que lo hagan ellos. De decir, claro, por ejemplo, pues el colegio X pues sí, va a preparar 30 mochilas para 30 niños. Y bueno, y aprovechar también, si tenemos ese espacio de poder ir al colegio, pues bueno, pues para concienciar un poco, claro, porque entre lo que vamos haciendo todos, nosotros cuando hemos ido viendo las donaciones, pues veías, pues eso, unos llevaban unos cuadernitos, jabones, y era todo tal pequeñito, pero luego veías donde teníamos todo almacenado, todo, y era pues eso que dices, que con lo poco que hagamos cada uno, claro, haces luego algo total, muy grande.
7: Es una montaña.
14: Luego, otra cosa, he estado, bueno, toda la información que habíais estado mandando, también, ¿qué hacéis como organización de talleres oncológicos?
6: No, era el taller de la plantación de árboles.
14: Ah, vale. Ajá.
6: Al principio era nada más que para niños oncológicos, sí, que me da para que los niños, según el tratamiento que tengan, pueden salir entre semana o el fin de semana. Que es bonito que haya actividades dentro del hospital, pero los niños, no todos, porque según la situación, puedan salir pues el fin de semana, que estén en un sitio, en un entorno, en el campo. Era el taller oncológico de la plantación de árbol. Estaba dirigido a niños oncológicos. Pues este año queremos dar difusión a todos los colegios, a todas las fundaciones, hospitales, sí, todo el mundo que quiera plantar un árbol. De una forma simbólica y bonita, para el día de mañana, sí, contacta con nosotros, nos juntamos una vez al mes en esa ubicación, lo plantamos con la conciencia de que el día de mañana ellos vayan a conservar.
14: A ver qué hacer.
6: Pues nosotros no damos para más.
7: En el ámbito oncológico que decías, con el Marañón, el Niño Jesús.
6: Sí. Todos los hospitales, todos los hospitales
7: que tengan ese ámbito infantil.
6: Sí, infantil, sí, todos los hospitales que tengan un ámbito infantil, oncológico o no.
7: Sí.
6: Que contacte con nosotros y nosotros hacemos el taller.
1: Claro, sí, es que vosotros podéis tener absolutamente todo lo que es una perspectiva de mirar en hospitales, pues centros educativos, bueno, y también incluso con lo que está diciendo los medios de comunicación, que esto es, creo, una parte importante a visibilizar, porque si no, me repito mucho, pero creo que esa sensación cuando llega a nosotros, ¿no?, alguien que va a venir al programa y dice, Julín, pues esto no lo conocíamos, hay que darle toda la voz que se le pueda dar a esto.
5: Sí, Y sí, además eso, el tema de los árboles, que era inicialmente tema oncológico, pues bueno, aprovechamos también claro. este foro, sí. que si hay algún hospital, una fundación o algo que le interesa este tipo de taller, pues que contacte con nosotros, que nosotros pues con cuanto más lo que tú comentas, si sitios educativos, hospitales, pues tenemos un montón de árboles.
1: Qué ¿cómo pueden contactar pero, con vosotros? Porque eso. Ya nos debe de quedar como sí, muy sí. poquísimo.
7: ¿Qué quedáis? El último sociales, fin de semana del mes, ¿qué fin de semana quedáis para hacer esa actividad? ¿Un siempre sábado por la mañana?
6: Según el tiempo, pero siempre estamos buscando el segundo fin de semana de mes, porque siempre el primero y el último, siempre los padres, cumpleaños, hay actividades, pero siempre el segundo fin de semana de mes prácticamente realizamos una plantación. Según el
7: ¿sábado y domingo o sábado solo?
6: Según el tiempo.
7: Según el tiempo.
6: Hay veces por mi trabajo que puedo los sábados, otro el domingo. Eso es jugando.
14: Sí. Cuando hay una buena iniciativa y cuando uno buen conciencia, al final se arregla sí. todo y se ajusta perfectamente.
5: Sí, somos flexibles.
14: Sí. Eso, recordar las redes sociales para que se puedan sí. contar con vosotros.
7: Sí, muy importante, las redes sociales.
6: Justamente en Instagram, sí. nuestro nombre completo, Brazada Sponsorisa, todas las empresas que quieran ayudarnos. Y ya no es que estemos aquí para pedir ayuda, que también, sino que más nos gustaría es poder exponer el proyecto, como estamos uh-huh. aquí, exponer para conseguir ayuda o a lo mejor hay alguien de algún cualquier empresa que no se puede, pero hay algún informático que nos ayude, cualquier cosa o cualquier persona que tenga una idea de que nosotros uh-huh. podamos hacer las cosas mejor o poder crecer.
7: A poder crecer mejor.
6: Todo muy el mundo que necesite y también los voluntarios. Todo el mundo sí, los que quieran, por favor. Paso claro adelante sí. y al
7: muy hecho. Importante, cada vez que vayáis a plantar, pues nos mandáis un WhatsApp
6: perfecto.
7: Para que lo digamos el martes claro, este fin de semana. Sí. Brazadas por Sonrisa va a plantar árboles y de sí. alguna forma llega a las fundaciones, fenomenal. Asociaciones.
1: Sí. Antes de que acabemos, sí, algo que queráis decir sí, y además expresaros con toda la libertad del mundo, que para eso son estos micrófonos.
5: Pues sí, el tema que yo creo que es el que más se nos enquista un poco y que nos haría más ilusión pues de un mayor voluntariado en todo lo que hacemos. Nosotros no nos hace falta un voluntariado que sea continuo, sino pues en los distintos proyectos que hacemos y como veis pues tema de cooperación internacional, talleres, entonces bueno que pues todo el mundo que le interese pues poder destinar un poquito de su tiempo a realizar estas cosas, pues que nos encantaría si quiere contactar con nosotros o dejarnos nuestros datos y nosotros pues ya cuando vamos haciendo los proyectos pues podemos informar y si les viene bien pues nosotros encantados porque tenemos grandes ideas, sobre todo él tiene ideas muy grandes, pero somos muy chiquititos y necesitamos no apoyo humano, entonces bueno, pues bueno.
1: Pues ya sí que bienvenido. Nos tenemos que despedir porque la música está aquí sí, sí. y muchísimas bueno,
6: gracias.
1: Pues
6: muchas
1: de verdad gracias a vosotros y que la próxima vez vengáis con vuestro niño y sí, que lo podamos sí, sí. conocer aquí. Sí. Sí. Nos esperamos gracias. El próximo martes a las 5:30 de la tarde en Caminos de Sensibilidad, en Cli Radio Televisión, en Carna Bárbara, un abrazo enorme.
5: Chao.
6: Gracias.
5: Bye.

Hola, muy buenos días, muy buenas tardes y muy buenas noches. Bienvenidos y bienvenidas a esta nueva edición de NewsClick Cyber, el programa semanal dedicado a la tecnología, a la ciberseguridad, a la inteligencia artificial, a todo lo que huela en general a tecnología. Un programa que cada semana realizamos

0: Pues desde Madrid y que se escucha a través de medios de comunicación que van desde las Islas Baleares hasta la Isla de Pascua en Chile, atravesando todo el Atlántico y todos los países. Así que estamos encantados de que nos sigáis. Hoy en el estudio, bueno, somos tres, porque hay una persona, Rubén, que está llegando tarde al estudio, bueno, cosas del tráfico, ¿qué le vamos a hacer? Pero sí que tenemos al hijo pródigo que ha vuelto al programa, don Rafa López. ¿Qué tal, Rafa?
1: Muy buenas a todos. Otra vez en la casa, o sea que recuperado 100%.
0: Recuperación por cien. ¿Y esa rodilla?
1: Esa rodilla, bueno, habrá que darle un poco más de
0: Habrá
1: tiempo.
0: que darle más tiempo, ¿no? Pero ya duele menos.
1: Duele un poquito menos, eso sí.
0: Bueno, así que no recomendamos a nadie que tenga lesiones de futbolista. Este es un futbolista profesional y es lo malo que tiene el deporte de élite. Hay que tener
1: Exacto.
0: cuidado. También está Don Israel Devesa. ¿Qué tal?
2: Hola Carlos, como siempre un placer estar aquí.
0: Estoy yo, Carlos Lillo, y hasta que venga Rubén, pues estaremos aquí haciendo este programa. Estamos ya en la edición número 17 de la temporada 16, así que ya son muchas, muchas, muchas. En Madrid va haciendo ya bastante calor. Esta semana va a ser un calor interesante, así que bueno, aguantaremos aquí como se pueda. 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Israel, ¿qué tenemos esta semana?
2: Pues esta semana tenemos lo primero, nuestras maravillosas noticias de tecnología, que sabes que nos encantan. Luego tendremos nuestra ciberpíldora, que hoy hablaremos de los ciberdelincuentes. Estoy yo hoy un poco trabalenguas.
0: Estás espeso.
2: Exacto. Los ciberdelincuentes ya no buscan contraseñas.
0: ¿Ah,
2: Pues,
0: no?
2: ¿no? Eso parece que no. Ya
0: No.
2: hablaremos luego. Las tecnoferias. Estoy yo hoy con la boca estupenda, ¿eh?
1: Es que hace
2: Tráfico.
1: mucho calor ya.
2: Exacto,
0: Eso es
2: exacto.
0: lo que te ha pasado. Hay
2: Las
0: que beber agua.
2: Exacto. Luego hablaremos de nuestro monográfico, los ciberdelincuentes. ¿Quieren ser tú? Esto es súper interesante.
0: ¿Quieres ser yo o tú?
2: No, tú, que tú eres aquí el dueño del programa. Luego, la tecnología curiosa, hablaríamos de Green Internet, que es, digamos, un apalabro que tenemos que pensar, digamos, un poco qué es lo que dice, y nuestro maravilloso concurso de de todas las semanas. Formularemos una pregunta un poquito más difícil últimamente, porque últimamente estás poniendo muy fácil, Carlos. Yo creo que queda un
0: Bueno,
2: poquito más
0: tampoco es
2: de
0: eso.
2: dificultad, hombre, si no es que parece que esto es muy fácil. Tenemos que poner un poquito de
0: Tampoco es eso.
2: dificultad.
0: Hay que hacerlo fácil, hay que hacerlo fácil, que se lo merece la audiencia todo. Bueno, pues vamos a ir a las noticias semanales y recordamos, como nos ha indicado ya Israel, que hará al final una pregunta relativa a algo de lo que hemos contado para poder concursar en el concurso de Kaspersky, en el que sorteamos dos licencias de antivirus de calidad profesional. Que siempre recordamos que el antivirus tiene que ser de pago, porque si hay algo gratis en Internet, ¿qué pasa, Rafa?
1: Que el productor es tú.
0: Está.
2: Claro.
0: 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Y empezamos hablando, cómo no, una semana más de Anthropic, que ya no es la alternativa. El Enterprise empieza a votar por Claude.
1: Efectivamente, y es que el índice de RAM de mayo deja una foto bastante seria. Anthropic supera por primera vez a OpenAI en adopción empresarial en Estados Unidos con un 34,4% frente al 32,3%.
0: Lo interesante es que aquí no vota Twitter, vota la tarjeta corporativa. Si las empresas se están moviendo hacia cloud, no es por simpatía, es porque ven encaje real en el trabajo, en código y además en despliegue.
2: Y eso obliga a una idea bastante incómoda. El proveedor dominante de la inteligencia artificial ya no es una decisión estable. Si te casas con una sola API o una sola IA, igual descubres demasiado tarde que has construido o reconstruido el locking de toda la vida, solo ahora con tokens y con texto. Esto es súper importante, ¿no? Siempre lo decimos, cuidado con el vendor locking, ¿no? Que es relativamente importante para las empresas, ¿no? Y ahora mucho más.
0: Y ahora mucho más. Bueno, ha llegado nuestro hombre Rubén. ¿Qué tal el
3: El
0: tráfico,
3: hombre
0: Rubén?
3: atasco.
0: ¿Qué ha
3: Bien.
0: pasado? ¿Qué ha pasado,
3: No lo
0: tío?
3: sé, no sé. Han pasado muchas cosas, pero por fin estamos aquí.
0: Bueno, hemos
3: Así que.
0: llegado a tiempo. Seguimos hablando de que el Pentágono norteamericano está usando mitos para atrapar agujeros y mientras quiere alejarse de Anthropic. Ya en ediciones anteriores se habló del amor-odio del gobierno americano y Anthropic, pero vamos a seguir un poquito con este serial. El Pentágono ha desplegado mitos para encontrar y corregir vulnerabilidades en sistemas del gobierno americano, mientras intenta cerrar su salida de Anthropic por disputas contractuales y de la cadena de suministro. O sea, no me gustas, pero vuelve a pasarme la herramienta.
1: Esto enseña una verdad bastante poco romántica. Cuando una tecnología te da ventaja real en ciber, la pureza política dura poquísimo. Si te encuentras agujeros mejor que tu equipo, lo usas primero y discute de la incomunidad después.
3: Pues sí, este mensaje se repite mucho en nuestras noticias. La IA ya no vive en el PowerPoint de defensa, sino que está entrando en la cadena operativa real, donde importa menos el relato y más quien evita antes el desastre.
0: Efectivamente. Nos vamos un poquito al otro lado del mundo y hablamos de Foxtron y Nitrogen, ya que la cadena de suministro vuelve a ser el agujero más feo.
1: Efectivamente, la famosa cadena de suministro, y es que el 12 de mayo Foxconn confirmó un ciberataque en sus plantas de Norteamérica y el grupo Nitrogen afirmó haber robado 8 terabytes y 11 millones de archivos, que no son ni 2 ni 3, incluyendo documentación técnica ligada a clientes como Apple, Intel, Google, Dell o Nvidia.
2: Rafa, aquí lo interesante no solo el ataque, sino la lección de siempre, la que comentamos siempre. Si tu proveedor no te protege bien los planos, los diseños, la documentación interna, da igual lo impecable que seas tú. La cadena de suministro sigue siendo el eslabón débil, donde acaba sangrando media industria.
0: Y es que además, encima con ransomware moderno, ya ni puedes consolarte pensando, pagamos y recuperamos. A veces pagas y pierdes dos veces. El dato ya salió y la recuperación no llega nunca, porque no está garantizada. En fin, es muy eficiente todo para los ciberdelincuentes. Nos vamos hasta el Reino Unido, ya que está avisando de que los modelos de Frontier ya están superando a un experto humano en cyber.
2: Sí, el 15 de mayo el Tesoro Británico, el Banco de Inglaterra y la FCA dijeron que las empresas deben prepararse para los riesgos de los modelos Frontier. Y soltaron una frase bastante seria. En ciber ya están superando a lo que podría hacer un profesional muy cualificado. Además de hacerlo más rápido, a más escala y sobre todo, y lo más importante, Carlos, a menor coste.
1: Sí, sí. Sí, aquí, de hecho, lo has dicho, la palabra clave es coste, porque si una capacidad ofensiva o defensiva que antes requería equipos carísimos y tiempo, ahora se abarata con la IA, esto cambia la economía del ataque, y cuando cambia la economía, pues cambia el volumen del problema.
3: Pues sí, Rafa, ahí es donde la IA deja de ser un proyecto simpático de innovación y entra en el mapa de riesgos de verdad de la buena. Si te lo dice el regulador financiero, igual toca algo más serio que otro comité.
0: Vamos ahora con un informe del fabricante Sophos que pone un dato incómodo. La identidad ya es el perímetro. ¡Qué sorpresa, ¿no? Vamos a ver.
1: Nadie lo ha dicho todavía.
0: Nadie lo había dicho hasta ahora.
2: No, pues lo tiene sí que decir Sophos.
3: Eso es, en un alarde de originalidad, Sophos publicó el 14 de mayo su informe State of Identity Security 2026 y dejó un dato bastante feo. Más del 70% de las organizaciones ha sufrido al menos una brecha relacionada con la identidad en los últimos 12 meses.
0: Lo bueno de esta noticia es que desmonta un viejo mito. El problema ya no es solo te han metido un virus, sino que cada vez más el drama empieza con credenciales robadas. Ya lo hemos hablado mil millones de veces en el programa sin exagerar ni una sola vez. Cuentas de servicios puestas o alguien entrando como si fueras tú. Es mucho más barato, mucho más limpio y además es mucho más rentable.
2: Y aquí la parte útil para cualquier empresa es clarísima. Si no estás endureciendo la identidad humana y no humana, usuarios, bot, integraciones, agentes, estás defendiendo la puerta equivocada. Esto es súper importante que tengan.
0: Rafa, ¿cuántas veces has comentado tú esto?
1: Ya, es que ya pierdo la memoria, o sea, pero ¿todos los días?
0: Varias veces. ¿Eh?
1: Varias veces al día, todos los días en diferentes redes sociales.
0: Ya te digo.
3: Factorial.
0: Bueno, Reuters ha informado el pasado 15 de mayo, día de San Isidro, de que ARM ha enfrentado una investigación antimonopolio de la FTC por sus prácticas de licencias. Y un día antes, el fabricante taiwanés de TSMC dijo que el mercado global de chips podría llegar a 1,5 billones de dólares en 2030, y todo esto impulsado por la IA. No es una industria caliente, es realmente una pelea por la tubería del futuro.
3: Sí, lo que ARN importa, bueno, lo que dice ARN importa tanto porque cuando es el arquitecto quien empieza a aparecer el cuello de botella, deja de ser una infraestructura neutral y se convierte en un problema regulatorio. Y lo que el TSMC importa, lo que dice importa básicamente es porque pone la cifra al monstruo. La IA ya no es solo un software brillante, sino que es una demanda masiva de capacidad industrial insaciable.
2: Claro, aquí, Rubén, estas dos cosas juntas cuentan lo mismo. Quien controle las licencias, las fábricas, capacidad de empaquetado, no controlará solo un mercado, controlará la velocidad a la que el resto del mundo puede explotar la inteligencia artificial. Luego nos sorprende que todo huela a geopolítica.
0: Bueno, a ver, se va Trump a China y ¿a qué se va? ¿Y qué le dice el chino? Quiero Taiwán. ¿Y por qué quiere Taiwán? ¿Dónde está TSMC?
1: Hay algunos chips por ahí, me parece.
0: Hay algunos, me parece.
2: Algunos, no muchos, no parece.
0: Es que ya lo... es algo que es recurrente, pero el 90% de los chips del mundo se fabrican en Taiwán. El 90%, o sea, mirad vuestro teléfono móvil o el PC que tenéis delante, el 90% de los chips están fabricados allí. Así que Taiwán no es que sea geoestratégico, es geouniversal, diría yo. No sé, se nos escapa ya. Y seguimos con la fiebre de la IA comercial que ya está empezando a dejar huérfana a la supercomputación científica. Esto me parece algo bastante relevante, Rafa.
1: Sí, Carlos. El 18 de mayo se publicó que las laboratorios nacionales de Estados Unidos están buscando nuevos proveedores para futuros supercomputadores. ¿Por qué? Pues porque la industria del chip se ha volcado tanto en la IA comercial que empieza a costar encontrar lo que se necesita para hacer las simulaciones científicas y la seguridad nacional.
3: Sí, esta noticia me gusta mucho porque desmonta un mantra bastante ingenuo, eso de si la IA crece, todo mejora para todos, pero esto no siempre es así. A veces significa que toda la cadena se optimiza para entrenamiento e inferencia comercial y deja otros casos de uso críticos en un segundo plano.
0: Y además aparece una idea que merecería un programa entero. Cuando el sector persigue el mismo filón, pues es que la diversidad tecnológica se está reduciendo. Y cuando reduces en diversidad en infraestructura crítica, vas a aumentar una dependencia. Así que luego los estados se van a poner nerviosos, la Unión Europea va a ponerse a gritar, antimonopolios, y bueno, pues sí, pero la inteligencia artificial no es todo. Hay más cosas que siguen funcionando y que deberían seguir funcionando, además. Pues hasta aquí las noticias en las que la IA, como viene siendo últimamente lo habitual, está más que presente. 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Y vamos a hablar del asalto de Bizum a los datáfonos. Vamos a hablar de inventos tecnológicos que se meten tanto en nuestra rutina que terminan devorando el lenguaje. Hacer un Bizum ya no es un verbo oficial en cualquier reencuentro de amigos. Es algo que todo el mundo hace, incluso las personas bastante mayores empiezan a trabajar ya con Bizum. Hazme el Bizum por los 2 euros de la caña, del café que te has tomado.
3: Sí, porque, por la caña, 2 euros, no sé dónde, Carlos. No sé. Si la encuentras, dime dónde.
0: Por café, sí, ¿no? Si no es en el Starbucks,
3: pues
0: sí.
3: Si no es de especialidad, puede ser. Bueno, Carlos, y comenzamos contando cómo empezó todo, ¿no? Al final, Bizum empezó como una herramienta que nos ayudaba a cuadrar, como bien has dicho, las cuentas en las cenas. Pero la cosa pues se ha empezado a ir un poco de las manos, porque lo usas para pagar el cine, para comprar online, y desde este mismo lunes, de mayo de 2026, acaba de irrumpir en el último reducto físico que le quedaba. Los datáfonos de las tiendas físicas de toda la vida, es decir, comprar el pan ya es posible con Bizum. En la farmacia también puedes pagar con Bizum. En el súper de tu barrio también con Bizum. Pero claro, un gigante que mueve más de 67.000 millones de euros salta a la calle, la tecnología cambia, los hábitos cambian y los ciberdelincuentes, amigos, también cambian de estrategia. ¿Pero qué significa de verdad este paso, Rafa?
1: Pues, dicho así, ¿no? Suena que va a llegar a la caja del supermercado y con una compra de 80 euros... Y en vez de pasar tu tarjeta, vas a tener que dictar tu número de teléfono a la cajera mientras hay 10 personas alrededor mirándonos con una cara de querer asesinarte, o que vas a tener que escanear un código QR arrugado, pegado con celo en el mostrador y que nunca era la primera.
2: Es que me parece gracioso. Dice, no, afortunadamente no va por ahí la cosa, Carlos Rubén. Aunque entiendo perfectamente el miedo. El cambio técnico es mucho más sutil y sofisticado. Bizum no viene a inventar una máquina nueva. Viene a meterse dentro de los datáfonos que ya existen. El usuario no va a dictar nada ni a escanear papeles. Va a pagar exactamente igual que cuando usa Apple Pay, Google Pay o la tarjeta contactless que tenemos todos. Desbloqueas el móvil, lo acercas al terminal de la tienda por el TPV y listo. Aquí se acaba el misterio.
1: Esa es la clave del despliegue que ha empezado esta semana. Pero, a ver, para entender el impacto real, conviene mirar cómo funcionaba el dinero hasta ahora. Durante décadas, el modelo de pago con tarjeta ha sido un monopolio casi absoluto de dos gigantes norteamericanos, Visa y Mastercard. Da igual el banco que sea, ellos eran la autopista por la que viajaba el dinero desde tu cuenta hasta la tienda y, lógicamente, cobraban el peaje en forma de comisiones.
0: En fin, es el modelo de peaje de la autopista. Tú pasas el coche, ellos levantan la barrera, se quedan con unos centimillos y el tendero cruza los dedos porque el dinero le va a llegar limpito en unos pocos días.
2: Exacto, Carlos. Y ahí es donde Bizum rompe el tablero de juego. Al activar el pago en datáfonos a través de la tecnología NFC del móvil, ya sea desde la app de tu propio banco o desde el nuevo monedero virtual Bizum Pay, por ejemplo, lo que estás haciendo es una transferencia inmediata de cuenta a cuenta. Desaparecen los intermediarios tradicionales. Para el comercio es un chollazo. El dinero llega al instante, nada que esperar días, y las comisiones son muchísimo más baratas. Por eso los bancos españoles y europeos están empezando a empujar tanto este sistema y quieren plantar cara a las tarjetas de siempre.
3: Eso está muy bien, Irra, pero hablemos de lo nuestro, la seguridad. Es decir, pasar de enviar un Bizum desde el sofá de tu casa a usarlo de golpe en cualquier TPV de la calle. ¿Y esto no nos hace más vulnerables o nos protege más?
0: Bueno, vamos a ver, el Bizumazo, que se podría decir así, en la carnicería, ¿es un búnker o tiene ventanas abiertas para que un espía digital nos vaya sisando el dinerito de la cuenta mientras pedimos un cuarto de chóped o unos filetes de contra de pollo?
2: Bueno, Carlos, tecnológicamente la tecnología que se ha puesto en marcha es un búnker. De hecho, es bastante más seguro que pasar una tarjeta de crédito física en la cartera, digamos, en la cartera. Cuando acabas, acercas el móvil al datáfono con Bizum, el sistema no comparte tu número de cuenta real, ni tus claves, ni tus datos que un atacante pudiera interceptar para clonarte. La información viaja encriptada y tokenizada entre un lado y otro. Además, introduce la barra biométrica. En Android tienes que desbloquear el teléfono y en iOS tienes que hacer el doble clic en el botón lateral y verificar tu cara o tu huella. Si pierdes el móvil, nadie puede ir por la calle pagando compras con tu datáfono a tu costa.
0: Bueno, no sé, que se parezca mucho a ti, ¿no?
2: Bueno, ahí sí encontramos dobles.
1: Bueno, vale. A ver, la tecnología es robusta, vale, en eso estamos de acuerdo, pero aquí tenemos que pararnos un segundo, porque en ciberseguridad sabemos perfectamente que cuando el sistema es perfecto, los malos, en vez de atacar a la máquina, ya empiezan a atacar a la persona. ¿Cuáles son las trampas reales que tiene este modelo que trae debajo del brazo?
0: Vamos a ver, lo que tenemos claro es que los ciberdelincuentes no van a descansar y no van a hacerlo ni siquiera en festivos, ni en vacaciones, ni en Semana Santa. Rubén, cuando ven que 30 millones de españoles en España, pero también en Latinoamérica, habrá un producto equivalente al Bizum, ¿van a empezar a usar esto? ¿Ya van a estar pensando la siguiente jugada?
3: Pues yo creo que sí. ¿Tú qué piensas, Irra?
2: Bueno, totalmente. Con la implementación de este sistema en los comercios y las 39 entidades bancarias que tenemos en, digamos, en España, adheridas desde CaixaBank hasta BBVA, hasta Revolut, hasta Boom, va a ser gradual y progresiva. Se va a generar mucha confusión durante estos meses, eso seguro. Siempre que se cambia algo, ya sabéis, confusión para todo el mundo. Y la confusión es el sistema favorito ¿de quién? De los estafadores, Carlos.
0: Efectivamente. Habría que ver cuáles son los puntos críticos que se debe vigilar. ¿Cuáles serían?
1: Pues, para empezar, como siempre, el phishing de activación. Ya están circulando, ojo, SMS y correos falsos que te dicen: su banco ha desactivado sus pagos con tarjeta, pincha aquí para activar el nuevo Bizum en tiendas físicas. Esto es una trampa de manual, para robarte las credenciales de tu banca online. Grabaos esto a fuego, de verdad, grabaos esto a fuego. Tu banco jamás te mandará un enlace por SMS para activar este servicio. Siempre se hace dentro de su aplicación oficial.
3: Hay un segundo, que es el fraude de los mensajes de alerta. Bizum ya ha advertido activamente que ellos nunca envían mensajes de texto alertando de actividad sospechosa en tus tarjetas o cuentas. Si recibes un SMS diciendo que Bizum Pay ha sido bloqueado por seguridad, tiene mala pinta.
2: Y hay un tercero, que este, en general le tenemos todos, y esto hay que poner un poco atención cuando pagamos: el error humano del importe. Al ser un pago tan sumamente rápido, acercas y listo, nos hemos acostumbrado a no mirar la pantalla del datáfono. Si vas a pagar 12 euros y la de la farmacia o el comerciante se equivoca y pone 120, si acercas el móvil a toda prisa, ¿qué va a pasar? El dinero volará de tu cuenta al instante. Recompensar una transferencia inmediata por error es mucho más engorroso que anular un cargo por la tarjeta retrocional. Esto es súper importante.
1: Sí, te lo digo que sí. así por experiencia, además. Y luego está el gran elefante en la habitación, que es del que se habla en muchísimos foros en las redes, el control fiscal. Con la entrada en vigor de estas normativas en el año 2026, hay un bulo tremendo corriendo por ahí que dice que Hacienda te iba a investigar todos los bizum que haga.
0: Bueno, pero eso ya surgió hace unos meses, porque parece que mandabas 10 euros a tu cuñado o a Rafa por las cañas que has pagado antes, en mitad de un regalito, esto que se hace los padres de los niños. Vamos a poner 10 euros para hacer el regalo de la profesora y tal. Y va a aparecerte un inspector de Hacienda. Esto no va a ser así.
2: Bueno, y Carlos, conviene desmentir este mito de forma muy directa para no asustar a los oyentes. Las nuevas obligaciones de declarar los bizum monitorizados de forma estricta están pensadas para autónomos y empresas que usan este canal para cobrar sus servicios, precisamente para evitar la economía sumergida que tantas veces hemos hablado aquí. Para el ciudadano de pie que usa bizum para sus gastos cotidianos, para pagar en el supermercado o para dividir la cuenta de las cañas, ¿no?, las reglas siguen siendo exactamente las mismas que con cualquier tarjeta o transferencia normal. No hay que volverse paranoicos, por favor.
3: Pues sí, al final la lección que nos deja este salto tecnológico es la de siempre. Que la tecnología es maravillosa, pero que somos muy vagos. Porque el hecho de que hayamos duplicado el pago con el móvil en España en los últimos 2 años, así lo demuestra. Pero no podemos dejar que la velocidad nos vuelva descuidada.
0: O sea que la consigna para mañana cuando vayamos a comprar el pan es... Activa en el sistema de la aplicación oficial en tu banco, mira la pantalla del datáfono para evitar que te cobren 120 cuando deberían haberte cobrado 12, y si te llega un SMS raro con un enlace, bórralo, pero sin piedad. Nada, menos se ciega y un segundito de atención.
2: Exacto, Carlos. El sistema financiero español se va a volver mucho más independiente y eficiente con esta nueva solución, pero la última línea de defensa sigue estando en el dedo del usuario. Nos quedamos con la idea final para llevarnos a casa. El nuevo bizum en datáfonos es altamente seguro porque elimina intermediarios y protege datos bancarios. Solo asegúrate de no abrir tu puerta al estafador pinchando en un SMS, como acaba de contar, digamos, Rubén y Carlos, y pinchando en SMS de falsa activación. La seguridad no es en el sistema, es tu prudencia.
0: Bueno, yo creo que los comercios van a ganar en rapidez, van a ganar probablemente en comisiones, perderá Visa y Mastercard, pero bueno.
2: Bueno, siempre abrir en el mercado más opciones siempre es positivo para los usuarios,
1: ¿no? Es el mercado, amigo.
0: Es el mercado, amigo.
2: Capital.

0: Pues vamos a esta sección tan curiosa que todas las semanas titulamos Tecnoefemérides de la semana. Estamos hablando de una semana que va entre el 19 y el 25 de mayo. Empezamos con el 19 de mayo, que es cuando un día como hoy, pero del año 2001, Apple abrió su primera tienda bajo la batuta todavía de Steve Jobs y decidió romper las reglas del comercio abriendo no una, sino dos tiendas físicas en Virginia y California. Rafa, nadie daba un duro por este modelo de tiendas propias, pero esto ha cambiado.
1: Pues así es, Carlos. O sea, no dar un duro por tiendas físicas de Apple. Ese analista tiene que tener un trabajo enorme ahora.
0: Sí,
1: Y es
0: seguro.
1: que predijeron un fracaso absoluto porque decían que el ordenador era un producto complejo y que se debía de vender en grandes superficies multimarca. Jobs, una vez más, demostró que crear un templo de experiencia de usuario, diseño minimalista y con el Genius Bar para el soporte técnico era la clave para fidelizar al cliente. Hoy son las tiendas más rentables por metro cuadrado del mundo.
0: Y además están en los mejores sitios de cada ciudad.
1: En la mejor esquina, en la mejor plaza, en el mejor lugar.
0: Por algo será. Nos vamos a un 20 de mayo del año 2007, que es cuando Google lanzó una de las funciones más revolucionarias e invasivas de su historia. Google Street View, que inicialmente era solamente para cinco ciudades norteamericanas, pero Israel, aquello cambió nuestra forma de ver el mundo.
2: Totalmente, Carlos. Pasar del mapa bidimensional en papel a caminar virtualmente por las calles a golpe de clic fue un salto tecnológico brutal. Detrás de esto hay un despliegue masivo de coches, mochileros y motos equipadas con cámaras de 360 grados y sensores láser. Por supuesto, también trajo consigo los primeros grandes debates globales sobre la privacidad y el derecho a que tu casa, Carlos, la tuya o tu cara, no saltara en Internet.
0: Nos vamos al 21 de mayo de 1968, mucho antes de los teléfonos móviles inteligentes. Un inventor llamado Sam Hurst patentó el holograph, considerado el primer sensor táctil de la historia. Rubén, la idea tardó décadas en llegar, sin embargo, al gran público.
3: Un poquito, Carlos, porque aquellas primeras pantallas no eran capacitivas como las de ahora, sino resistivas, es decir, necesitabas presionar físicamente para hacer el contacto y se usaban sobre todo en entornos industriales o médicos. Lo increíble es pensar que una tecnología que hoy damos por sentada en cualquier cajero automático o teléfono móvil empezó a gestarse hace casi 60 años en un laboratorio universitario.
0: Pues sí. Los inventos son así. Si alguien inventa algo y luego la aplicación surge mucho
3: 60 años
0: más
3: después,
0: tarde.
3: pues, en los herederos.
0: Un 22 de mayo de 1973, Robert Metcalfe, un ingeniero de Xerox PARC, escribió un memorando donde describía por primera vez un sistema llamado Ethernet para conectar ordenadores en red.

0: Nos vamos al 23 de mayo del año 1995 y es cuando la compañía Sun Microsystems presentaba oficialmente el lenguaje de programación Java en una conferencia tecnológica. Rafa, Java es el gran hito, sobre todo por su versatilidad.
1: Sí, es que su lema lo decía todo, Carlos. Escríbelo una vez, ejecútalo en cualquier lugar. Antes de Java tenías que programar una aplicación de forma distinta para cada tipo de ordenador. Java introdujo una máquina virtual intermedia, lo que permitió que un mismo código funcionara en un PC, en un servidor web, en una televisión, y años más tarde sería el corazón del sistema operativo Android.
0: Bueno, Rubén, ¿a ti te gustó Java?
2: Sí, porque yo vengo también ahora mismo de instalar una cosa y por eso llego tan pegado. Sobre todo sin conectividad, que aquí las cosas nos las piden un día para otro.
0: Pero viajamos hacia atrás en el tiempo hasta el 24 de mayo de 1844, que es cuando Samuel Morse enviaba el primer mensaje telegráfico formal de la historia desde Washington hasta Baltimore. Israel, las palabras elegidas tenían un peso casi profético.
3: Sí, el mensaje decía, a ver si lo digo bien en inglés, What had good rough, lo que significa lo que Dios ha creado. Morse no solo inventó el código de puntos y rayas, sino que inauguró la era de las telecomunicaciones instantáneas a larga distancia. Por primera vez en la historia de la humanidad, la información podía viajar más rápido que un caballo al galope o un tren a vapor. Uh-huh. Fue el tatarabuelo directo de Internet y de la mensajería instantánea.
0: Efectivamente. Y nos vamos al 25 de mayo de 1977, cuando se estrenaba en los cines de Estados Unidos La Guerra de las Galaxias. Podéis pensar que es cine, pero Rubén, detrás de este estreno hubo una revolución tecnológica verdaderamente colosal.
2: Sí, sí, y muchas horas de trabajo, pero fue una revolución cinematográfica e informática, porque para poder hacer los efectos visuales que tenía en la cabeza George Lucas, tuvo que fundar su propia empresa, Industrial Light and Magic. Inventaron cámaras controladas por ordenador para repetir los movimientos exactos en las maquetas, que ya sabías que estaban pintadas a manita, y sentaron las bases de los efectos digitales. De hecho, la división de gráficos por ordenador de Lucasfilm se vendió años más tarde, como no, al señor Steve Jobs, y se convirtió hoy en lo que hoy conocemos como Pixar Studios.
0: Los padres de Toy Story, ¿no? Ni más ni menos.
2: Sí, hay un amigo en mí.
0: Hay una amiga antigua, sí. Bueno, ya la última de las tecnoefemérides que vamos a contar esta semana nos habla de que el 25 de mayo de 2018, como el día que entró en vigor en toda la Unión Europea el RGPD, el Reglamento General de Protección de Datos, bueno, que está activo, por supuesto, en la Unión Europea, pero casi todos los países del globo lo han adoptado de alguna manera. Rafa, a todos nos pilló por sorpresa aquel aluvión de correos electrónicos pidiendo confirmar el consentimiento, ¿no?
1: Sí, no, inundaron las bandejas de entrada, Carlos. Pero, a ver, supuso un antes y un después histórico. Por primera vez, las grandes tecnológicas americanas tuvieron que adaptar su sistema a una legislación europea durísima bajo amenaza de multas multimillonarias. Y es que el RGPD nos dio derecho al olvido, la obligación de avisar sobre el rastreo de las cookies, nos devolvió sobre el papel el control sobre qué hacen las empresas con nuestra información personal.
0: Efectivamente, cuando interactuamos con alguna compañía y se nos pide, está usted, le vamos a leer sus derechos y tal, esto no viene de las películas americanas de ladrones, viene de este reglamento europeo que realmente sí que ha cambiado la privacidad en todo el mundo.

Como decíamos un poco antes, el riesgo humano es el vector de ataque más importante para cualquier organización. CyberGurú dispone de la solución más innovadora que prepara a los usuarios frente a las ciberamenazas que son cada vez y cada vez más y van a serlo más sofisticadas. Y encima con la llegada de la inteligencia artificial, esto todavía va a ir a peor. Vamos a hablar un poco, siguiendo esta introducción, de la contraseña. Porque ahora parece ser que queremos poner sobre la mesa este asunto que nos afecta absolutamente a todos, tanto en el ámbito personal como en el profesional. Y es que la identidad digital se ha convertido en uno de los grandes objetivos del cibercrimen actual. Ya no hablamos solo de robar una contraseña o de infectar un ordenador con un virus tradicional. Hablamos de algo que es muchísimo más peligroso, conseguir que una plataforma, una empresa, un banco o una red social crea que el atacante es una persona real. Es decir, que se haga pasar por nosotros con total impunidad. Rafa, esto cambia por completo las reglas de...

0: juego que conocíamos hasta ahora, ¿o no?
1: Efectivamente, Carlos. O sea, durante años los expertos de seguridad no hemos parado de repetir los mismos mantras. Que si hay que usar contraseñas fuertes y complejas, que si es obligatorio el doble factor de autenticación, que si no debemos de hacer clic en enlaces sospechosos que no llegan al correo. Y a ver, vamos a ver.
0: De esto, ¿no?, sabes tú mucho, además.
1: Sí, de esto sé bastante. Pero, a ver, no me malinterpretes. Ya ves que todo esto sigue siendo completamente necesario a día de hoy y hay que ponerle barrera a los malos. Pero la realidad es que los ataques han cambiado de forma radical. Hoy los ciberdelincuentes no siempre intentan romper la puerta a golpes. Muchas veces su estrategia es mucho más sibilina. Intentan robarte la llave directamente, copiar tu tarjeta de acceso digital o, lo que es peor, convencerte mediante ingeniería social para que le des tú mismo desde dentro tu contraseña y tu clave.
0: Es el clásico timo, pero adaptado a la era digital. Ya no necesitan descifrar una clave por fuerza bruta si pueden engañarte con un SMS falso que aparece que es tu banco el que te está haciendo una recomendación, una recomendación, o incluso una llamada telefónica donde un supuesto técnico te pide alarmado que le des un código de acceso. Es una manipulación psicológica en toda regla.
1: Exacto, Carlos. Los atacantes estudian a sus víctimas, saben qué servicios usamos y se aprovechan de nuestra prisa, de nuestro miedo y de nuestra confianza. Si consiguen esa llave a través de un engaño, todos los sistemas de seguridad del mundo se van a volver inútiles porque para el sistema el atacante es un usuario legítimo.
0: Claro, y aquí es donde tenemos que pararnos a pensar en qué es lo que estamos protegiendo exactamente. Israel, cuando hablamos de identidad digital, la mayoría de la gente piensa que son simplemente sus credenciales de acceso. Pero yo creo que el concepto es muchísimo más amplio.
2: Así es, Carlos. Tenemos una idea muy anticuada de lo que nos identifica ante una máquina. La identidad digital es todo aquello que permite a un sistema reconocernos. Por supuesto que incluye nuestro usuario y nuestra contraseña, faltaría más. Pero también abarca el código que recibimos en el móvil, la sesión que dejamos abierta en el navegador para no tener que loguearnos cada día, las aplicaciones de tercero a las que hemos dado permisos para conectar con nuestras cuentas, el dispositivo concreto desde el que nos conectamos, nuestra ubicación geográfica habitual, nuestros permisos dentro de la red de la empresa e incluso la forma normal de trabajar y nuestros patrones de comportamiento, que no se nos olvide, también es una forma de reconocernos.
0: Pues efectivamente es así. Es decir, Israel, que es como una especie de matrícula biológica y digital que los sistemas analizan constantemente de fondo sin que nosotros nos estemos dando cuenta.
2: Justo, Carlos. Es decir, nuestra identidad digital ya no es solo mi usuario y mi contraseña. Es el conjunto completo de señales que hacen que una plataforma digital analice nuestros datos y diga, sí, esta persona es exactamente quien dice ser. Cuando te conectas a tu banco desde tu ordenador de siempre, en tu ciudad de siempre y a la hora de siempre, el sistema junta todas esas señales y te deja pasar. El peligro real aparece cuando un atacante es capaz de imitar o robar ese conjunto de señales. Si lo consigue, la plataforma no dudará.
0: Y ahí es precisamente donde reside el verdadero drama de la ciberseguridad moderna. Rubén, si un atacante logra hacerse con este ecosistema de señales que nos estaba comentando Israel, las defensas tradicionales van a caer como un castillo de naipes.
3: Pues sí, ese es el problema, Carlos. Si un atacante consigue manipular esas señales de las que hablaba Israel, puede entrar en nuestras cuentas sin parecer un atacante a ojos del sistema. Es decir, puede parecer nosotros, porque para el software somos nosotros. Es decir, por eso hoy en día la contraseña, como hemos hablado anteriormente, ya no es el único objetivo de los delincuentes y tampoco es el más valioso. Cuando pensamos en robo de cuentas, solemos imaginar la típica película donde un hacker en una habitación oscura adivina una clave. Y sí, bueno, esto va a seguir pasando por pura negligencia, pero en muchos ataques modernos la contraseña es solo una parte mínima del problema.
0: Efectivamente, porque los métodos para saltarse esas barreras se han sofisticado de una manera que es casi increíble.
3: Pues sí, hoy nos enfrentamos a ataques diseñados específicamente para robar también el segundo factor de autenticación, que es el Santo Grial. Por ejemplo, ¿cómo lo hacemos? Pues interceptando los mensajes de texto. Otros ataques intentan robar la sesión de usuario que ya está iniciada en tu ordenador mediante archivos ocultos. Otros se aprovechan de los permisos que concedemos alegremente a las aplicaciones del móvil y en la nube sin leer demasiado lo que aceptamos. Y otros directamente infectan el dispositivo con malware especializado para llevarse absolutamente todo lo que hay en el navegador de internet, que es el que tiene guardado archivos temporales y... ahí puede haber cositas, Carlos.
0: O sea que hay que borrar de vez en cuando esos archivos temporales, ¿no? ¿Se recomienda de vez en cuando, Rafa?
1: Pues sí, a ver, esos archivos temporales tienen las cookies Y las cookies, ¿vosotros sois de los de record, no me lo recordéis en 14 días?
0: Pues, es mala idea, ¿no?
1: Es mala idea.
0: O sea, mejor tener que volver a picarlo otra vez.
1: Mejor, siempre es mejor volver a picarlo otra vez.
0: Es incómodo, pero es una recomendación.
1: Es que la seguridad incomoda, Carlos. Yeah. Es que la seguridad incomoda.
0: Todo esto que nos habéis contado, compañeros, cambia completamente el escenario y la estrategia que debemos seguir en nuestro día a día digital. Antes el mensaje que dábamos siempre en los medios de comunicación, en ClickCyber, era muy simple. Cuida tu contraseña, no se la des a nadie. Sin embargo, ahora este mensaje ha quedado extremadamente corto. El mensaje actual tiene que ser muchísimo más amplio, contundente y además global. No entregues tu identidad.
1: Exactamente, y es que la diferencia es vital, Carlos. ¿Por qué? Y si os decimos que un atacante puede no conocer tu contraseña y aún así conseguir acceso total a tus datos si te roba la sesión, no necesitas ni usar fuerza bruta, ni romper algoritmos, si tú mismo autorizas de forma voluntaria una aplicación maliciosa en tu entorno de trabajo.
2: Exacto, Rafa. Un ciberdelincuente puede no instalar ni un solo virus detectable en tu ordenador y aún así vaciarte las cuentas de la empresa llevándose las cookies, los tokens de acceso y las credenciales que dejas guardadas por comodidad en el navegador.
3: Esto es como la moda, al final. Un ciberdelincuente moderno ha evolucionado, Carlos.
0: Sí, ya no sí, se sí. Llevan los pantalones de campana.
3: Ya no se lleve, ya no hay que hacer ruido, ¿eh? Lo que va esto ahora es de pasar totalmente desapercibido, es decir, camuflarse en el tráfico diario de la red, por ejemplo. Es decir, no quiere entrar como el clásico ladrón de película con pasamontañas, pegando tiros al aire en mitad de un banco y gritando todo el mundo al suelo. Si no, que lo que quieren los nuevos ciberdelincuentes es entrar con el carnet de identidad del director de la sucursal colgando el cuello, saludar educadamente al vigilante de la puerta, pasar a la caja fuerte sin levantar sospechas y de ahí salir sin que nadie se haya enterado de que ha habido un robo hasta que pasan semanas. Que esto es un poco lo que pasó en el Louvre, ¿no?
0: Pues, más sí. O menos. Bueno. Hombre, entrar con una motosierra o algo así, ¿no? O sea,
3: bueno,
0: con
3: martillas. Eran trabajadores de mantenimiento.
0: Es verdad. Es, verdad. Es una reflexión impecable. La conclusión que nos queda clara de hoy es que la comodidad, como decía Rafa, a veces es la mayor enemiga de nuestra seguridad. Guardar todo de forma automática, aceptar permisos sin leer y confiar a ciegas en un doble factor nos va a salvar, bueno, no nos va a salvar, mejor dicho, de cualquier descuido, porque este es un error muy crítico. Tenemos que ser guardianes activos de nuestra identidad digital, cuidando cada pista, cada sesión abierta y cada rastro que dejamos en la red. Así que, bueno, yo creo que es algo interesante. A veces es complicado y sobre todo, como decía Rafa, no es agradable.
3: Da trabajo.
0: Es engorroso, pero es que prefiere susto o muerte, ¿no?
1: Sí, truco o trato.
0: También.
3: Totalmente.

0: Pues nos vamos con la tecnología curiosa. Una semana más en ClickCyber, vuestro espacio dedicado a la tecnología, la ciberseguridad, la innovación y la cultura digital. Vamos a contar algunas de estas cosas que nos gustan, que nos parecen curiosas dentro de lo que hay en el mundo de la tecnología. Hoy vamos a hablar de algo que seguramente muchos oyentes no conocen todavía. Es más, seguro que muchas de la audiencia no lo ha oído jamás. Vamos a hablar de algo que puede ser una parte del futuro de Internet. Estamos hablando del concepto de Green Internet. Es decir, es una contracción de dos palabras en inglés. Y si habla de que si una Internet es más verde, más eficiente y más sostenible, porque estamos en pleno debate este del el horizonte 2030, pero también parece que en el mundo de Internet también tiene sentido. Porque sí, queridos amigos, Internet contamina y bastante más de lo que pensamos.
1: No me digas que venimos de ecológicos digitales.
0: Bueno, yo no vengo hoy de verde, pero sí me gusta.
2: Y con menos CO2 y más bisostenible.
3: Y con ganas de desmontar algunos mitos, porque muchos creen que lo digital, como decía Carlos, no consume recursos y la realidad es bastante diferente.
0: Pues efectivamente es bastante más diferente. Empezamos por el principio. ¿Qué es esto de Green Internet?
1: Bueno, pues no es un superhéroe, aunque podría serlo, sino que el término Green Internet mezclaba las palabras Green e Internet en un alarde de originalidad y se refiere a todas aquellas iniciativas orientadas a reducir el impacto medioambiental de Internet y de las tecnologías digitales.
0: ¿De qué estamos hablando?
1: Bueno, pues hablamos de centros de datos más eficientes, de redes que consuman menos energía, de programación optimizada, de energías renovables y hasta de hábitos digitales más responsables.
0: Pues sí, porque normalmente pensamos que contaminar algo siempre es algo relacionado con coches, con fábricas, pero no pensamos que contaminar es ver vídeos de gatitos en Internet.
2: Exactamente, y es que resulta que Internet tiene un consumo energético brutal. O sea, cada búsqueda en la web, cada vídeo en 4K, cada correo electrónico con archivos adjuntos, cada inteligencia artificial que usamos, todo eso requiere de servidores funcionando las 24 horas. Y hoy había una noticia que han desconectado una ciudad en Estados Unidos para darle servicio a un data center de IA.
0: O sea, que la prioridad era el data center, no era la población.
2: Exactamente.
0: Esto me parece tremendo.
3: Y Rafa, no solo piensa en los servidores, también hay sistemas de refrigeración, redes de fibra, antenas, routers, dispositivos móviles. Es una infraestructura, como tú has dicho, gigantesca. Por eso, digamos, la noticia esta que decías de la ciudad me parece totalmente plausible.
0: Pero vamos a poner un poquito cifras encima de la mesa, que siempre nos va a ayudar a entender mejor el problema, ¿no?
3: Pues Carlos, se estima que en Internet las tecnologías digitales representan ya entre un 3 y un 4% de las emisiones globales de CO2.
0: Ojo, esto es más que toda la industria aérea mundial. 3 o 4% de la contaminación mundial. O sea, me parece algo tremendo. Y esto realmente sorprende muchísimo.
1: Pues sí, además sigue creciendo, que es la mala noticia, porque cada vez consumimos más datos. La Diógenes del dato, Carlos. Y ahora tenemos streaming en super alta definición, videojuegos en la nube, videollamadas constantes, inteligencia artificial generativa y, como podéis adivinar, eso dispara el tráfico de datos.
2: Sí, de hecho hay estudios muy curiosos que calculan incluso el impacto ambiental de nuestras acciones cotidianas. Por ejemplo, enviar un correo simple apenas consume energía. Hay amigos como ya les metes archivos pesados. Si se envía a muchas personas, la huella se multiplica. Y el streaming de vídeo es uno de los grandes protagonistas del consumo energético actual.
0: O sea, que aquello de que me voy a ver una serie toda la tarde también tendría un coste energético oculto.
3: Exactamente, Carlos, exactamente.
0: Y es que además cuando hablamos de Internet realmente estamos hablando de algo que no es etéreo, no está en las nubes, está en centros de datos.
2: Efectivamente, los famosos data centers.
0: Ajá. ¿Y qué son los data centers?
2: Pues son enormes edificios llenos de servidores que almacenan páginas web, aplicaciones, vídeos, redes sociales, servicios de inteligencia artificial y prácticamente toda nuestra vida digital. El ordenador de otro, que se dice.
1: Sí, sí, y lo peor es que generan muchísimo calor y el calor pues no le gusta a los bits. Para mantenerlos refrigerados, pues hay que consumir entonces cantidades gigantescas de electricidad.
0: O sea, tienen un aire acondicionado fuerte, pero no para que los empleados estén ahí fresquitos, sino para refrigerar todas esas máquinas.
1: Totalmente. De hecho, en China, pues hay data centers bajo el mar.
0: Bajo el mar ya.
1: Sí, sí, sí.
3: Bueno. Construir centros de datos bajo el agua en regiones frías o incluso reutilizar calor generado por calefacción urbana, me parece, digamos, un poco que estamos cambiando la forma donde se ubican los data centers.
0: Bueno, parece de ciencia ficción, pero sin embargo es algo que es mucho muy eficiente. Si lo sumerges bajo el mar, ya directamente tienes una refrigeración casi gratis.
2: Sí, de hecho ya se está haciendo. Además, los gigantes tecnológicos están apostando cada vez más por la energía renovable. Google, Microsoft, Amazon y otras compañías están invirtiendo muchísimo en energía solar y eólica para alimentar su infraestructura.
0: Y claro, si hablamos de tecnología, tenemos que hablar de inteligencia artificial, porque ahora está en todas partes y además se consume, ¿no?
1: Consume muchísimo, Carlos. Ten en cuenta que entrenar modelos de IA requiere enormes cantidades de potencia de cálculo y algunas estimaciones indican que entrenar ciertos modelos avanzados puede consumir tanta energía como cientos de hogares durante semanas.
0: Lo que nos contaba Rafa, ¿no?, hace un poquito. Y esto pone un poquito en perspectiva la magnitud del asunto, porque esto es realmente grande.
3: Claro, y además luego está el uso diario. Cada vez que millones de personas generamos imágenes, hacemos preguntas o utilizamos asistentes inteligentes, detrás hay miles de servidores trabajando.
2: Por eso ahora se habla mucho de IA eficiente o IA sostenible. No solo importa que una inteligencia artificial sea potente, sino también cuánto consume.
0: Si vamos un poquito a la parte más curiosa, porque precisamente esta sección se llama así, tecnología curiosa, podríamos pensar...
1: Tecnología ecológica, Carlos.
0: También, vamos ahí. Oye, Rafa, ¿existirían páginas web verdaderamente ecológicas?
2: Pues sí, la verdad que sí. Hay diseñadores que crean webs ultraligeras para consumir menos energía, menos imágenes pesadas, menos vídeo automático, menos screen necesario, todo optimizado, no hay vídeos de gatito.
0: Rubén, tú que eres un experto desarrollador, ¿se tiene en cuenta esto?
1: Pues hay incluso calculadoras que miden cuánto CO2 genera una página web y algunas de las empresas ya presumen en tener sitios carbon neutral. Por lo tanto, sí, importa y hay un hype con esto. Sí, sí.
3: Además, Rubén, hay una cosa, digamos, que a mí cuando lo hemos estado hablando fuera del programa me ha dejado bastante, digamos, impresionado. Hay buscadores ecológicos. Por ejemplo, algunos utilizan los ingresos publicitarios para plantar árboles o financiar proyectos medioambientales.
0: Bueno, esto está bien, pero yo no sé cuánto de marketing hay en esto, porque eso está bien. Navegar por internet, ayudar a reforestar el planeta, parece ser que es una buena idea, pero ¿cuánto habrá de verdad en esto, no? No sé, Rafa.
2: Pues, a ver, sí, siempre hay que analizar cuánto hay de marketing, como tú has dicho, y cuánto de impacto hay real.
0: Y eso no es fácil.
2: Eso, pues, es como chuparse el dedo y a ver por dónde sopla el viento.
0: Yo creo que sí. Porque la gran pregunta podría ser, ¿qué puede hacer un usuario normal para tener una vida digital más sostenible y que vaya cuando salga a la calle y diga, yo soy digitalmente sostenible?
2: Pues fijaos, muchas más cosas de lo que parece. Por ejemplo, reducir la calidad del streaming cuando no hace falta 4K, algo que vamos, hacemos todos segurísimo. Borrar archivos innecesarios en la nube, alargar la vida útil de tu dispositivo, apagar los equipos que no se utilizan y usar la wifi de redes móviles cuando sea posible.
3: A ver, Rafa, la otra vez me dijeron un tema y es no decirle constantemente a la IA gracias, que eso consumía token y por tanto parece una tontería, pero lo recomendaban. Yo me quedé, dije, pues es verdad, pues muchas veces lo hace, gracias. Digamos, y otra cosa importante es evitar el consumo tecnológico. No hace falta cambiar de móvil todos los años. Los fabricantes de dispositivos es uno de los puntos más contaminantes de toda la industria tecnológica.
0: Bueno, yo creo que además de ser más sostenible, a ver quién puede pagar 1.500 euros cada año por cambiar de móvil si es un iPhone. O sea, vamos a ver, también un poquito de cabeza. Pero como dices, Israel, esto es clave, porque muchas veces pensamos solamente en el consumo eléctrico, pero fabricar dispositivos pues también tiene un coste ambiental enorme.
2: Claro, y es que está la extracción de los minerales, el transporte, la producción, los residuos electrónicos. Es una cadena gigantesca, enorme.
0: Bueno, vamos a ir acabando con la sección y vamos por ello a ver algunas curiosidades rápidas antes de acabar.
3: Pues una muy llamativa, Carlos, son los correos electrónicos almacenados durante años, también consumen energía, porque siguen ocupando espacio en servidores, ¿no, Rubén?
1: Pues sí, y otra recomendación es que el modo oscuro puede ahorrar batería en ciertos dispositivos con pantalla OLED. No parece mucho, pero multiplicado por millones de usuarios, pues sí que tiene un gran impacto.
2: Pues el modo oscuro, además, por cierto, yo lo pongo siempre ya solo por calidad visual y porque no te haga una radiografía de la cabeza, porque hay veces que eso
0: No, es totalmente cierto. Sí que se ahorra bastante batería utilizando el modo oscuro.
2: Sí, sí, sí. Además, hay otra muy curiosa también, y es que algunos centros de datos utilizan inteligencia artificial para optimizar automáticamente la refrigeración y ahorrar energía. Es decir, IA ayudando a reducir el gasto energético de la propia IA.
0: Bueno, pues esto es tecnología ayudando a la tecnología. Uh-huh. Pero ya para acabar, un poquito de debate. ¿Creéis que realmente vamos a llegar a tener una Internet realmente sostenible?
1: Pues depende de lo que entendamos por realmente sostenible.
0: Menos emisiones de CO2.
1: Bueno, creo que con estas iniciativas de energías renovables aplicadas a los centros de datos y sobre todo de trasladar esos centros de datos a latitudes más frías, sí que nos va a ayudar a reducir esa huella de carbono,
3: ¿no? Yo os pongo el reto de, y estas cajas que están construyendo los chinos, digamos que son cajas, digamos que son pequeños reactores nucleares que se insertan en los centros de datos, ¿eso es energía limpia o no? Ahí lo dejo.
2: Los reactores nucleares hay que echarle agua.
3: Sí, sí, pero dicen que es más o menos contaminable, o contamina más, digamos, un poco todo lo que tienes que construir en la cadena de suministro de las renovables. Yo que vengo de las renovables, que soy un gran defensor de ellas, pero habría que analizar cuánto cuesta construir un aerogenerador.
0: Todo el ciclo de vida. Hay que analizar no solamente la producción, sino todo lo que ha costado producir eso.
2: Que eso no es magia, no aparece una vez de magia y dice, toma, un aerogenerador en mitad del monte. No se lleva, ni van los camiones, ni nada. Eso es mágico. Salen, tú lo plantas.
0: Se plantan semillitas.
2: Se plantan semillas. Los generadores.
3: Un reto que tiene el sector de las digamos de las energías renovables y en concreto el sector eólico es cómo destruir las palas. Es decir, no sé si habéis buscado alguna vez en internet cementerios de palas. Es impresionante. Sí. Es impresionante. Porque todavía no tenemos, digamos, sí hay tecnología para destruirlas, pero no tecnología lo suficientemente barata para hacerlo. Vale, entonces eso es uno de los retos que tiene a día de hoy las energías digamos renovables y en concreto, como decía, digamos todo el tema de la fotovoltaica y, o sea, perdona, de la
0: aerogeneradores,
3: ¿no? De la eólica, digamos que tiene esa gran problemática. Como es una, digamos, una tecnología relativamente, bueno, va a decir nueva, todavía no es que exista todavía, pero va a llegar un gran momento en que hay que pensar que un parque eólico fotovoltaico está durando de entre 20 y 25 años.
1: Sí, yo de todas formas también creo, y soy un firme defensor, que el cambio empieza en uno mismo, porque lo veíamos, ¿no? Creo que hacer una consulta a una IA, pues para mirar algo que podías ver en Google, pues es como incrementar un por 10, un por 20 el consumo energético.
0: Bueno, vamos a ver, aquí somos bastante adultos todos, pero sabemos que el mayor buscador que utilizan los adolescentes no es Google ni IA, es TikTok.
1: Y TikTok son vídeos.
0: Con lo cual sí que estamos matando moscas a cañonazos. O están matando moscas a cañonazos. Bueno, pues seguimos conectados aquí en News Click Ciber y vamos ya con el concurso. Venga, vamos ya, que ya lo habéis ganado. Llegamos a la última sección, la del concurso, y cada semana sorteamos dos licencias de antivirus de Kaspersky, solución de calidad profesional valorada en unos 40 euros, es el regalo que hacemos, y cada una de estas licencias de Kaspersky se pueden instalar hasta en tres dispositivos, que podrían ser móviles, tablets u ordenadores. Y lo primero es conocer quién ha ganado la semana pasada, Rafa.
2: Pues se nos queda por aquí cerquita, porque el primero es José Aragonés, de Málaga, y la segunda es Lucía Morales, de Salamanca. A cada uno de ellos recibirá su regalo a través del correo electrónico.
0: Ambas de España, además. Ambas personas ganadoras.
2: Correcto, exactamente.
0: Bueno, Israel, llega tu momento. Esto que estás pensando siempre. ¿Cuál es la pregunta de la semana próxima?
3: Pues estaba pensando ahí ponerla difícil, pero como me ha chantado ante todo eso, he tenido que decir. Israel, la pregunta de esta semana es ¿qué es Greenternet?
0: Greenternet.
3: Me parece, digamos, es un poquito más difícil, aunque tenía yo otra pensada.
1: Suena élfico, ¿no?
3: No había pensado. Y para ello, para ganar, digamos, un poco el concurso, deben enviar un correo con la respuesta a info@clickciber.com.
0: Indicando vuestra localidad y país de origen. Digo localidad y país de origen porque hay Madrid en varios países, hay Córdoba en varios
1: Cartagena,
0: o sea que por eso decimos el país también. Pues mucha suerte, y ya sí que sí estamos llegando al final del programa.
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0: Ojo, ojo, si veis o escucháis un programa anterior, no se puede concursar, ¿eh? El programa ya ha dado sus regalos.
1: Y antes del tiempo no.
0: Y antes del tiempo tampoco, o sea que solo el de esta semana. Pues ya sí que sí, Rafa, Israel, Rubén, muchas gracias por estar aquí con nosotros y nos vemos aquí en 7 días en News Click Ciber. Hasta la semana que viene.
1: Gracias, Carlos. Hasta la semana que viene.

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0: Hola, buenas tardes, buenas noches y también buenos días. Como acostumbra decir, en otro orden más preciso, nuestra querida directora, presentadora Alesia, que por cierto esta tarde no puede estar con nosotros por tener un evento y nos ha dejado aquí solos ante el peligro. A mi derecha, Gabriel Montevado.
1: Hola, un saludo cordial a todas las personas que nos siguen.
2: Pues buenas tardes a todos.
0: A mi izquierda, Emilio Porta y un servidor, Antonio.
2: Sí, tardes para nosotros, para los demás, como estamos en el resto del mundo, pues vamos cambiando los horarios, los días, las horas, pero vamos, para nosotros tardes, que es cuando emitimos en directo el programa.
0: Pues nada, aquí estamos frente al peligro, como he dicho, y vamos a tocar algunos temas de actualidad y luego derivaremos hacia quizá novela negra, cine negro, lo que vaya surgiendo.
2: Muy bien.
0: Pues, ¿quién de los dos quiere presentar?
2: Bueno, no, hombre, vamos a echar de menos a Alexia hoy, pero vamos, por necesidades profesionales de ella,
1: por supuesto.
2: Pues hoy nos vamos a estar los tres solitos. Como tenemos experiencia en radio y en comunicación,
1: pero no como
2: esperemos
1: ella.
2: Que no se note mucho, aunque siempre se notará, porque Alexia es una maravillosa profesional y los programas que hace ella, pues, en fin,
1: pues
2: tiene
1: eso.
2: Su sello propio. Este es nuestro sello, la nave de Ulises tiene el sello nuestro, pero tiene el de Alexia, o sea, es evidente.
1: Por supuesto. Bueno, ¿qué os parece si empezamos hablando una de las noticias de... que estuvimos hablando tú y yo medio en broma y medio en serio, tú decías, bueno, cuéntame cómo ha muerto Yasser Sinwar.
2: Claro, no querías, decías, vamos a dejarlo para el programa.
1: Claro, pero claro, te lo decía también. Medio en broma y medio en serio, porque es que había cosas que confirmar. Ya sabes cómo son estas cosas. Todo el mundo opina, las redes, todo. Hay noticias de todo tipo. Y luego, claro, tienes que saber separar el grano de la paja, seleccionar, confirmar, porque es que, bueno, se dice de todo, todo el mundo opina, ahora hay expertos en todos los sitios. Entonces, bueno, yo ahora con el análisis que haga, pues y el que hagas tú y el que haga Antonio, nos podemos equivocar, pero intentamos hacerlo seriamente. Bueno, pues todas las unidades, Antonio lo sabe perfectamente, todas las unidades militares en combate tienen unidades de reconocimiento. O sea, que son gente que va por delante y son las que hacen el primer contacto con el enemigo. También sirven un poco de inteligencia, son los ojos y los brazos del mando, ¿no? En este caso, la unidad de reservistas, eran reservistas. El que sean reservistas no quiere decir nada, porque hay reservistas con mucha experiencia en combate en el ejército israelí, ¿eh? Pues era un batallón que tenía su unidad de reconocimiento en Gaza. Y entonces su misión es esa, investigar y contactar y ver si hay grupos hostiles de Hamás, y se dieron con un grupo hostil. Ellos sabían que en la zona podía estar Yasser Sinwar perfectamente, pero claro, eso es como casi como buscar una aguja en un pajar, ¿no? Lo que pasa es que ellos metieron la mano en el pajar y se pincharon con la aguja, cosas que pasan a veces, ¿no? Y dieron con un grupo de combatientes que se meten en una casa de dos plantas. Entonces, el ejército israelí, tiene orden. El combate en población, como tú también sabes, es muy peligroso. O sea, no puedes entrar por la puerta porque te pueden haber colocado explosivos, ni por la puerta principal, ni por ventanas, y puede haber trampas explosivas, te pueden estar disparando desde dentro. Entonces, muchas veces dicen en combate en población, es que la gente entra por los laterales rompiendo las paredes. Claro, es que así se entra. Desde los combates en Stalingrado y de toda la vida, o sea, así entraban en Stalingrado tanto alemanes como rusos. En aquella batalla que fue eminentemente de población, ¿no?
2: Fue fundamental, además.
1: Bueno, pues así se entra. Y en este caso no pueden entrar por las zonas normales porque es muy peligroso. Entonces, lo que hacen normalmente, si tienen carros de combate, lo que vulgarmente se llama tanque, se puede llamar de las dos formas. El carro de combate es la versión francesa que nosotros adquirimos en nuestro ejército, y tanque en la iglesia, se puede decir.
2: Bueno, en general, en el ejército no les gusta que se llame tanque.
0: No,
2: aquí no. De combate. Lo de tanque lo dejan para los recipientes.
1: Sí. Pero bueno, es lo mismo. A efectos prácticos es lo mismo.
2: Ya.
1: Y entonces pues llamaron a un carro de combate, un Merkava, que son muy buenos, que tiene un cañón de 120, un pedazo de cañón, Y entonces dispararon hacia la casa. ¿Por qué? Porque pues, tienen orden de que bueno, se dispara y punto, no os arriesguéis la vida. Israel es una nación de 10 millones de habitantes, no llega. Y su ejército es limitado. Entonces, la vida de cada militar del ejército israelí vale su peso en oro. Entonces, sí, tienen prohibido...
2: La de lo contrario no vale nada.
1: No se arriesga ni necesariamente.
2: No, que en general, que no importan mucho, son daños colaterales.
1: Sí. Por supuesto. Eso, igual. Eso ni que decirlo, pero eso ya. A ninguno, ni a los israelíes, ni a los americanos, ni a los rusos, ni a nadie.
2: A ninguno.
1: O sea, la guerra es como es. No vamos a ser aquí... Hombre, la guerra es como es.
2: No, hay unas leyes de guerra que deberían respetarse contra la población civil, pero eso no lo hace absolutamente nadie.
1: Pues casi nadie.
2: No sé, a mí me parece una barbaridad que para matar a una persona, aunque sea muy importante, tengan que morir 72 y 200 heridos civiles, y entre ellos niños y todo lo que hay alrededor.
1: Por supuesto.
2: Es una absoluta barbaridad, y que incluso en una guerra, en las leyes de la guerra, parece ser que los civiles están protegidos, ¿no? Hay leyes de...
1: En teoría, pero en realidad en la guerra los civiles son los que mayor víctimas...
2: Es una guerra muy asimétrica.
1: Sí, es una guerra irregular, sí, de guerrillas. Los primeros enfrentamientos fueron con brigadas enteras de Hamas, pero actualmente ya es una guerra de guerrillas. A estos daños se le llaman así, fríamente, daños colaterales, ¿sabes? A los que...
2: Sí, sí.
1: Pero bueno, que no, que son personas. Bueno, el caso es que aquí no había civiles, solo estaban los combatientes de Hamas. Se hace el primer disparo. Y entonces, pues, para reconocer cómo había quedado la situación, mandan un dron, que son unos drones pequeños de reconocimiento, que son parecidos a los que tenemos, vemos normalmente, no tienen quizá un poco más sólidos.
2: Sí, los que ponen los partidos de fútbol para seguir.
1: Sí, algo parecido. Bueno, entra por una ventana y entonces ve en un sofá a una persona que le han caído escombros, le ha caído de todo por la explosión del proyectil del carro de combate. Ahí hay una persona que... se parece a Yassir Asinwar y que no saben, y se mueve pero está herido, y que no saben si estaba con más gente, y no saben, vuelven a disparar otra vez, un segundo disparo para asegurarse, y ya entran. ¿Y cuál es su sorpresa? Cuando entran, la unidad de reconocimiento de estos reservistas, y se encuentran con que probablemente sea, toman muestras de ADN y más cosas, y luego se confirmó que era él. ¿Fue fortuito? Sí, en cierto modo sí, pero eso hay que buscarlo. O sea, si no tienes unidades de reconocimiento y no va buscando esas cosas, pero sí, fue fortuito porque ellos no esperaban encontrarse con el líder de Hamas. Líder absoluto en ese momento, además, porque después de la muerte de Jamil era líder político y militar, las dos cosas. Ahora no se sabe bien a quién van a nombrar.
2: Parece ser que ya estaba muerto el posible sucesor. Lo han dado la noticia ayer.
1: Su hermano era de unos posibles sucesores,
2: sí, y
1: luego...
2: estaba ya muerto, lo habían matado ya hacia un
1: mes. Es que ha habido
2: muchas
1: bajas, igual que en Hezbollah, ha habido muchas bajas. Entonces están, a ver, dilucidando. Bueno, eso es una. Luego ha habido un bombardeo en Yemen por parte de los Estados Unidos.
2: Sí, eso ahí vamos a hablar de lo de los...
1: Es que eso es curioso porque ha sido con B-2 Spirit, que son unos bombarderos que no se detectan por el radar, son furtivos. Son última tecnología y es un poco desproporcionado que Estados Unidos, con los hutíes del Yemen, utilicen este tipo de tecnología, puesto que las defensas aéreas de los hutíes no son nada del otro mundo.
2: Oye, yo creo que nuestros oyentes, no creo que todo el mundo conozca bien el tema de los hutíes.
1: Explícalo si quieres, Emilio.
2: No, explícalo tú, que sabes mucho más que yo.
1: Bueno, los hutíes...
2: además, Arabia Saudí está contra los hutíes.
1: Claro, porque
2: ahí
1: son
2: chiitas.
1: Hay un
2: tema fundamental, que es el tema de del estrecho
1: de
2: Omán, ¿no? Cuéntalo.
1: No, simplemente hay una guerra civil en Yemen desde hace mucho tiempo y hay varios bandos. Unos bandos son apoyados por Arabia Saudí, otros por Emiratos, aquí cada uno. Y hay un grupo de chiíes, que son los hutíes, que son apoyados por Irán. Ahí ha estado en la guerra esta hasta Al-Qaeda, ha estado todo el mundo ahí. Entonces estos ahora mismo son como Hezbollah, lo mismo, son un proxy, un brazo alargado de la Guardia Revolucionaria Islámica iraní a través de la Fuerza Al-Quds. La Fuerza Al-Quds es la proyección exterior de la Guardia Revolucionaria, o sea... detrás de todo esto siempre está Irán. Bueno, entonces esta gente está tirando misiles contra Israel, aunque está lejos, en la parte sur de Israel, y están tirando también misiles antibuque contra los buques que van hacia el canal de Suez. De hecho, hace poco lo tuvieron, esa ruta, eliminarla y rodearla, porque empezaron a tirar bastante misiles antibuque. Bueno, pues a esta gente la ha bombardeado de esa forma a Estados Unidos. Y entonces, todos los analistas coinciden, y yo creo que también, que ha sido una advertencia a Irán, para decirle, porque han utilizado también bombas antibúnker, porque han penetrado, porque claro, las defensas hutíes también estaban.
2: Me comentabas un poco cómo
1: sí.
2: Este tema.
1: Primero abren y luego la siguiente entra y explota incluso a 60 metros de profundidad. Entonces, todo esto desproporcionado ha sido una llamada de atención hacia Irán. Clara, además, yo lo veo claro. Diciéndole, cuidado con lo que hacéis, porque mirad la tecnología que tenemos. O sea, ni defensas, vuestras defensas aéreas la podemos rebasar perfectamente y podemos bombardear vuestras instalaciones, tanto nucleares como de cualquier otro tipo, fábricas de misiles, armamento, bases militares, lo que sea. Lo podemos bombardear fácilmente con la tecnología. Ha sido una advertencia.
2: Una involucración directa de Estados Unidos. O sea, no como
1: sí, no ha sido Israel, no ha tenido que ver.
2: No, aquí es una involucración directa de Estados Unidos.
1: Directo y exclusivo.
2: Y de acuerdo, me imagino, con Arabia Saudí y con Israel.
1: Por supuesto, sobre todo con Arabia Saudí. Bueno, el tema de Arabia Saudí, hace tiempo Arabia Saudí quiso acabar con los hutíes, pero en esos momentos Estados Unidos estaba negociando con Irán y les paró los pies. Y entonces, cuando los hutíes han empezado a dar guerra otra vez, los americanos le han dicho a Arabia Saudí, bueno, y Arabia Saudí ha dicho, nos parasteis entonces, ahora solucionarlo vosotros.
2: Ahora, es curioso porque, bueno, como vamos a hablar de cine luego,
1: sí.
2: Hay una película muy conocida, que además tuvo muchos espectadores, y que se hizo en Estados Unidos, entre Estados Unidos e Inglaterra, no sé, es una película anglo, que se llamaba La pesca del salmón en Yemen, donde se veía, porque estaba rodada hace muchísimos años, se veía que Yemen era un país absolutamente pacífico, tranquilo.
1: Eran.
2: ¿Y cómo empieza Yemen realmente a ser una zona tan de conflicto?
1: Pues como porque se metió ahí Al-Qaeda. Eso principalmente, y porque al meterse Al-Qaeda, los chiíes, Al-Qaeda es suní.
2: Claro, eso es por esa es la pregunta.
1: Claro. Y luego también.
2: Pero Al-Qaeda es suní, aunque son wahabistas, sí, como es Arabia Saudí.
1: Sin embargo, Al-Qaeda no se lleva bien con Arabia Saudí, aunque sea wahabista, porque, claro, cuestionan a la monarquía saudí y eso no puede ser.
2: Yeah.
1: Y luego por más motivos.
2: Está todo mezclado, ¿eh? Es tremendo.
1: No, Yemen del norte con Yemen del sur, sí. Que siempre habían estado ahí con sus cosas. Es una guerra civil. Una guerra civil que ha degenerado. Intervino Arabia Saudí, han intervenido varios países de la zona. Aquello degeneró hace mucho tiempo y eso ya no tiene control y entonces es un estado fallido.
2: Es como
1: donde
2: Libia,
1: cada uno hace lo que quiere.
2: En Libia cada uno hace lo que quiere, hay facciones de todo tipo y no sé.
1: Y por último, para ya dejar el tema, ha habido un dron ha bombardeado la residencia de Netanyahu en Israel. Eso que parece una tontería, porque dice, bueno, pues, a ver, esto le da pretexto a Israel para abrir la veda y hacer lo mismo con dirigentes iraníes. Porque claro, porque fue Hezbollah quien tiró el dron para ir a
2: Irán niega su participación, como sabes. En
1: sí,
2: el tema.
1: Pero resulta que Hezbollah ha dicho que lo han hecho por orden de Irán, o sea, ya, que le ha dejado bien, entre bien, la espalda y la pared, ¿no? Sí. Entonces, no está claro. Esperemos que no lo hagan, para que esto no degenere ya. De todas formas, Jamenei, el ayatolá, está escondido desde hace mucho tiempo en un lugar seguro. Pero que esto que no escale más. Ahora, que va a haber respuesta de Israel al ataque famoso que hubo último de misiles balísticos, eso se da por contado. Ahora, la va a haber, y la va a haber contundente. ¿Cuándo? Pues probablemente...
2: O sea, en la desproporción acostumbrada.
1: Sí, exactamente, tú lo has dicho bien. Tú lo has dicho bien.
2: En la desproporción acostumbrada.
1: Y no sabemos cómo va a ser. Estados Unidos, de momento, que sepamos, dice que instalaciones nucleares no. Ya veremos. Y no me refiero a las centrales. O sea, que nadie piense que Israel va a bombardear una central para que haya una fuga nuclear. No, eso no lo van a hacer. Sí pueden bombardear instalaciones adyacentes para que lo que produce la central pues no sirva
2: de nada.
1: Petrolíferas
2: no, porque ya ha dicho Estados Unidos que petrolíferas no.
1: Sí, pero sí pueden atacar las instalaciones nucleares de investigación donde se puede estar fabricando la bomba. Porque Irán tiene ahora la pureza de el uranio, lo tiene al 60%. Para construir una bomba tendría que estar al 90%. Pero ya le va quedando poco, porque con la cantidad que tiene al 60% puede construir 3 o 4 bombas al 90%. Es cuestión de tiempo.
2: El panorama es maravilloso, ¿eh?
1: Maravilloso.
2: Para la paz mundial, sí.
1: De hecho, ha habido una fake news de que hay un terremoto cubo en Irán, que podía haber sido una prueba nuclear. Venía de un periodista de Al Jazeera, que no es muy fiable, pero bueno, ha habido de todo. Entonces, eso sí lo pueden bombardear, los sitios de donde se esté produciendo la bomba, que están bajo tierra. De ahí la advertencia del bombardeo en Yemen. Y luego pueden bombardear seguro, fábricas de misiles, eso seguro, y de armamento, instalaciones militares, bases militares, todo eso con toda seguridad. Estados Unidos tampoco quiere bombardear ni refinerías ni depósitos de crudo. Pero bueno, esto ya veremos lo que ocurre.
2: Hay un tema económico ahí, claro, para que no suba el precio del crudo de barril, sí, y que perjudique de alguna forma, claro, a toda la economía, también la propia
1: por
2: de Estados
1: eso.
2: Unidos. Y de, claro.
1: Irán.
2: Es que es curioso cómo debajo cuerda hay una serie de intereses económicos. O sea, por un lado estamos hablando de odios, guerras,
1: de todo.
2: Pero luego a nivel económico,
1: muy importante.
2: Y lo mismo que ocurre en Ucrania, que se sigue comprando por parte de Alemania crudo a Rusia.
1: Bueno,
2: y
1: China
2: y en España. Es decir, que por un lado se nos cuentan una serie de cosas, pero luego las transacciones siguen existiendo entre empresas.
1: Nada.
2: Y entre empresas intermedias y entre holdings. Entonces,
1: nada,
2: claro,
1: nada.
2: Es que es como si de alguna forma, por un lado fuera el discurso político de comunicación, de propaganda, y por otro lado fueran las relaciones
1: comerciales.
2: No,
1: de alguna forma no. Es que es así.
2: Es que es así, ¿no? Es como si. Entonces, que todos nosotros asustadísimos,
1: sí,
2: ante todo, ante.
1: Sí.
2: Y luego los medios de comunicación lo propician además. Y luego resulta que bajo cuerda hay todo tipo de contratos. De
1: nada,
2: acuerdos.
1: Rusia no está arruinada,
2: pero
1: precisamente.
2: Vamos a ver, ahora
1: para
2: mismo
1: nada,
2: está,
1: vamos.
2: Que es un tema importante, el tema de la reunión de los BRICS en,
1: sí,
2: Kazán.
1: Sí.
2: O sea, se han reunido en Kazán, que es,
1: sí,
2: una ciudad rusa.
1: Sí.
2: Y se han reunido desde el secretario general de la ONU, de, sí, Antonio Guterres,
1: sí,
2: a Xi Jinping,
1: sí,
2: los líderes
1: todos.
2: de la India y
1: Irán,
2: tal.
1: Precisamente.
2: Con lo cual, realmente, cuando ves la noticia, dices, pero que por un lado nos están contando una cosa y luego aquí, pues, hay otra y
1: efectivamente,
2: hay relaciones
1: así
2: y
1: es.
2: Hay sonrisas. Y
1: bueno, pero eso por eso lo contamos ya aquí. Esto a lo mejor,
2: claro,
1: en otros sitios
2: no
1: lo
2: bueno
1: cuentan.
2: Contarlo aquí,
1: pero
2: para
1: nosotros
2: que,
1: lo contamos.
2: Para que, aquí nosotros somos fieles a la verdad.
1: Exactamente.
2: O
1: lo que creemos, hasta donde lleguemos.
2: Es verdad, claro.
1: Irán puede reaccionar cerrando el estrecho de Hormuz, con lo cual traería consecuencias también. Eso probablemente no le gustaría a Estados Unidos, intervendría, que ya tiene portaaviones en la zona, una flota. Y ha amenazado a Irán con que si para bombardear a Irán los aviones israelíes pasan por Jordania o Arabia Saudí, ha amenazado con mandar misiles a las instalaciones petroleras de Arabia Saudí. Con lo cual, estos dos países ya se han negado. Bueno, Irán es amenaza y agrede, igual que Israel, ¿eh? O sea, aquí.
2: Pero fíjate, hablando de.
1: Pero bueno, quien ha empezado todo esto
2: economía,
1: fue Hamás, con
2: de
1: Irán detrás.
2: De los BRICS.
1: Sí.
2: Es decir, en los BRICS está Irán. Bueno, está aquí,
1: sí,
2: ya, todavía no está. O sí está ya.
1: Sí, Irán, sí,
2: claro,
1: sí,
2: Irán.
1: Sí.
2: Pero es que Arabia Saudí ha pedido el ingreso, es que es increíble, en los BRICS, que fundamentalmente,
1: sí,
2: son acuerdos económicos, es un,
1: sí,
2: intento de desdolarización de la economía, de las transacciones y tal. Más que político, de momento es económico.
1: Sí, quieren crear
2: China,
1: su propia moneda y todo.
2: Su propia moneda y toda la historia. Pues claro, evidentemente la hegemonía americana se basa en dos elementos fundamentales. Uno, el dólar como moneda de intercambio y de referencia mundial. Que ha bajado mucho, porque antes el 85% de las transacciones hacían el 90% en dólares y el año pasado ya fueron el 65%. Porque, claro, o sea, el empujar a Rusia también fuera de todo este tipo de cosas ha hecho que se alíe con China, que forme. O sea, es todo tan complejo.
1: Es muy complejo.
2: Es todo tan complejo.
1: Y además en la moneda que quieren crear los GRIDS, quieren respaldar el 40% en oro. Porque hay que recordar que desde los años 70, desde Nixon, los dólares ni ninguna moneda está respaldada en oro, que antes era así.
2: Claro, por lo cual, la Reserva Federal en Estados Unidos.
1: Sí, pero todo eso tiene su riesgo.
2: Dame un crédito, toma el fondo, el Fondo Monetario Internacional, toma papel. Y eso produce inflación.
1: Claro.
2: Produce una inflación brutal porque no hay un respaldo real de la moneda de intercambio. Y nos lleva una inflación en Estados Unidos, pero en Europa también, en todas partes del mundo. Es decir, controlar la inflación. Bueno, Draghi quiere controlarla en base a sus medidas y tal. Que ese es otro tema. Los mecanismos de funcionamiento político-económicos que hay en todo el mundo, o sea, en Asia, en Oriente Medio, en Europa, en América, ¿no? Sí. Ahora, por ejemplo, Argentina, pues no, Milei va a pedir dinero. Bueno, se lo van a dar lo que quiera. Se lo va a dar, porque es darle a la manivela, en definitiva.
1: Yo voy a hacer una pregunta al aire. ¿Qué ocurriría si las policías y los servicios de inteligencia decidieran acabar con el negocio de la droga, con la cantidad de billones que mueve? ¿Qué ocurriría?
2: Vale.
1: Lo dejo ahí en el aire.
2: Buen apunte.
1: Lo dejo en el aire.
2: Buen apunte.
1: Que cada uno piense lo que ocurriría. ¿Se desplomaría la economía, quizá? Bueno, ya dejo de hablar, que estoy hablando mucho. Ya os dejo hablar de cine negro y novela negra y de lo que queráis.
0: Esos no son temas que yo controle, entonces no voy a hablar de estos
2: ¿Pero
0: temas.
2: ¿Por qué no vas a hablar? Porque de todo.
0: ¿Cómo voy a interrumpir a este hombre, a Gabriel, hablando de terrorismo y no sé qué? Porque yo sé lo que se ve en la televisión y todo lo de la televisión es mentira.
2: No, pero no sabes que Partamos no es cierto porque tú y yo tenemos nuestras comunicaciones y vemos de vez en cuando otros canales, otras cosas.
0: Algunas cosas que me mandas tú de vez diferentes. En cuando que son interesantes. Bueno, sí. Pero nos dejan de ser artículos.
2: Bueno, que no te las mando yo, sino que están en la red y que son fiables. Cuidado, o sea, cuando estamos hablando...
1: Todo lo que hablamos aquí está,
2: sino artículos,
1: está comprobado y certificado.
2: Incluso americanos,
0: ¿eh?
2: O sea,
0: no voy a cambiar una coma.
2: Bueno, que el tema. Hablar de cine negro y de...
0: BRICS, lo acabo de oír hace poco y estaba pensando, ¿pero qué es esto? Lo he oído un par de veces, porque eso es muy reciente, lo de los...
2: Sí, sí, bueno, lo de los BRICS, vamos, no, los BRICS se han montado hace ya tiempo, pero la reunión de los BRICS, esta de Kazán, que...
1: Explica lo que son los BRICS, Emilio.
2: Sí, los BRICS son los países teóricamente no alineados, eso dicen directamente.
1: Muy teóricamente.
2: Muy teóricamente falso, no alineados. Bueno. Claro, eso permite que al no ser alineados pudieran estar en...
1: Es mentira, sí que
2: podrían
1: alineado.
2: Estar Irán y Arabia Saudí en los BRICS, ¿eh? Y podrían estar Venezuela y Argentina, que tienen dos presidentes completamente
1: distintos.
2: Y son
1: economías emergentes.
2: Ahora, son economías emergentes y fuertes.
1: Claro.
2: Y se plantea como alternativa, fundamentalmente es una alternativa económica, y la clave es el tema de la desdolarización. Es decir, de ahí viene todo. Ya hubo un intento, ha habido intentos parciales. Si decimos aquí y contamos la verdad de toda la historia, vamos a contar algo que también... la gente no sabe, pero que tú sabes perfectamente y que tú también creo que lo sabes. La guerra de Irak.
1: Sí.
2: Cargarse a Saddam Hussein y a Gaddafi, ¿eh? Lo de las famosas armas de destrucción masiva, que luego se demostró que no existía. El propio gobierno americano dijo, no, nos hemos equivocado. Bueno, no os habéis equivocado, porque la realidad concreta es que había ya ese acuerdo incipiente por parte de Irak y Libia de crear una moneda panarábica para los intercambios petrolíferos. Y eso Estados Unidos no lo podía poner. La razón fundamental, como en casi todas las guerras, es económica, fundamentalmente. Entonces, bueno, pues había que montar algo directamente. Luego lo de las Torres Gemelas no tiene sentido, porque realmente Irak no participó, era una cosa...
1: No, eso fue cosa de Al-Qaeda. Había más saudíes que otra cosa.
2: Saudíes, no había ningún iraquí. Bueno, pues está bien meterse, ir a Afganistán y buscar a este indeseable que era Bin Laden, y cargárselo, si no hay ningún problema en eso, pero realmente Irak no tuvo nada que ver, absolutamente
1: nada
2: que ver. Entonces ahí se mezcla todo, porque cada potencia busca sus intereses
3: Y es lógico, si es que además...
1: No, no, ¿qué es eso? Que no podemos criticar porque cada uno va a lo suyo.
2: A
1: cada
2: sus
1: uno...
2: intereses, pero, y claramente.
1: Bueno, lo podemos criticar, pero hay que comprenderlo.
2: Salvo, en mi opinión, la Unión Europea, que no va a sus intereses, porque si fuera sus
1: son intereses, 27 intereses.
2: Sí, bueno, pero es que no va a sus intereses, porque, en mi opinión, la Unión Europea tendría que buscar el desarrollo de Europa. Y lo que está en la realidad actual es que con la política exterior y económica que tiene ahora mismo la Unión Europea en Bruselas, fundamentalmente dirigida por von der Leyen y por todos los partidos mayoritarios, porque ahí tanto criticar, tanto pegarse aquí, ¿no?, por el tema, por temas domésticos, pero luego a la hora de votar en Bruselas y de elegir a la presidenta de la Comisión Europea, que es el órgano rector de la Unión Europea, el PSOE, o sea, los socialistas y los populares, votan lo mismo.
1: Por supuesto, ya lo dijimos en el programa anterior.
2: Y montones de cosas.
1: Exactamente. Entonces,
2: hay una algo que la gente no sabe realmente. Por eso en Alemania ha crecido tanto alternativo para Alemania. No porque sean fascistas ni nazis, no. Es una amalgama de gente que está contra la política del gobierno alemán. Porque hay una realidad económica. Alemania está en recesión. O sea, Alemania no es que nosotros crecemos poquito, tal. Alemania está en recesión. Este año pasado ha sido un 0,3 de recesión. Es la primera vez que el motor económico de Europa, que ha sido Alemania, está en recesión. Entonces, claro, la reacción dentro, y claro, se debe fundamentalmente también al tema de Ucrania, ¿pero por qué? Porque se corta totalmente la importación de petróleo ruso, que era lo fundamental para manejar. Que Putin nunca pensó que eso iba a llegar, por eso se adelantó. Dijo, no,
4: y el gas, y el gas.
2: Claro, no te olvides, el gas claro. Y el petróleo. ¿Qué es lo que ocurre? Claro, el gas. ¿Qué ocurre? Si esto ocurre, es que se hunde la economía alemana. Es que se está hundiendo. Se está hundiendo. Hay un programa que salió en una Negocios TV. Es muy... Bueno, Negocios TV, por lo menos... No, vamos a ver, cada uno tiene sus ideas o no sus ideas. Pero... Yo en Negocios TV he visto de un lado y de otro, hablar de un lado y de otro. Y hay una realidad. Los datos que da son reales. Que Alemania está en recesión, eso no es negable, es una verdad. Y que las reacciones políticas que están produciendo en Alemania tienen mucho que ver con la economía, es evidente. Es evidente. Vamos a ver qué ocurriría en España si en vez de los problemas domésticos, que si Begoña o la otra o el de más allá, en vez de que estar creciendo al 2%, empezáramos a perder a decrecer y a estar en recesión del 0,5%.
1: Entonces, todos estos problemas pasarían a segundo
2: orden.
1: Pero
2: como ves, toda la política internacional y la economía están mezcladas. Sí. Están mezcladas.
1: Está todo mezclado.
2: Bueno, ¿qué vamos a hablar de cine entonces?
1: Venga, sí, hombre, venga. Un poquito de cambio de tercio.
0: Voy a empezar yo a hablar de cine.

0: de intriga lo que los anglosajones
1: claro,
0: llaman thriller.
2: Deberíamos definir un poco eso, porque es curioso,
0: claro,
2: porque en cine pasa lo mismo.
0: Claro.
2: Es decir, la novela negra, digamos que
0: confusión.
2: Empieza fundamentalmente con dos autores, que son Chandler y Dashiell Hammett, ¿no?
0: Yo creo y que James también.
2: Sí, también, directamente. Y
1: bueno, a ver, un momento. Como tenía yo el don de la palabra,
2: claro.
1: Venga, y el turno,
0: que has hablado
1: dicho
0: poco.
1: Que iba a contar una película que he visto ayer,
2: venga.
1: Que no recomiendo a nadie.
0: Ah, pues bien.
2: Muy bien.
1: Porque,
2: venga, pues
1: porque
2: vale.
1: del cine se sale enfermo.
0: Venga.
1: Pero que tiene un contenido impresionante. Y se llama La Sustancia.
0: ¿La?
1: La Sustancia.
2: Vale. No la he visto.
0: Yo tampoco, no me
1: bueno,
0: suena.
1: Bueno, pues si vais a verla,
0: pues explícanoslo,
1: no
0: Antonio.
1: Vayáis recién comidos, porque es muy desagradable. Pero me la recomendó nuestra amiga común, Marisé.
0: Ah, sí.
1: Que también sabe
2: cuentas
1: decir
2: un poco algo de la película, porque no importa que hagas spoiler, cuéntanos algo de la película.
1: Bueno, la película se basa en una mujer que se está haciendo vieja, Demi Moore, la protagonista, y que quiere seguir joven. Y entonces le dan una cosa para que pueda seguir joven. Entonces se ve la... Bueno, es que no quiero contar.
2: Pues sí, cuéntanos algo.
1: No, no. Vaya,
2: ala.
1: ¿Os acordáis de
2: lo que
1: película?
2: Estás haciendo? Que montones de espectadores están deseando ver la película, porque como no cuentas
0: pero
2: nada...
0: Pero diles algo, una pincelada nada más, Antonio.
2: Venga, un poquito.
1: Y la pincelada es esa, que le dan un producto, empieza muy bien la película, es extraordinario, porque la música, la fotografía, el guión, muy bien, la primera parte muy bien, pero luego empieza a decaer y mucha casquería, mucho tal...
0: Uf.
2: Bueno, a mí eso ya no me gusta nada.
1: Es que es lo que estropea la película, la casquería. Pero,
2: a mí lo gore y la casquería
1: pero
2: no...
1: Pero la cosa psicológica es tremenda, ¿eh?
0: Sí,
1: tremenda.
0: Eso es un punto, ¿eh?
1: Entre lo que
2: pero
1: piensa...
2: Quiere rejuvenecer ella, busca un
1: mantenerse
2: producto,
1: joven.
2: Algún elemento.
1: Sí.
2: ¿Os acordáis de
1: sí.
2: hace muchos años lo de la doctora Aslan, la
0: sí.
2: rumana?
0: Sí, sí,
2: que
0: sí, sí.
2: había inventado un producto,
0: sí,
2: un
0: sí,
2: medicamento
0: se suponía,
2: o algo,
0: sí.
2: Y había tratamientos incluso
0: sí,
2: en Rumanía,
0: sí.
2: en la Rumanía que todavía estaba en los comienzos de
0: Ceaușescu.
2: La apertura, de la caída y tal.
0: Nada más que Ceaușescu.
2: Y la gente iba a hacer tratamientos a Rumanía con la doctora Aslan.
0: Sí.
2: ¿Tiene algo que ver con eso?
1: Pues puede ser, pero esto es como cosa genética. No
2: bueno,
1: sé.
2: También lo de rejuvenecer, ya que dice lo de la casquería, la narrativa en novela y en cine tiene mucho que ver. No con la casquería exactamente, pero por ejemplo el tema de la sangre, ¿no? La condesa Báthory, que bueno, esto es una historia basada
0: sí,
2: en
0: sí,
2: una
0: sí.
2: realidad,
0: sí,
2: aunque
0: sí,
2: luego
0: sí,
2: se
0: sí.
2: ha ficcionado en cine y en literatura.
0: Sí.
2: Pero era una aristócrata que estaba convencida de que la sangre de las doncellas jóvenes la rejuvenecería. El horror de la humanidad llega a tales niveles que, aunque esto está, hay parte novelada, es una realidad, está basada
0: sí.
2: en un...
0: Sí,
2: leyenda,
0: fue condenada y todo.
2: De, sí. esta persona estaba...
1: Creo que llegaba...
2: Y cogía y metía, y traía doncellas jóvenes y adolescentes desde 14 a 16 años y 17, y las tenía allí, luego las encerraba, luego las mandaba a matar,
0: Antonio,
2: se desangraban y se bañaba en tinajas llenas de sangre de tal, los servidores. Qué horror, ¿no? Los servidores. O sea, es tal horror.
1: Pero que no hablamos de 5 o 6 doncellas, hablamos de unas 500.
2: Sí, sí. Sí,
1: creo,
2: sí.
1: Si no me equivoco.
0: Claro.
2: Bueno, sí que con el tema. Entonces, no tiene que ver con esto exactamente.
0: Bueno,
1: no, pero bueno, que si tenéis estómago y os gustan las películas fuertes, pues ir a verlas.
2: No, a mí no me gustan las películas. Bastante horror tenemos con los noticiarios diarios como para ver realmente.
0: Sí, si está justificado, pero si no está justificado. Pues,
1: sí, bueno, para mí no está justificado tanto
0: pues
1: como
0: entonces
1: si
0: sobra.
2: Hombre, no sé, los,
0: mi opinión
2: los documentales de la época, vamos a romper una
0: sí.
2: lanza por los judíos de la época. Ellos ahora mismo en este momento piensan que todo les está permitido por el horror brutal que hubo en los campos de exterminio nazi, pero vamos, simplemente ver
0: porque,
2: los documentales
0: y
2: reales...
0: Y porque están hartos de que a ellos, como son un Estado, les exijan cosas y los que se enfrentan, que son milicias y guerrillas... Parece que es que no se les exige nada y todo a Israel está un poco hartos.
2: El problema de toda esta historia...
0: Pero claro, se tienen que dar cuenta que son un Estado
2: claro,
0: y tienen que cumplir una regla.
2: El problema de toda esta historia, Gabriel, que lo hemos hablado, es la desproporción.
0: Claro.
2: O sea, es la desproporción, es que yo un día lo dije, además lo comenté en un programa, comenté en una tertulia que no era la nuestra, que alguna vez voy invitado en alguna

0: otra. Y y el problema es ese, que el diente por diente bíblico, de, en este caso se está aplicando dentadura por diente.
1: No, pero en este caso está Irán detrás y jibulácula con
0: jibulácula. Estoy diciendo lo que, lo que es la materialización es dentadura por diente. Es decir, fue un horror, un espanto, lo de los 1,000 y pico muertos los secuestrados.
1: Totalmente. El ataque de octubre de Hamas.
0: Pero claro, la desproporción del tema, la desproporción de arrasar y destrozar totalmente las ciudades, hospitales, que haya... Sí, ¿no? Daños colaterales.
1: No, pero es que el problema es que jamás se escuda en la población civil, siempre lo ha hecho. Entonces no les deja que abandonen la zona, se apodera de la ayuda humanitaria cuando llega.
0: Pero vamos a ver, que eso no puede... Ahí tiene que haber otros métodos, sobre todo un país tan desarrollado militarmente como es Israel.
1: No.
2: Bueno, el primer
1: cuando
2: método,
1: entras en guerra...
0: Y ahora lo del Líbano también.
2: El primer método era no haberse dejado... El primer método era no haberse dejado sorprender. Eso era lo primero que tenía que ver.
0: Bueno, es que además... Es que tú lo sabes, que es muy difícil aceptar que no sabían que se estaba preparando algo. Los servicios secretos de Israel, el Mossad es el mejor del mundo.
1: Sí, lo sabían. Fue una decisión política, no fue. El Mossad había advertido.
0: Entonces una decisión,
1: incluso los egipcios se lo dijeron.
0: Es que es una decisión política. Claro, es que a mí, yo, cuando veo las imágenes de esos niños, de esas niñas de 3 años, que no son trucadas, porque
1: no
0: son reales. O sea, y ves, y la gente empujando, incluso viejecitas con un andador, que no saben dónde ir, porque ya no hay sitios
1: seguros.
0: Bueno,
1: pero niños y hay en los dos bandos, y de los 1,200 estos que mataron, había también gente joven que estaban...
0: Aquí si empezamos así... Es un horror.
1: Un horror por las dos partes.
0: Pero vamos a ver, cuantitativamente, es que van cerca de 50.000 o 60.000 muertos, de los cuales población civil... Y niños y mujeres.
1: Mucha. Eso es un desastre, es un horror.
0: Entonces, eso desde el punto de vista moral... Yo no sé, yo personalmente creo que es una desproporción.
1: Vamos a cambiar de tercio porque si no hablamos.
0: El cine, vamos a hablar
1: bueno,
0: de cine.
1: Ya hemos pero primero ya hemos definido la novela negra, es un subgénero de la novela policíaca dentro del. Pero ¿qué ha pasado? Que ha fagocitado a su matriz, a la novela. Y es la novela más popular, popular no en sentido peyorativo, sino de la que más se lee y más se vende, del siglo XX y lo sigue siendo en el siglo XXI. Si quieres explicar tú cuáles son las características de la novela negra,
2: bueno,
1: que la diferencia de la policíaca, que
2: contado,
1: no es lo mismo.
2: Ya lo hemos contado más de una vez.
1: Bueno, pero los oyentes lo querrán oír.
2: Sí, pues la novela negra es más, la policíaca se queda en simplemente la cuestión del crimen y el asesino, y cómo se resuelve hasta dar con él. Y mientras que la negra pues tiene todo el trasfondo social, la justificación que pueda tener el delincuente, el asesino, y luego pues que la policía muchas veces tampoco es...
1: No, hay policías corruptos, es realista.
0: Agatha Christie hace novela policíaca fundamentalmente,
1: sí,
0: ¿no?
1: Sí.
0: Y Chandler hace novela negra.
1: Por supuesto.
0: Esa es la diferencia.
1: Sí, Chandler, James, James, todos estos, que son los primeros. Luego hay más. Luego hay más, sí.
0: Y lo mismo en cine.
1: Igual.
0: Al fin y al cabo, en cine, el cine lo que es una traslación al género cinematográfico del género literario.
1: Pero claro, con las características, porque el primer cine negro, igual que la novela negra, estaba denostada por la sociedad, por la sociedad pudiente y por la sociedad que marcaba los rasgos morales, ¿no? Y tal. Es denostada, porque saca, aflora la realidad, todo lo que la gente no quiere ver ni oír.
0: Claro, claro.
1: Que eso no lo hacía la novela
0: que
1: policíaca
0: clásica. Que la gente
1: clásica.
0: Vea el Halcón Maltés, por ejemplo, y ahí se da cuenta del trasfondo que hay económico, político, de ambiciones, de historias.
1: Que es brutal, de verdad brutal, ¿no? La parte más oscura de la sociedad. Claro. Entonces, lo mismo ocurrió con el cine negro. Y entonces, el cine negro... Las primeras películas son películas de serie B, que no les dan importancia, aunque algunas, a pesar de serie B, son buenísimas.
2: Son muy buenas.
1: Muy buenas.
0: Algunas no, por ejemplo. Ahora, es que claro, ahora se engloba en cine negro muchas cosas que no son estrictamente cine negro.
1: Es que se confunden mucho.
0: Por ejemplo,
1: igual
0: por
1: que la
0: ejemplo
1: novela.
0: Hay dos películas de Mark Robson, que son El ídolo de barro Y más dura será la caída.
1: Oh, esa es buenísima. Buenísima.
0: Suena una obra maravilla. Sí. Y lo que narran, están ambientadas en el mundo del boxeo. Mm. En el boxeo hay mafias,
1: pero apuestas. Pero lo peor del boxeo.
0: Claro, todo ese tema. Entonces, ¿qué es lo que ocurre? Que se ve que se amplía. O sea, que está tratando temas que están en la sociedad. Fundamentalmente, y esto hay que decirlo, fundamentalmente están, para bien y para mal, tanto a nivel de novela negra, pero sobre todo a nivel de cine, a nivel de lo que llamamos cine negro, digamos que es el cine americano, es el que realmente nos define. O sea, es que digamos que es apabullante por cantidad y por calidad la diferencia que hay entre el cine negro americano y el resto. Por ejemplo, hay algo en cine negro francés.
1: Muy interesante.
0: Pero si tú sacas, por ejemplo, el otro día estaba viendo, lo tengo aquí la lista, ¿no?, que ha hecho de las 100 mejores películas de cine negro un portal de cine especializado, que es magnífico, en el cual yo colaboro alguna vez, que es Film Affinity, que es magnífico, y es que te encuentras las 100 más votadas, y aunque parezca mentira, de las 100 más votadas, 90 son americanas. Curiosamente, hay una española, El Crack, de Garci, que está metida en el tema.
1: Curiosa película.
0: Que es una espléndida película de cine negro
1: puro y duro.
0: Es que es una de las mejores películas de cine negro que existe.
2: La de Landa, ¿no?
1: Está Landa, que se sale en el
0: papel.
1: Bueno,
0: es que se sale, porque hace un papel que ya no es cómico ni nada. Había cambiado ya el registro.
1: Papel de duro.
0: Había cambiado el registro antes, ya un poco, en Canción de Cuna. Precisamente con Garci. Garci fue el que le hace cambiar el
1: registro. Garci ha sido y es un gran director.
0: Sí, es curioso, porque yo tengo una polémica en un portal de cine, lo voy a citar, pero le da igual, es un portal de cine en el que participo, que es Cinemundi. Y ahí resulta que hay una serie de gente que dice que Garci es un director mediocre. Vamos a ver.
1: Tiene un Oscar para empezar.
0: Tiene algunas. Y todo esto, ¿sabéis por qué? Hablando de cine. Porque hay una película que, pese a ganar el Oscar, le ha perjudicado como realizador, que
1: es
0: Volver a empezar.
1: Es cierto.
0: Volver a empezar es un pastelito.
1: No, pero está muy bien hecha.
0: Sí, pero es un pastelito. No deja de ser un pastelito, una serie de cosas y tal. Sí. Entonces hay una serie de críticos que, a pesar de darle el Oscar, han puesto a parir a Volver a empezar y la siguen poniendo. Pero claro, hay otras películas de Garci, hablando ya de cine general, no solamente de cine negro, absolutamente espléndidas. De ellas son El Crack 1 y El Crack 2, que las dos son buenísimas, pero tiene El Abuelo, la interpretada
1: muy buena,
0: por
1: Fernán Gómez se sale
0: absolutamente
1: ahí.
0: Maravilloso.
1: Muy recomendable.
0: You Are the One, que está rodada en blanco y negro y que es una espléndida película. Otra película que es más anecdótica, tiene algo de comedia, pero es una magnífica comedia, que es Tío Vivo.
1: Anda, es verdad, esa no me acordaba ya.
0: Tío Vivo. Y luego tiene una película que a mucha gente, digamos, de la izquierda progresista, pues no le gusta, porque trata de un tema clásico, de la novela de Martínez Sierra, que es Canción de Cuna. O sea, Canción de Cuna es una extraordinaria película, donde evidentemente es el tema de siempre, el niño recogido por las monjas huérfano y tal, pero es una maravilla de película. Entonces, claro, ¿qué ocurre? A Garci, eso es muy curioso, igual que a Almodóvar lo ha asimilado la izquierda, parece que a Garci lo ha asimilado la derecha. Cuando hablamos de derecha y de izquierda, es mejor ni siquiera definir lo que se entiende, ¿no? Pero digamos un poco que ha sido así, ¿no? Y Garci es un director que no está siendo valorado, porque luego hay una serie de películas, pues Asignatura Pendiente, Solos en la Madrugada, tal, que dan un poco más en la línea de Volver a empezar.
1: Solos en la Madrugada, muy buena para
0: mi
1: gusto. Sí,
0: pero igual, tú no sabes, o sea, es que yo estoy metido en el mundo del cine, y veo las críticas brutales que le hacen a Garci.
1: Bueno, a ver.
0: Hay gente que dice, es un magnífico cinéfilo, pero un mediocre director. Pero
1: no creo que sea.
0: Tú que estás diciendo eso, tú sabes, dirigente, lo que es realmente dirigir una
1: película. No creo que sea mediocre.
0: De lo que supone,
1: no, tampoco creo que sea
0: película,
1: el mejor director
0: montarla.
1: Español, ni mucho menos, estando Berlanga y estando Buñuel, estando
0: claro,
1: otros.
0: Bardem, por supuesto.
1: Por
0: ¿no?
1: supuesto,
0: no
1: está a mucha distancia de ellos, pero de mediocre nada.
0: Que el tema está que Garci quizás durante una época ha hecho demasiadas películas, y además es un director que ha intentado combinar la calidad y los argumentos con la taquilla. Vale. Que las películas se vendían.
1: Vamos a dejar hablar a Antonio.
2: Sí, no, se está escuchando.
1: No, no, Antonio, no. Venga, ¿qué tienes que decir, si quieres, de cine negro o novela negra?
2: No, seguir hablando, por favor.
0: Pero Antonio, si estamos deseando que hables tú.
2: Sí, está
0: pero
2: bien.
0: Es que tú sabes lo que pasa.
2: Estás deseando que hables.
0: Pero ¿sabes lo que pasa? Que
2: estás
0: es
2: deseando
0: que
2: de hablar tú.
0: Interrúmpenos.
2: Te claro, intento interrumpir también. Y he tenido que gritar al micrófono para que me hicieras caso.
1: Es verdad,
0: no,
1: es cierto.
0: Yo no voy a hablar nada más.
2: No, vamos a dejar a Antonio. No voy a interrumpir a nadie, seguir hablando, por favor.
1: Antonio, termina tú.
2: Que no quiero, no quiero. Quedan 5 minutos.
1: Venga, pues termina. Tocamos 5 minutos en la radio, sonoro puro.
2: Bueno, pues yo ya no voy a sacar ningún tema.
1: Bueno, venga, sigue, dinos algo
2: que yo conozco,
1: del cine
2: pues
1: negro
2: o
1: de la novela negra.
2: No quiero hablar de eso, pero ¿por qué esos temas siempre, Gabriel? Es que hay 1000 temas y yo domino 900.
1: Porque
2: y
1: es un programa. Es un programa cultural.
2: ¿Ah, este es un programa de novela negra y cine negro?
1: Cultural.
2: No lo sabía, porque no vendría nunca. Si fuera un programa de novela negra y cine negro, yo no vendría.
1: Pero vamos a ver qué es cultural.
2: Pero culturales son muchas cosas.
1: Cultura es actualidad también. Por eso hay actualidad. O sea, cultura es historia. Cultura es géneros de literarios de todo tipo. Hablaremos un día de la novela negra. Hablamos de la novela histórica cuando presentamos...
2: No, parece que no existe la novela histórica.
1: Pues, jolín, es importantísima. A ver,
2: no.
1: por ejemplo...
2: No, que... Bueno, hablad lo que queráis.
1: No, a ti... Claro. El nombre de la rosa, de Humberto Eco, ¿qué te parece?
2: Muy buena.
1: Y es una novela histórica, sí. Combinada con intriga, ¿no? Tienen las dos cosas. Pero está muy bien documentada. Sí. Explícanos, por ejemplo... ¿Qué te parece El nombre de la rosa? Que tú, además, está ambientada en el periodo histórico que tú dominas.
2: Ya, pero bueno, es que no me apetece, de verdad. Seguir hablando de novela negra, por favor.
0: Que bueno, pero para los espectadores, somos súper amigos.
1: Sí,
0: nos llevamos
1: no tiene nada
0: estupendamente
1: que ver.
0: Bien.
1: No tiene nada que ver.
0: Y además nos respetamos y creo que valoramos mucho. Es más, de hecho, el más importante en estos momentos es Antonio, por una razón, porque el otro día presentamos. Es que es increíble, 2 libros suyos en el Centro
2: Pero
0: Riojano,
2: si eso no
0: que se grabó,
2: que ver, Emilio, vamos a ver.
0: Se grabó, bueno, no seas modesto, se grabó el programa, está montándose y se va a emitir en Click Radio TV. Entonces, decirte que si ha habido un protagonista estos días eres tú. Y esa es la realidad. Entonces, que hemos tocado 2 temas que son política de alguna forma, no política, o el tema de Israel y cine negro que modestamente... Bueno, pues yo soy un especialista
1: y he hecho
0: crítica de cine en muchos medios. Pues si se ha tocado esos temas, es lógico que yo diga algo. Pero no otra cosa. Es decir, no hay ningún intento de monopolizar. Y segundo, claro, los espectadores, lo que hay es un debate continuo. Y ya
1: continuo.
0: Está. Y quizás de alguna forma Gabriel y yo, pues hemos hablado o hablamos más de los temas. Pues bueno, pues Gabriel ha tenido que hacer toda la exposición porque era un tema de los que íbamos a hablar.
2: A ver, si yo no... Yo
1: mira,
2: aprecio mucho a Gabriel, no lo sabe, aunque parezca...
1: Antonio, Gabriel, el próximo tema habías propuesto tú el de la guerra hispano-norteamericana.
2: Sí, pero bueno, que yo lo que quiero
1: es
2: decir...
1: Es un tema muy interesante,
2: público,
1: es un tema de historia.
2: Lo que quiero decir al público
1: sí.
2: Es que... estoy entre 2 personas que son muy cultas.
1: Y tú
2: pero además de cultas, muy cultas, es que saben muchísimo de esos 2 temas. Yo no estoy a la altura. Si me sacan
1: no,
2: esos
1: no,
2: temas...
1: No, no es cierto, señores. No es cierto.
0: No es cierto.
1: Lo que pasa es que no le apetece hablar de novela
2: no
1: negra,
2: decir,
1: que sabe
2: no
1: mucho
2: puedo,
1: de novela negra.
2: Las que he leído tuyas que me han encantado. Las que he leído tuyas que me han encantado.
1: No, bueno, pero yo tengo una novela negra nada más, desde el punto de vista... No, porque la primera es una mezcla de novela de espionaje con pinceladas de novela negra. La segunda sí, es desde el punto de vista de un asesino por contrato.
2: Yo la novela de espionaje, no sé si estoy equivocado, pero la considero negra.
1: No, y a mí me encantan tus novelas históricas, son deliciosas, son estupendas.
2: Bueno, el caso que yo creo que sí que había que tener en cuenta cuando debatimos... Pues que si yo ahora mismo que estoy estudiando astronomía me pongo a hablar de astronomía...
1: Pues propon.
0: Por ejemplo,
2: cultura... No,
0: cultura.
2: Porque entonces me doy yo el pote de que estoy media hora hablando de las estrellas...
0: Y yo no hablaré nada.
1: Y ahí
0: no
1: nos callaremos.
2: Pues es que eso no me gustará a mí, yo no consentiré eso.
0: Pero ¿cómo no vas a consentir?
2: ¿Cómo voy a consentir?
0: Vamos a ver, si tú de astronomía Vamos a poner un ejemplo. Si tú de astronomía sabes 10, no voy a decir 10, 9, porque Sagan a lo mejor sabía 10 y tú sabes 9.
2: C5.
0: No, sabes 9.
2: No, 4. Pero 4,
0: bueno,
2: pero
0: pues
2: sí.
0: Pues yo no podría hablar porque sería meter la pata porque no tengo esos
2: conocimientos. Pero entonces no puede ser un debate.
0: Pero si hablamos de cine...
2: Pero entonces no puede
0: Antonio,
2: ser un debate.
0: Es normal porque soy crítico de cine, porque intervengo en tertulias cinematográficas.
2: Pues claro.
0: Entonces que es lógico que si hablamos de cine, hable yo más. Y si hablando de la novela histórica, que no era el caso hoy, porque hoy era el cine negro y la novela negra, el que tiene que hablar
2: eres tú.
0: Lo
2: que yo digo
0: tú.
2: Es, ¿quién ha dicho que hoy era el cine negro y la novela negra?
0: Pues lo decidimos, lo habíamos
2: ¿quién?
0: Hablado.
2: ¿Quién lo decidió?
1: Mientras
0: ay,
1: estaba
0: que tú
1: firmando.
0: No estabas, que estabas el otro día enfermo, es verdad, lo habíamos decidido. Ah, claro, es verdad, Antonio, es que, señores espectadores, oyentes, falta una cosa. Antonio estaba enfermo el otro día, intervino por televisión. Claro que lo habíamos
2: bueno,
0: dicho.
2: Intervine
0: y no lo sabías porque no habías hablado.
1: No, pero sí,
0: hablado
1: sí,
0: contigo.
1: Sí,
0: bueno,
1: sí sabías bueno, que era el tema. Hombre,
2: sabía que el tema iba a salir
1: sí,
2: un momento
1: sabías,
2: a otro. No
1: sí, lo sabías,
2: bueno,
1: sí, sí lo
0: claro.
1: Sabía.
2: De todas maneras, que digo... ¿Tú te
1: pero
2: acuerdas
1: tú
2: cuando
1: sabes
2: íbamos,
1: de novela negra? ¿Qué es lo que me sorprende? Entonces, ¿qué pasa? ¿Que no te apetece hablar de novela
2: pero
1: negra?
2: Que yo no
1: si tú sabes
2: ver,
1: mucho de
2: queda,
1: novela
2: a ver,
1: negra.
2: Queda, ya para terminar.
0: ¿Pero cómo para terminar?
2: Sí, queda un minuto.
0: Ah, queda vale. Un minuto.
2: Ya,
0: ah, bueno,
2: ya
0: vale.
2: Para terminar, yo de novela negra sé lo que sabe cualquier persona
1: no,
2: normalita
1: no,
2: que nos
1: es
2: está escuchando.
1: No, es cierto.
2: Sí,
1: no,
2: sí,
1: es cierto.
2: Cierto
1: no,
2: también,
1: es cierto. No,
2: es cierto.
1: No coincido.
2: Y tú
1: no
2: sabes
1: coincido.
2: Mucha novela negra y este hombre de cine es que está en...
0: Claro, si los dos temas fundamentales eran esos hoy, pues
2: claro,
0: yo entiendo.
2: Claro.
0: Pero no, el tema es que quizás no habíamos hablado contigo, porque hemos llegado
1: no,
0: todos
1: sí,
0: rapidísimamente.
1: Sí, sí, lo sabía. Antonio sabía
0: a
1: los
0: punto
1: temas.
0: De empezar el programa.
2: Que
0: el
2: temas,
0: tema que
2: pero...
0: habíamos decidido. En la,
2: no,
0: la...
2: no, es verdad que había un WhatsApp por ahí, pero.
1: Sí,
2: bueno.
1: Sí,
2: bueno,
1: lo
2: que quiero decir,
1: sabía,
2: que estimado público, nos vamos a despedir ya.
1: Sí.
2: Voy a despedir la mesa. No tengáis en cuenta mis posibles neuras, que las tengo. Que estoy entre dos monstruos de la comunicación
1: no,
2: y me ha dejado
1: caso,
2: aquí a Alesia solo,
1: caso,
2: solo ante
1: no.
2: Un peligro y por eso no hablo y encima que no hablo a lo mejor me enfado.
1: Bueno, estás
2: pero,
1: en tu derecho, no hay problema.
2: Pero disculpas. Yo,
1: bueno,
2: yo
1: esto
2: por
1: es...
2: mi parte hasta...
0: Pero si esto es radio, es radio vivo.
1: En radio en directo.
0: Es radio
1: en vivo.
0: En directo.
1: Vivo.
0: Mira, eso es lo mejor que puede ocurrir, que de vez en cuando haya alguna diferencia. Porque es que es radio en vivo. Estamos haciendo un programa en directo. Y eso
1: vale.
0: Es fundamental. También es cierto que Alesia nos modera a todos.
1: Sí,
0: y
1: claro.
0: Nos modera muy
1: sí,
0: bien.
1: Ha faltado Alesia.
0: Y hoy
1: claro,
0: nos falta claro. Alesia.
1: Bueno, pero hemos salido sí, adelante,
2: nota,
1: más o menos.
2: Mucho, Alesia.
1: Bueno, muchas
2: bueno,
1: gracias.
2: Que,
1: muchas
2: buenas
1: gracias.
2: Tardes, noches y días.
1: Eso es. Y muchas
2: y
1: gracias
2: que,
1: a todos.
2: Que aunque no lo parezca,
0: pues
2: nos
0: somos
2: queremos.
0: Súper amigos.
1: y sabe mucho más de lo que dice. Es que...
2: No, qué voy a saber. Sé de algunas cosas, de otras no tengo ni idea. Gracias.
1: Gracias a todos.
0: Gracias.

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